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0: ¿Qué tal, amigos? ¿Qué tal, amigos de Jornadas Deportivas de Radio Tacna? Tengan ustedes muy, pero muy buenas noches. ¿Cómo estás, Lulita Quispe? Buenas noches. Bueno, lo que ha pasado el día de ayer realmente nos llena de alegría, ¿no? A Cusco, más que todo, porque es el equipo cusqueño. Nuevamente en la noticia, el UPA UPA UPA Paz Cienciano del Cusco, que viene participando, que es el único equipo peruano también que viene participando a nivel internacional, en este caso en la Copa Sudamericana. Claro está de que era difícil, ¿no? Ya los brasileños, los de Botafogo en Cusco, dijeron: allá nos cobramos la revancha. Después que Cienciano le había ganado 6-1, un score que era difícil de superar. Cienciano del Cusco, aún perdiendo por 4-0, clasificaba directamente a los cuartos de final de la Copa Sudamericana, perdiendo 4-0. Y pero si perdía 5-0, se iban a la tanda de penales. Y si que perdía por 6-0, eliminado Cienciano. Esas eran las estadísticas que nosotros estábamos manejando. No hay que olvidar que Cienciano, si bien es cierto, está en los últimos lugares en el torneo clausura del fútbol profesional peruano, a nivel de Copa Sudamericana nos ha dado más de una satisfacción. El año 2023 fue campeón de la Sudamericana, eliminando al San Pablo de Brasil, eliminando al River Plate de Argentina. Con River Plate en Argentina, en Buenos Aires, empataron el año 2003. Yo recuerdo porque transmitimos estos partidos con Jornadas Deportivas de Radio Tacna. Ahí estaba el Marcial Choque Cárdenas, José Bernardo Machaca, quien habla. Transmitimos ese partido desde el estadio de la UNSA. ¿Y por qué no se jugó en el estadio Inca Garcilaso si era local el Cienciano? Porque la capacidad de espectadoras no era el que requería la Conmebol. Por eso que se juega en la UNSA. Empató primero en Argentina 3-3 y se fueron a la revancha en Arequipa, y con gol de Carlos Lugo ganó 1-0 el Cienciano y se coronó como campeón de la Copa Sudamericana. Después se tuvo que jugar con el campeón de la Libertadores. ¿Quién era el campeón de la Libertadores? Otro equipo argentino, Boca Junior. Y se programó un partido para que se juegue en Miami, Estados Unidos. Ese partido empataron 1-1 en el tiempo reglamentario. Se fueron a la tanda de penales y Cienciano le ganó 4-2 por penales al equipo de Boca Juniors de Argentina. Tres penales atajados por Óscar Ibáñez en ese tiempo. Por eso se le dice a Cienciano: es el campeón de la Sudamericana y campeón de la Recopa, ¿no? Para orgullo del fútbol peruano. Y ahora ha eliminado en el trayecto a Lanús de Argentina, que es el campeón. Y ahora, fíjese, lo elimina al Botafogo, que es un super equipo. Es un super equipo el Botafogo de Brasil. Pero lo malo, y esto se tiene que censurar, esto tenemos que decir, de que no se puede confundir los puñetes, los insultos, los cabezazos, las patadas, no se puede confundir, porque la cosa es jugar al fútbol, hacer deporte. La situación entonces está más que segura para esto de Cienciano del Cusco, que estará participando en los cuartos de final, enfrentando a este equipo del Torque de Uruguay, o sea, Montevideo City Torque se llama. Montevideo City Torque de Uruguay, ¿no? Primer partido se jugará allá en Uruguay y rematan una semana después, el 9, se inicia el 9 de septiembre, ya los cuartos de final están listos, Santos frente al Atlético Mineiro, Boca Juniors frente a San Pablo y Torque o Montevideo City Torque de Uruguay se enfrenta al Cienciano del Cusco. ¿Se dan cuenta? Entonces ya tenemos todo listo para lo que será esta alegría ya en cuartos de final. En lo que concierne a esto del billar, ¿no? También hay información del billar, el campeonato de carambolas a tres bandas. Tenemos nosotros la información, la segunda fecha continúa hoy lo que es el torneo de los 100, campeonato de carambola a tres bandas, actividad organizada por la Liga Distrital de Villar de Tacna, ¿no? Y los que participan ya están los grupos, está en el grupo A Jorge Zaira, Michael Copara, César Gutiérrez, Eduardo Ceballos. Pero los partidos son más que importantes, ¿no? Vamos a tener ya la información. Hay premios. Primer puesto, 100 soles y más medalla. Segundo puesto, medalla. Tercer puesto, medalla. Mejor volada, medalla. Y ya los partidos se dan a conocer el día de hoy a las 5 de la tarde con 45 minutos se van a enfrentar Percy Clavijo versus Héctor Camacho, juez Renato Requena. A las 6:50, Renato Requena se enfrenta a César Ale, juez Héctor Camacho. A las 7:40, esto es de billar, carambola, tres bandas, Javier Aldea versus Gregory Valencia, juez Demetrio Mamani. A las 8:30, Carlos Sosa frente a Demetrio Mamani, juez Gregory Valencia. Y mañana sábado también hay competencia, mañana sábado, 22 de agosto, a las 5:45, Roberto Ticona versus José Núñez, juez Johnny Peña. 6:50, Elmer Chura versus Johnny Peña, juez Roberto Ticona. A las 7:40, John Arango versus Carlos Milla, juez John Mamani. 8:30, Juan Rodríguez versus John Mamani, juez Carlos Milla. Bueno, esta es la actividad deportiva del ajedrez, ¿no? Carambola a tres bandas, ¿no? Bueno, bien por esta actividad, no hay mucha actividad en este sentido, pero ahí están, todo es deporte, ¿no? En cuanto al sistema del campeonato, se juega el sistema mundial en grupos y luego eliminación simple. Se categorizará a los jugadores por su fuerza de juego. El puntaje en cada partida será asignado según se indica. Ahí está, entonces, 2 puntos por partida para el ganador, 1 punto por empate, 0 puntos por partida perdida. Entonces, ahí está la información correspondiente en lo que se refiere al deporte. También tenemos que decir y hablar, por supuesto, sobre el campeonato final de la etapa departamental de la Copa Perú. Sí, la etapa departamental de la Copa Perú el domingo 23, este domingo, pasado mañana, en el Estadio Jorge Masary Roma. 2:30. Ahí estará Virgen de Natividad con Vendaval Azul. Son los dos equipos que nos van a representar en la etapa ya nacional de la Copa Perú, El 25 hay reunión, el día martes 25 en Lima hay reunión. ¿Aceptarán el pago de la garantía de las 6 UIT? Tienen que pagar. Tienen que juntar más de 30.000 soles para pagar y poder participar. De lo contrario, no serían tomados en cuenta. Así está la cosa. Veremos qué es lo que pasa. Veremos qué es lo que pasa este próximo lunes, martes, en la ciudad de Lima, cuando se reúnan los 50 delegados de los 50 equipos que van a participar en la etapa nacional de la Copa Perú. Y seguimos nosotros con mayor información deportiva, siempre al estilo de Jornadas Deportivas de Radio Tacna, la decana, que el próximo 28 y a la próxima semana estaremos cumpliendo 86 años en el aire, en forma ininterrumpida. Ya estamos con la Fórmula 1, como siempre, retorna Guillermo Rondón, que nos tiene las últimas informaciones de la Fórmula 1, este deporte favorito para mucha gente. ¿Cómo estás, Guillermo? Bienvenido, buenas noches.
1: Buenas noches, Walter. Como siempre, un saludo especial a todos nuestros seguidores de la Fórmula 1 en Jornadas Deportivas de Radio Time. Bien, hoy viernes 21 de agosto de este 2026 ya empezó nuevamente la Fórmula 1 en esta segunda temporada con las prácticas 1, la clasificación, donde nuevamente los vemos que están ahí peleando adelante: Antonelli primero, segundo Lando Norris de McLaren, seguido de Russell y Hamilton. Bueno, pero en realidad la noticia de hoy día en el pago de la Fórmula 1 es el nuevo contrato firmado por Max Verstappen con Red Bull Racing, quien extiende su permanencia en la escudería por 2 temporadas adicionales, asegurando su asiento hasta la final de la temporada de este 2030. Su anterior acuerdo vencía el 2028, pero ante los constantes rumores de un posible fichaje por Mercedes o McLaren, el equipo austriaco de Red Bull decidió blindar a su estrella contratándolo por 2 temporadas más. Y agárrense amigos de la Fórmula 1, existen cifras históricas, ¿no?, de esta renovación de contrato para Max Verstappen. Aunque esto se mantiene bajo un acuerdo de confidencialidad oficial, fuentes financieras de la Fórmula 1 revelaron que recibirá un salario base aproximado de 92 millones de euros por temporada.
0: ¿92 millones de euros?
1: Eso al tipo de cambio sale 134.5 millones de dólares.
0: No cambiemos a soles.
1: Sí. Yo creo que hacemos maletas y nos vamos a hacerle el marketing a Marco. Y otra cosa, Walter, él ha mantenido en esta renovación de su salario, aparte, las cláusulas de rendimiento, de rescisión del contrato. Es decir, si en los próximos años Max Verstappen, no, ya no lo, de repente por mí no lo hace por mantenerse en

0: no va a alcanzar los números.
1: Así es, hermano. Ahí estamos con lo de la Fórmula 1. Bueno, aquí queremos hacer un corte especial y agradecer a Radio TAN y a tu persona en Jornadas Deportivas, porque esta semana hemos cumplido un año en dando nuestros reportes, nuestros comentarios de la Fórmula 1.
0: Ah, claro, Guillermo, fíjate, eso te iba a comentar. El día de ayer intenté llamarte, pero por falta de tiempo no lo hice. Quería abrazarte, quería agradecerte tu trabajo profesional. Yo sé que radicas en Lima, tienes un cargo muy importante en la capital de la República, pero aún así con la responsabilidad de siempre, como debe ser todo champañino, somos nosotros del Colegio Champañat, y recordarle a la gente que nos encontramos de un momento a otro para celebrar las bodas de oro de nuestra promoción del Colegio Marcelino Champañat. Nos encontramos de cazuela y bueno, conversamos. ¿Dónde estás tú en la radio? ¿Y tú qué haces? ¿Y qué tal? A mí me gusta la Fórmula 1, siempre me ha gustado. Y uy, la grabadora estaba de inmediato y fue tu primer comentario. Y para mi gusto, pues fuiste extraordinario. La sabes todas y en estos momentos la gente me habla, la gente me pregunta, Guillermo, sobre la capacidad de comentarios que tienes de la Fórmula 1. Radio TAN, no hay otro programa deportivo que comente la Fórmula 1. Esto está cerrado, esto es cierto. Y hace recordar pues a Pocho Cáceres Contreras, ¿no? Que en paz descanse, siempre él tenía sus comentarios al mismo estilo tuyo, de esa manera, con gran conocimiento sobre la competencia del motocross, de los del automovilismo, de la Fórmula 1. Por eso un abrazo a la distancia, Guillermo. Felicitarte por lo que, por la forma como es que tú expones al público sobre esta competencia tan importante que es la Fórmula 1, Guillermo.
1: Así es, Walter. Quiero reiterar nuevamente el agradecimiento a Radio TAN y a tu persona en este espacio deportivo de Jornadas Deportivas. Tú sabes que estos comentarios yo lo hago por afición. Yo vengo siguiendo la Fórmula 1 del año 1976, ya van como 50 años. Es una afición que he transmitido a mis hijos y ahora lo estoy haciendo con mis nietos. Debo recordar que este año de celebración en los reportes, en la participación de Jornada Deportiva, lo hemos hecho desde distintos lugares. Mira, yo recuerdo que he transmitido estos reportes desde Tacna, he estado en Arequipa, he estado en Lima, he estado en Piura, he estado en Brasil desde Sao Paulo, dos programas que hice, tú no lo sabías, pero yo estaba en Sao Paulo haciendo los reportes y manteniendo esa regularidad de ser los lunes y los viernes Fórmula 1 en Jornada Deportiva, Walter.
0: Claro, y la gente ya me llama, la gente está esperando tu comentario siempre. Y como todo buen champañero, bien educado con los hermanos maristas, Guillermo, tú sabes, los hermanos maristas nos educaron. Y entonces tenemos que ser responsables. Y ahí estás tú, pues, un ejemplo más de un champañero a la hora y los días indicados, Guillermo, porque la gente te escucha y la gente ya sabe qué cosa viene el día lunes y los días viernes, con todos los comentarios de la Fórmula 1, Guillermo.
1: Así es, Walter, muchas gracias a todos los seguidores de la Fórmula 1, y bueno, agradecer también a Radio TAN, a Dios y a todos los seguidores de la Fórmula 1 nuevamente, Walter.
0: ¿Cómo pasa el tiempo, no? Un año, parece mentira, Guillermo, parece ayer, nomás una semana atrás, un año ya en Radio TAN y Jornada Deportiva, Guillermo.
1: Así es, revisando el programa de hace un año, caramba, parece que hay que cambiarle solamente la fecha porque estamos casi en los mismos grandes premios, ¿no? Hablando del parón de la primera temporada y esta segunda que se viene con todos los avances de cada equipo, ¿no? Y de cada piloto. Así es, Walter, así es.
0: Sí, yo escuché el primer programa, me lo enviaste y lo escuché. Yo dije que de cuándo, de ayer, no, era hace un año, Guillermo. Esos comentarios importantísimos, ¿sabes?
1: Sí, así es, efectivamente, Walter, así es, siempre actualizándolo todo.
0: Correcto, Guillermito, un abrazo a través de la distancia, ya estaremos comunicándonos, Guillermo, siempre es un gusto conversar con mi promoción, un gusto y un orgullo también tenerte a tu persona como comentarista de la Fórmula 1 en Jornadas Deportivas de Radio Tacna, la decana. Un abrazo a la distancia, Guillermo, gracias.
1: Buenas noches, Walter, y saludos a todos mis paisanos tacneños. Buenas noches.
0: Hacemos la pausa y ya retornamos con más Jornadas Deportivas.

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1: Exactamente las 19 horas con 25 minutos.
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Y ya estamos ya en el segundo tiempo de Jornadas Deportivas de Radio Tacna. Nos vamos hasta el distrito de Ciudad Nueva. Toda la información usted la tiene aquí en Jornadas Deportivas de Radio Tacna. Todas las disciplinas deportivas. Hemos hablado del billar, hemos hablado del básquetbol también. El básquetbol, que no es campeonato nacional de la

0: varones. ¿Verdad? Fue a pedido. El propio presidente de la Federación Peruana de Fútbol dijo, a pedido de la Liga Distrital de Tacna, le damos la sede de para a la sede de Tacna para que se juegue en el Coliseo Cerrado Cela, para que clasifiquen, no dice campeonato nacional, dice, pero no es campeonato nacional, para que es clasificatorio a un campeonato nacional, que es cosa totalmente diferente. Eso va a ser más adelante, ¿no? Ya la próxima semana. Sin embargo, nos vamos hasta el distrito de Ciudad Nueva, como es el estilo de jornadas deportivas de Radio Tacna. Ahí está nuestro colega, nuestro comentarista, nuestro corresponsal en el distrito de Ciudad Nueva, dirigente, vicepresidente de la Liga Distrital de Ciudad Nueva, Hernán Pérez. Como siempre, ¿cómo estás, Hernancito? Bienvenido a Jornadas Deportivas. Buenas noches. ¿Qué novedades hay en el deporte en el distrito de Ciudad Nueva?
1: Sí, buenas noches, profesor Walter Justo Nieto. Buenas noches a la Jornada Deportiva de Radio Tacna. Antes de iniciar el informe de Ciudad Nueva, saludando siempre a Radio Tacna, la decana de la región de Tacna, 86 años de fundación, de historia, y sigue para adelante esta histórica radio, profe.
0: La próxima semana, Hernán, la próxima semana, 28 de agosto, mira, el mismo día de el retorno de Tacna a la heredad nacional, ahí se fundó Radio Tacna hace 86 años. ¿Te imaginas, Hernán?
1: Sí, profe, hablar de Radio Tacna es hablar de la historia de Tacna, profe, quien le habla, profe. Yo nací en Tacna, gracias a Dios, en esta tierra hermosa, y yo nací con Radio Tacna desde muy pequeño. Ahora ya soy mayor y sigue esa radio histórica al servicio de la ciudad de Tacna, profe.
0: Claro.
1: Iniciamos la... Sí, profe.
0: Adelante, Terran.
1: Sí, iniciamos el informe sobre el campeonato senior master y super master de Ciudad Nueva, Liga Digital. Le damos la tabla de posición hasta el momento. En la categoría senior, Napoli con 9 puntos, Defensor Ciudad con 4, Juventud Probables con 4 y Alborada con 0. En la categoría de master, Social 14 con 12, Mariátegui con 10, Napoli con 7, Defensor Ciudad Nueva con 7, Arbolada Pomata con 7 y Asociación Defensor Ciudad Nueva con 0 puntos. Y en la categoría Supermaster, Arbolada Pomata con 11 puntos, Sporting 15 con 10, Defensor Ciudad Nueva con 3 puntos y Napoli con 2 puntos. Y ya tenemos la programación para este fin de semana, 23 de agosto, siempre en la Bombonera. Se inicia con 7 partidos, muy tempranito, 7:20, 7:30, en la categoría senior, Defensor Ciudad Nueva versus Alborada Pomata, 8:40 AM, Napoli versus Juventud Probables. Luego, en la categoría master, 9:50 de la mañana, Social 14 versus Asociación Defensor Ciudad Nueva, 11 de la mañana AM, Napoli FBC versus Defensor Ciudad Nueva. Luego, 2:10 PM, Mariátegui versus Alborada Pomata. Luego continúa con Supermaster, 1:20 PM, Sporting 15 versus Defensor Ciudad Nueva, y a las 2 de la tarde con 30:20 PM, Alborada Pomata versus Napoli 1. Entonces cerramos la sexta fecha. Ya, profe Walter Justo, en la categoría senior faltan 3 fechas y concluye el campeonato. En la categoría master falta 5 fechas, en la categoría Supermaster 4 fechas. Ya hay un pronóstico más o menos de quiénes pueden representar a la etapa provincial aquí en el distrito de Ciudad Nueva. En la categoría senior tenemos a Napoli y Juventud Probables, ¿no?, que son favoritos casi por el nivel de jugadores y por los puntos que tienen. En la categoría master tenemos al Social 14 y Mariátegui, que ya creo que van a ser los fijos, a pesar que faltan 5 fechas, pero ya tiene una distancia los demás equipos. Y en la categoría supermaster está Sporting 15 con Alborada Pomato. Ese es más o menos el informe de la categoría senior master y supermaster, profesor Walter Justo.
0: Pero ya se puede vislumbrar algunos que lo van a representar al distrito de Ciudad Nueva.
1: Sí, como le dije, ya hay en cada categoría hay 2 equipos representando a distrito de Ciudad Nueva, que se va a iniciar en el mes de octubre. Ya nos dijo ya los encargados de la comisión de fútbol de nivel Tacna que la siguiente etapa es en la que maneja la provincial de profesor Jorge Velázquez. Octubre y noviembre, ese es los 2 tiempos que se maneja este campeonato de la etapa provincial, y en la etapa, y el

0: mes de diciembre, ya la etapa regional, ¿no? Macro regional, que es todo diciembre y total, se terminaría el calendario, ¿no? Futbolístico de este año, José Walter Justo.
1: ¿Esa etapa provincial no la maneja Alejandro Tuyo Marazo? ¿Por qué Pablo el Tejada?
0: Tengo entendido, profe, el señor Alejandro Tuyo Marazo creo que es miembro de la departamental de TAN, pero él está organizando creo el campeonato de la, como siempre lo ha hecho, ¿no? Antiguamente un señor que ya no está allá, así en la Videna, ¿no? Soy encargado del cercado de Tacna, está haciendo senior master, supermaster. Y creo que ese trabajo debía ser de la Liga de Tacna, ¿no? Así como hacen todos los distritos, ellos son responsables de cada distrito de su liga. Pero en esta oportunidad creo que el señor Fulvio está encargado de la Liga del cercado de Tacna. Ya la otra gente es el señor Jorge Velázquez de la provincia. Y en la departamental ya creo que entra también el señor Walter, el señor Alejandro Tuyo Marazo, referente a este campeonato de mayores, profe.
1: Ahora, ¿cuántos distritos van a participar Hernán?
0: Generalmente, ya todos los años ya tienen varias décadas de campeonato, ya conocemos, pues también somos participantes, organizamos. Son cinco ligas, profe: Alto Alianza, Ciudad Neva, Tocoyay, Alto Alianza, Pueblo de Barracín y Cercado. Son cinco ligas, son 10 equipos en cada categoría, 10 en senior, 10 en master, 10 en supermaster. Juegan dos grupos de 5, A y B en cada categoría, y hacen todos contra todos, y los cuatro primeros pasos, el último se queda ¿no? en el camino, ¿eh? Como es el mata-mata. Y así ya salen los dos representantes para la etapa departamental, ¿no? Es el mismo sistema de todos los años, ¿no? Que creo que ese es el más cómodo y el que los demás aprueban, ¿no? En el sistema de juego.
1: Claro, Hernán, ahora son partidos de ida y vuelta, ya en la etapa ya regional, por decir, Moquegua, Arequipa, que siempre se juega. ¿Son partidos de ida y vuelta o ya se ha buscado una sede donde se va a jugar? Porque Tacna fue una vez sede y todos los partidos se jugaron aquí en Tacna, en la Videnita. Esta vez, ¿dónde va a ser?
0: Tengo entendido que cada año se turnan, profe. El año pasado creo que fue en Moquegua. Lo que sí siempre se hace es armar dos grupos de, o sea, parejas, ida y vuelta, local y visitante. De ahí pasan los ganadores, serían dos fechas. Y la tercera fecha es creo que esta vez creo que toca el equipo, no me equivoco, o puede ser, creo que es Juliaca. Una de ellos, los dos. Entonces ahí se va a llevar la final. Entonces son dos fechas, la última sería tres fechas. Ahí se juega todo el restante, los cuatro, la semifinal y la final, ¿no? Que terminaría, ¿no? O sea, precisamente son tres domingos nomás que termina toda esa etapa regional de todo el sur del Perú, profe.
1: ¿Y cómo anda lo que es el campeonato de la segunda división, Hernán?
0: Sí, acá en Ciudad Neva ya se va a convocar la reunión, pero ya tienen aviso, está trabajando el amigo Ignacio Quispe, el tupeo Nacho, está trabajando con los equipos de segunda, ya internamente invitando y buscando los oficiadores, ya lo va a lanzar seguro en su momento, pero sí o sí, ya el próximo mes de septiembre ya creo que va ya a iniciar con la base con los detalles, los equipos, la forma, el sistema, y ya tiene que iniciar creo máximo en octubre, más tardar, incluso con aproximadamente 8 a 10 equipos, y siempre no elevando el nivel de futbolístico de Ciudad Neva, ya como este año ya estamos terminando, ya estamos a poco de terminar este año, que se fue muy rápidamente. En conclusión, aportando al fútbol de Ciudad Neva y trabajando, ¿no? Con los equipos, apoyando siempre, ¿no? A los más interesados son los dirigentes, ya que todo a veces es mucho gasto para sacar al equipo un dirigente, ¿no? Creo que Ciudad Neva es lo único que no por tirar los flores, pero siempre Ciudad Neva vamos a apoyar a los equipos y seguimos apoyando. Esa es nuestra manera de trabajar, profe Walter Justo.
1: Correcto, gracias Hernán, un abrazo, hasta pronto.
0: Gracias, buenas noches.
1: Y seguimos con mayor información deportiva, siempre al estilo de Jornadas Deportivas de Radio Tacna, la decana. La próxima semana, 28 de agosto, Radio Tacna cumple 86 años en el aire en forma ininterrumpida. Pero vamos a conversar con un personaje, nuestro comentarista en Jornadas Deportivas de Radio Tacna, Jesús Hualpa. que todos los tranneños extrañamos lo que se hacía antes, cuando habían los dirigentes que vivían para el deporte. Hoy no, hoy los dirigentes viven del deporte. Antes se hacían, ya a estas alturas, Jesús, se hacía ya la... se convocaba a los mejores, las mejores selecciones en básquetbol, en atletismo, en fútbol, se jugaba con Chile, venía el Bolívar de La Paz, Bolivia. Hoy no hay nada de esto en la parte deportiva. ¿Cómo estás, Javier? Jesús, bienvenido a Jornada Deportiva Radio Tana, buenas noches.
2: Buenas noches, Walter, un gusto más de estar acá en este programa para comentar sobre lo que tú has dicho hace un momento, ¿no? Lamentablemente es una realidad. Los dirigentes actualmente, o las autoridades que nos representan, ya no solo viven del deporte, ya no viven para el deporte, ¿no? Ajá. Y eso es lo que indigna, eso es lo que a uno preocupa como deportistas que hemos sido, como personas, como tacneños. Antiguamente, otrora, los dirigentes pactaban partidos con Arica, pactaban partidos internacionales en estas fechas conmemorables al retorno de Tacna al suelo, al seno patrio.
1: Claro, ¿tú recuerdas, Jesús, de que después de ir, la familia tacneña se volcaban a la plaza de, a la plaza del centro cívico y veían el desfile, la procesión de la bandera y todos estos homenajes emocionantes que realmente se dan, ¿no, Jesús? Y que después del desfile todos se volcaban pues al estadio, ¿no? Al estadio Jorge Basadre, antes estadio Tacna, estadio de la, estadio Modelo, se volcaban para ver la selección de Tacna, ¿con quién? Con Alianza Lima. La selección de Tacna, ¿con quién? Con Universitario. Y era una fiesta, así terminaba la fiesta de Tacna, ¿no?
2: Así era la fiesta de Tacna antiguamente. No hace mucho, Walter, pero es una pena que se haya perdido ese tipo, esa costumbre, ese tipo de eventos nacionales, esos eventos internacionales. Es una pena, Walter, que lo que está sucediendo en estos momentos, ¿no? Solo para decirte, ¿no?, que las fiestas de Tacna, en estos momentos, los partidos, ya no hay partidos, ya no hay tema deportivo que las autoridades programan. Es una pena que se haya perdido todo esto. Netamente lo ven en el sentido comercial, tanto en el Parque Perú, tanto las otras municipalidades. Es una pena porque la gente se vuelca ya. Antiguamente no, como tú bien mencionas, se volcaba al estadio,
1: al Coliseo
2: para ver los partidos pactados entre selecciones de Tacna, selecciones, y conmemoraba. Inclusive había, para estos tiempos, había fecha internacional gallística, Walter.
1: Hoy, ¿verdad? La competencia de gallística, ¿no? Claro. Yo eres gallero, o has sido gallero, pero no, ¿cómo está todo esto de los galleros?
2: Bueno,
1: las concentraciones gallísticas.
2: La concentración antiguamente, pucha, yo me acuerdo de un tal Mazuelos, un tal Pitaluga.
1: Hacían
2: en la grande, en la cancha grande, en la cancha acá en la
1: Carra. Mi tío Víctor Nieto.
2: Víctor Nieto, acá en la cancha de la Carra, aquí en Bolognesi, en la
1: cancha, el Coliseo, ¿no?
2: El Coliseo de Gallos. Hacían competencias internacionales, Colombia, Ecuador, me acuerdo Chile, venían, traían sus mejores ejemplares. Y Tacna se hacía respetar. Al margen de eso, Walter, es una pena que las autoridades estén pensando neta y solamente en el ingreso, cuánto me va a dejar el ingreso en el Parque Perú, cuánto me va a dejar el ingreso en todos lados. O sea, Tacna en verdad significa llorar en el Paseo de la Bandera, reflexionar. Solo ahí creo que todo el mundo se pega el pecho, ¿no? En el Paseo de la Bandera, que, pucha, es una... ¿qué te diré? No, es algo sagrado para todos los tacneños, que siempre estamos ahí.
1: Correcto. Gracias, Jesús.
2: De nada, Walter, al contrario, saludar a todos mis coterráneos, a todos mis paisanos tacneños, y que todo el mundo pase bien, que todo tacneño pase bien estas fechas. Bueno, al margen del clima que estamos viviendo, tratar de pasarla bien, cuidarse y proteger sus propiedades, sus casas. Muchas gracias, Walter.
1: Y seguimos nosotros con mayor información deportiva, siempre al estilo de Jornadas Deportivas de Radio Tacna. Bueno, estamos ya con nuestro colega Juan Garrocha González. Bueno, hay cambios en el Instituto Peruano del Deporte, Juan, y será para mejor, pero lo que se indica que el nuevo presidente del Consejo Regional de Deporte está con anticuchos, lo sacaron por malos manejos y ahora retorna por ser fujimorista. ¿Tú qué dices, Juan? Buenas noches.
3: Muy buenas noches, Walter. Sí, como tú manifiestas, mira, no sé qué está ocurriendo, ¿no?, con los señores directivos en cuanto a que ya han tenido alguna falla en algún primer comportamiento como jefes del IPD, pero nuevamente los hacen retornar. Dicen, según lo que manifiestan, ¿no?, hablan referente al compromiso que han manejado y han tenido, pero ya ha pasado el tiempo y seguramente que se han recuperado y harán las cosas muy diferentes. Eso es lo que dicen, pero ya se avecina un pedido allá en la capital de la República, mira, Walter, de una partida adicional para hacer la recuperación y el mantenimiento, recuperar, dice, y remodelar para llevar adelante un buen mantenimiento de los campos deportivos que maneja, controla el Instituto Peruano del Deporte a nivel nacional.
1: ¿Pero qué se puede esperar, Juan, después de la renuncia de Sergio Ludeña, también denunciado por malos manejos? Ahora nuevamente retorna Óscar Fernández Cáceres, gracias a la resolución suprema 02126 del MINEDU, del Ministerio de Educación, y sabemos todo que él lo sacaron por nepotismo y estuvo en el gobierno de José Gerí y José María Balcázar. Entonces, ¿qué se puede esperar, pues, si ya viene un personaje ligado al partido de Fujimori, viene, y qué se puede esperar? Puros malos manejos han habido, Juan Garrocha.
3: Así es, tú lo has dicho, mira, Walter, y la verdad, pues, es de que según también lo que han manifestado, ¿no?, allí en la capital de la República, donde todos los puestos que van en la gerencia, todo, es de carácter amical o si no, de carácter familiar, y ahí están de acuerdo, mira, con lo que tú manifiestas, ¿no? Es una situación, pues, de que no tiene cuándo culminar, terminar, ¿no?, para la buena marcha, pues, de esta entidad como es la práctica del deporte. Y por esos motivos también manifiestan ellos de que hay algunas ligas que no tienen ningún tipo de trascendencia porque no están afiliados, han sido desafiliados. ¿Por qué será? Entonces, todas esas situaciones no han cumplido seguramente con algunos requisitos, algunos reglamentos que les han tenido que cumplir, y a las finales, pues, han dejado hacia un lado y no han sido cumplidos totalmente por las federaciones que manejan esas disciplinas deportivas, Walter.
1: Claro, ahora se viene, Juan, ya el partido final de la Copa Perú, etapa departamental, para saber quién va con el número uno, quién con el número dos a la etapa nacional, Juan.
3: Bueno, mira, te diré, Walter, de que pareciera, por lo poco que conozco en cuanto al desenvolvimiento y al desarrollo que han tenido, que han manejado ellos dentro del terreno de juego, estos dos equipos, pareciera que les falta refuerzo y también un entrenamiento más determinante y definido en cuanto a las líneas, donde se ve, pues, de que adolecen, por decir, en la delantera, tienen dificultad en llegar al gol contrario. En el medio campo no hay algún distribuidor de balón, como se tiene que ser, ¿no?, dentro de, ajá, un equipo de fútbol debe manejarse de esa forma, me parece a mí, pero
1: claro,
3: adolecen, y la gran verdad van, ¿quién?, a tenerla ellos mismos cuando les toque enfrentar a Moquegua y a Arequipa, ¿no?
1: Correcto, gracias, Juanito, hasta la próxima.
3: La próxima semana estaremos nuevamente, y un saludo pues a toda la afición deportiva que día a día escucha Jornada Deportiva de Radio TAM. Hasta la próxima semana.
1: Y de esta manera le ponemos el punto final a esta subprogramación. Han estado con ustedes y con nosotros también Guillermo Rondón, Hernán Pérez, Juan Garrocha González, Lulita Quispe en controles, un servidor, Walter Miguel Justo Nieto. Todos, todos le decimos gracias, TAM La Deportiva, y será como siempre hasta la próxima, Dios mediante.
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3: Exactamente las 19 horas con 56 minutos.
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1: Exactamente las 20 horas con 31 minutos.
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2: Exactamente las 21 horas con un minuto.
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2: Exactamente las 21 horas con 29 minutos.
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2: Exactamente las 21 horas con 57 minutos.
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3: Exactamente las 22 horas con 28 minutos.
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2: Exactamente las 23 horas con 3 minutos.
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2: Exactamente las 23 horas con 32 minutos.
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1: Exactamente las 0 horas con 3 minutos.
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1: Exactamente las 0 horas con 37 minutos.
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2: Exactamente la una de la madrugada con 12 minutos.
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1: Exactamente la una de la madrugada con 44 minutos.
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1: Exactamente las 2 de la madrugada con 12 minutos.
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3: Exactamente las 2 de la madrugada con 39 minutos.
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2: Exactamente las 3 de la madrugada, con 8 minutos.
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4: Exactamente las 3 de la madrugada con 39 minutos.
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2: Exactamente las 4 de la madrugada, con 8 minutos.
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1: Exactamente las 4 de la madrugada con 38 minutos.
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3: Exactamente las 5 de la madrugada con 6 minutos.
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8: Mujeres y hombres que llegan a tal punto de desesperación por culpa de un amor no correspondido, llegan al suicidio como si ese fuera el único camino para acabar con el sufrimiento de ver que su pareja, a la que tanto amó, a la que tanto se dedicó, por la quien luchó, hoy se está inclinando hacia otros brazos, buscando otras caricias. Hoy siempre usted tiene una respuesta negativa cuando se trata de hacer el amor o de estar juntos en una u otra situación. Y eso te hace sufrir. 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Hombres y mujeres que solo son vistos como amigos, cuando por dentro estalla la pasión de poder tener como amor a esa persona anhelada. Y entonces, ¿para qué rogar? ¿Para qué suplicar? ¿Para qué llorar si la otra persona tiene su corazón cerrado, un corazón de acero? ¿Para qué enfermarse de amor si tú puedes tener allí absolutamente para ti a esa persona, gracias al amarre blanco del maestro ángel? Usted, señora o señor, ya casados en un lindo hogar, llega un tercer ser, una tercera persona que trata de separarlos, de conquistar y tener a su pareja, para que ésta también pueda sacar el pie del plato. Entonces, usted no se puede quedar ahí, no se puede resignar a perder la tranquilidad de su hogar. recupere ese amor de antes, esa pasión que los unió, ese enamoramiento del cual hubo lindo producto que son los hijos. No permita que una tercera persona le arranque su felicidad, ya que nadie está libre de la envidia de verlos felices. 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

0: Queridos amigos, queridas amigas, ustedes están en la sintonía de su programa que lleva como título Una cita con tu destino. Este programa es para unir a la familia. Aquí estamos para enfrentar a los problemas que se te presentan en esta vida. Este programa es para ti, amigo, que quizás día a día trabajas, pero no ves el fruto de tu trabajo. Trabajas desde que amaneces hasta que anocheces, pero siempre vives en la miseria, en la pobreza, quizás con problemas. Este programa es para aquel hombre, para aquella mujer que quizás en estos momentos se encuentra enferma, con alguna enfermedad rara, postrada en esa cama, sin poder encontrar una curación a esa enfermedad. Quizás caminas como si fueras un barco a la deriva y que poquito a poquito se va hundiendo. Este programa es para el hombre que sufre, para el hombre que lucha para sacar adelante a sus hijos, para aquel hombre que lucha para sacar adelante a su familia. Este programa, queridos amigos, es también para la madre que trabaja como padre y madre para alimentar a sus hijos, para poder educar a sus hijos. Tú, amiga, que me estás escuchando en estos momentos, quizás en las noches no puedes dormir bien, porque quizás no tienes el apoyo de nadie. De repente has sido abandonada por tu pareja, has sido abandonada hasta por tu propia familia, porque nada es seguro, la vida es así. Porque hay un dicho que dice, del árbol caído, todos hacen leña. ¿Por qué, querida amiga? ¿Por qué te digo esto? Porque cuando te ven pobre y sin apoyo del padre de tus hijos, entonces la gente te mira con indiferencia. De igual manera, los hijos sufren moralmente, psicológicamente. Porque desde el momento que el padre se va de la casa, abandonando el hogar, los hijos no solamente pierden al padre, sino que también pierden a la madre. Porque hay hombres que se olvidan que sus hijos necesitan alimentación. Hay padres que cuando abandonan el hogar, abandonan a sus hijos, se olvidan de que sus hijos necesitan educación, necesitan vestido. Justamente pasan estas cosas porque no hay amor. Entonces, la madre abandonada tiene que trabajar duro para poder sostener ese hogar. Por eso, tú, amiga que me estás escuchando, de repente trabajas duro, desde que amanece hasta que anochece, y ya no tienes tiempo para poder conversar con tus hijos, porque llegas cansada a tu hogar. Cuando te sientes mal de salud, con tu alma enferma de tanto sufrir, y de repente te preguntas y dices, Dios mío, ¿hasta cuándo voy a sufrir? ¿Por qué toda la vida ando llorando? ¿Qué es lo que me pasa? ¿Por qué mi pareja me ha abandonado? Te preguntas todos los días, porque quizás por tu mente pasa el recuerdo, la nostalgia de que tú no eres de esta ciudad. Sí, querida hermana que me estás escuchando, de repente has venido de otro pueblo a trabajar con la esperanza de salir adelante, pero sin embargo, hoy te encuentras sola, abandonada por tu pareja, triste, enferma. A veces por culpa de la gente mala, de la gente envidiosa, esa gente mala que quizás ha destruido tu felicidad mediante un daño, mediante una brujería, por envidia, por el cuento, por el chisme. Estas cosas pasan. 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Queridos hermanos espirituales que en estos momentos escuchan este programa de consejos y orientaciones, quiero decirles que nunca debemos reírnos del dolor ajeno. Por ejemplo, hoy en tu casa tuya puede haber alegría, en tu casa puede haber felicidad. que no hay problemas. Pero de repente en la casa del vecino, en la casa del frente, pueden estar sufriendo, pueden estar llorando. Quizás puede ser lo contrario. La gente se puede estar riendo, pueden estar felices, mientras en tu hogar puede haber una desgracia. Es que nada es seguro, queridos amigos. Nada es eterno. Nunca digas, a mí nada malo me va a pasar. Nunca digas, a mí nadie me odia. Nunca digas, todo el tiempo voy a vivir feliz. Nunca digas, todos me quieren. Nunca digas, yo no tengo problemas con nadie. ¿Quién me puede hacer problemas a mí? En este mundo en que vivimos, hay de todo. Hay amigos buenos, hay amigos malos, hay enemigos ocultos. Existe la brujería, existe la envidia. Hay personas de mala fe que destruyen tu cuerpo. Hay personas malas que destruyen tu negocio, destruyen tu hogar. Es por eso que hay mucha gente que vive sufriendo, que vive llorando. Hay personas que se agarran la cabeza y se ponen a pensar en su cuarto. Algunos se encierran en su dormitorio, se ponen a pensar, se ponen a meditar, a llorar. Algunas personas entran a una iglesia y se arrodillan, derramando una lágrima por su mejilla, porque no pueden encontrar la tranquilidad en su hogar. Algunas personas prefieren salir a la calle a caminar. Es que en su casa, en su hogar, parece un infierno. No hay amor. La pareja ha cambiado, pero ha cambiado negativamente. Peleas, discusiones, riñas, se van a las manos. Hay madres de familias que dicen, hermano Ángel, mi esposo ya no es el mismo. Hay cuántas madres de familia que vienen a mi consultorio privado y me cuentan las cosas que están pasando. Y me dicen, hermano Ángel, mi esposo ya no es el mismo de antes. Ha cambiado su manera de ser. Ha cambiado su comportamiento, su carácter. También hay hombres que vienen y me dicen, hermano Ángel, ¿por qué mi mujer ha cambiado? ¿Ya se le ha quitado ese interés por mí? ¿Quiere irse de mi hogar? ¿Me ha dicho que quiere separarse? ¿Me mira con rencor, con odio? ¿No quiere estar ni en la intimidad conmigo? Hermano Ángel, ¿qué está pasando en mi hogar? Eso es lo que muchas personas se preguntan. Pero basta ya, Señor. Basta ya de lamentarse. Basta ya de sufrir. Usted mismo, dígale, hasta aquí nomás a esta pobreza. Hasta aquí nomás a todos estos sufrimientos, estos problemas que está creando conflictos en mi hogar. Usted mismo dígale, no más lágrimas, no más sufrimientos. Y piense en Dios y hágame una visita personal. Converse personalmente conmigo, con tu amigo Ángel, el curandero internacional. Y escuche todos los días este programa. Sí, todos los días. Estoy para ayudar con un granito de arena, para que encuentres una solución a tus problemas. Siempre a través de mis palabras, a través de mis consejos, yo les voy a dar esas fuerzas para que puedan salir adelante. Nunca se den por vencidos. Nunca pierdan las esperanzas de poder encontrar una solución a sus problemas. Este programa es para usted, señora ama de casa, que quizás en estos momentos te encuentras deprimida, angustiada, preocupada por los problemas que estás pasando en tu hogar. Porque quizás tu esposo de un momento a otro ha cambiado. Se fue de tu hogar. Abandonó tu casa. No puedes hacer nada. Nada. No puedes retenerlo. Quizás ese hombre te trataba muy mal. Quizás ese hombre te gritaba, te humillaba. Sin embargo, tú callabas, todo lo aguantabas, porque tienes hijos. Lo aguantabas por tus hijos. Y ni así, como ves, se ha ido. Ese hombre decidió abandonarte. Hoy estás sola. Y tus hijos fueron creciendo. Se fueron por el mal camino. A tus hijos quizás hoy los ves hundiéndose en el alcoholismo, en el vicio de la drogadicción. Está con malas amistades, con malas juntas. Y ahora, de repente piensas que tu vida no tiene sentido, que no vale la pena seguir viviendo. Te sientes sola. ¿Sí o no, querida amiga? Querida hermana que estás escuchando este programa. Estás llorando, triste, sin el apoyo de nadie. Pero querida amiga, tú que me estás escuchando, no te des por vencida. Tú no te puedes vencer. Hinca tu rodilla al suelo, eleva tu mirada al cielo y dile: Dios mío, ayúdame. Dios mío, ayúdame. Pero hazlo con fe. Hermana mía, hazlo con mucha fe, con humildad. Dile: Dios mío, ayúdame, ayúdame, Señor. El Señor te va a escuchar. Porque si le pedimos por nuestros hijos, Dios nos va a escuchar. Si le pedimos por nuestra pareja, también nos va a escuchar. Dile: Dios mío, ayúdame a recuperar a mi pareja, al padre de mis hijos. Tú, amiga que me estás escuchando en estos momentos, quizás estás triste, angustiada, desesperada, porque tu esposo ha dejado de quererte. Nada quiere saber contigo. Conversa conmigo, tu amigo Ángel, el curandero internacional. Yo te voy a ayudar para que tu pareja vuelva a tu lado. Vamos a hacer que te ruegue, que te suplique, si es posible que se humille. Ese hombre pueda volver a tu lado, pero cambiado. Ya no como antes. Un hombre que te golpeaba, un hombre que te maltrataba, que era prepotente, abusivo. No, así no. Vamos a hacer que vuelva totalmente cambiado a través de un trabajo espiritual conocido como amarre. Visítame lo más pronto posible. Yo te voy a ayudar, hermana mía. Yo te voy a decir por qué tu pareja te ha abandonado. ¿Por qué te dice que no te ama, que no te quiere? A ti también, amigo, tú que me estás escuchando, tú que ya no puedes estar al lado de esa mujer, porque esa mujer se está burlando de ti, te miente, te está engañando, porque esa mujer se está aprovechando de tu nobleza, porque esa mujer solamente está buscando el interés económico, porque en verdad, en realidad, no siente amor por ti. ¿Por qué no me visitas para saber si esa mujer que dice que te ama, que te quiere en realidad o simplemente te estará engañando? Tú, amiga, también, visítame. Usted, señorita, ese hombre que te está enamorando, que te dice que te ama, que te quiere, que dice que es soltero, ¿será verdad? ¿Será mentira? ¿Por qué no averigua la verdad? Visítame a mi consultorio para que puedas saber. ¿Por qué tienes tantos problemas en tu hogar? ¿Por qué tienes problemas en tu trabajo? ¿Por qué tu esposo se está largando de tu hogar? ¿Por qué tu pareja te dice que no te ama, que no te quiere, que te mira con odio, que te mira con rencor? ¿Por qué tu hijo es un alcohólico? ¿Por qué está en el vicio de las drogas? ¿O por qué tu negocio está fracasando? ¿Por qué tu chakra ya no produce? ¿Por qué tu hija se ha escapado de tu casa? Averigua la verdad. ¿Por qué tienes esa rara enfermedad en tu cuerpo? ¿Por qué nadie te puede curar? ¿Qué esperas, hermano mío? Querida hermana, ¿por qué no me visitas lo más pronto posible? 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
3: Exactamente las 5 de la madrugada con 57 minutos.
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4: Gracias, Dios mío, por el inicio de un nuevo día y por la gran oportunidad de vida que nos regalas, porque tú eres nuestra luz y nuestra fortaleza, hoy y siempre. Buen día, mi Señor.
7: Padre nuestro que estás en los cielos, santificado sea tu nombre. Venga tu reino, hágase tu voluntad, así en la tierra como en el cielo. Danos hoy el pan nuestro de cada día. Perdona nuestras ofensas, como también nosotros perdonamos a los que nos ofenden. No nos dejes caer en la tentación y líbranos del mal. En este día, Señor, te agradecemos por tu amor incondicional. Llénanos de paz y guía nuestros pasos. Que tu luz brille en cada rincón de nuestras vidas. En este día, guía mis pasos y permíteme ser consciente de tu presencia en cada momento. Concede sabiduría para enfrentar los desafíos y alegría para apreciar las pequeñas victorias. Que tu luz ilumine mi camino y tu paz reine en mi corazón. Te doy gracias por el don de la vida y por tu amor incondicional que nos guía y sostiene. Te pedimos, Señor, que ilumines nuestro camino con tu sabiduría divina, que nos guíes en cada decisión y acción y que nos concedas la gracia de vivir de acuerdo con tus enseñanzas. Te confiamos nuestras alegrías y nuestras penas, sabiendo que en tu misericordia encontramos consuelo y esperanza. María, Madre amorosa, intercede por nosotros ante tu

0: sobrinos, sobrinitas, vamos, vamos, niños, vamos a levantarse de la cama. La hora es la hora. Antes de la hora no es la hora. Después de la hora tampoco es la hora. La hora es la hora. Puntualidad antes que todo. Vamos, vamos, vamos al colegio.
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1: Exactamente las 6 de la mañana con 27 minutos.
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0: momento solo se han instalado 48 en el sector de Pumpunya, distrito de Chongos Bajo.
1: Ya que de los 500 módulos temporales que iban a llegar, solo llegaron 48 a un mes de haber ocurrido la emergencia. Esto pasa porque hay dos actividades que el ministerio no está implementando con la celeridad que necesitamos.
0: Ante esta situación, el gobernador regional de Junín y 20 alcaldes distritales de Huancayo y Chupaca exigen la entrega de los módulos restantes o se reactive de inmediato el bono de alquiler de emergencia por un periodo de 2 años.
2: El sismo de magnitud 7.2 dejó viviendas de adobe agrietadas en distintos puntos de Ayacucho. En Puyo, parte de la estructura del Colegio San Martín de Porres quedó afectada y una pared representa un riesgo para escolares y docentes.
3: Esto vamos a, por favor,
4: esta casa de adobe quedó agrietada.

0: para luego del movimiento telúrico. El sismo de magnitud 7.2, registrado en Ayacucho, afectó los distritos de Coracora, Upahuacho, Puyo y Pararca. En Puyo, el movimiento también dejó daños en la estructura del Colegio San Martín de Porras. Parte de una pared quedó inclinada, generando riesgo para los escolares y docentes. La intensidad del movimiento obligó a las familias a salir de sus casas y a los trabajadores de sus oficinas. En la provincia de Parinacochas, el fuerte remesón ocasionó la caída de piedras que levantó polvo en los cerros. El ministro de Vivienda, Mauricio Arnillas, llegó hasta la zona del epicentro e inspeccionó dos colegios y una iglesia que quedaron dañadas.
1: La ayuda ya está en camino, nosotros ya tenemos los primeros reportes, entonces queremos hacer una verificación en el sitio y luego de la verificación hacer un reporte completo.
0: Las autoridades mantienen el monitoreo en las comunidades y anexos más alejados de la provincia de Parinacochas, donde continúa la evaluación de posibles daños tras el fuerte sismo.
2: Esta ya no.
3: Y la escasez de GLP también golpea a Tacna. Desde hace una semana las cisternas que transportan el combustible desde Pisco no logran llegar por los huaicos y deslizamientos en la Panamericana Sur. El precio del galón subió de 7.40 céntimos a 8 soles con 40 céntimos. Y los más afectados son los taxistas y mototaxistas que ya enfrentan un alza en sus tarifas.
4: Los más perjudicados son los conductores de taxis y mototaxis que utilizan principalmente el GLP para trabajar.
5: No hay, pues no hay. ¿Qué podemos hacer?
6: ¿Hay otro grifo usted?
5: No hay.
7: No, así es casi gratuito.
6: ¿Usted sabe qué es?
7: Creo que es por el paso del hueco que ha obstruido el camino.
4: Desde hace una semana no llegan las cisternas que trasladan el combustible desde la planta de Pisco. Los huaicos y deslizamientos en la Panamericana Sur, provocados por las intensas lluvias, impiden que lleguen a Tacna.
8: Como ustedes pueden apreciar, la inmensa cantidad de vehículos que vienen a abastecer, ya que otros grifos o servicentros no cuentan con el stock correspondiente, ya se les acabó.
4: Ante la escasez, el precio por galón de GLP ha subido de 7 soles 40 a 8 soles 40. Esto a su vez ha generado el incremento en la tarifa del servicio de taxis.
8: Tenemos la vía de comunicación con Pisco, desde donde se trae el GLP, interrumpida por más de 6 días, y por lo tanto los camiones están varados en el sector de Atico o Coña y no pueden llegar, y eso es lo que ocasiona el desabastecimiento aquí en la heroica ciudad de Tacna.
4: De persistir el bloqueo de la carretera, los administradores de los grifos evalúan que los camiones tomen otra ruta como Cusco-Puno-Tacna.
3: El bloqueo de la Panamericana Sur ya genera escasez de GLP en Arequipa. Según la Asociación de Grifos, el 40% de las estaciones de servicio ya agotaron sus reservas, afectando a miles de conductores. Además, se han cancelado unos 160 viajes diarios en el terminal terrestre.
9: Es el daño colateral después de casi una semana de bloqueos.
10: 2 días por lo menos escaseando, ahora escaseado del todo más. No hay por la carretera que está obstruida, ese es el motivo. Lo han subido un poco, como siempre los grifos, ¿no? Pucha, que aprovechando y nadie fiscaliza, ¿no?
9: Las cisternas que salen desde Pisco no pueden llegar hasta la Ciudad Blanca desde el domingo en la noche. La Asociación de Grifos y Estaciones de Servicios de Arequipa estima que el 40% de grifos ya se ha quedado sin reservas de GLP, lo que afecta a unos 20.000 taxistas que ya no pagan 7 soles, sino hasta 8 soles 50. Pero el impacto económico es más grande para la región. En el terminal terrestre se han cancelado unos 160 viajes por día, mientras que las pérdidas económicas en toda la cadena productiva para la región alcanzarían los 200 millones de soles.
11: Pero siendo conservados son 200 millones diarios. Estamos muy preocupados por la situación que estamos pasando en este momento. Hay más de 70.000 personas perjudicadas.
9: Según el dirigente del Terrapuerto, por día son afectados unos 1.500 pasajeros.
12: Ahorita hablamos de unos 10, 15 carros por cada punto, ¿no? Que se encuentran parados porque no pueden salir de ahí, porque sus máquinas están malogradas, han sufrido desperfectos.
9: Con el anuncio de la habilitación de un carril en la Panamericana Sur, se espera que en las próximas horas se reactiven los principales rubros de la economía arequipeña.
3: Y 6 días después de quedar atrapados en la Panamericana Sur, 653 pasajeros fueron evacuados en más de 30 vuelos de la Fuerza Aérea. Entre ellos habían niños, adultos mayores y una mujer a punto de dar a luz. Sin embargo, decenas de conductores continúan varados con sus vehículos y mercadería. La presidenta Keiko Fujimori aseguró que falta poco para liberar la vía.
13: Fueron 6 días de incertidumbre y de angustia.
14: Porque estoy desde el día domingo, la amanecida, estoy acá con mis hijos. Ya mis hijos han adelantado pequeñito, tenía días, estamos sin comer, sin agua acá.
13: Quedaron atrapados por huaicos en la Panamericana Sur, en su trayecto hacia Arequipa. Pasaron días durmiendo en los buses y sobreviviendo de la solidaridad de los habitantes de la localidad de Atico.
15: Sí, yo estoy 3 días, 4 días acá.
16: ¿Hacia dónde se dirigió?
15: No, a Camaná, yo soy de Camaná, radico ahí.
13: Con ayuda de un puente aéreo, 653 personas, entre niños, adultos mayores y una mujer a punto de dar a luz, fueron trasladados a zonas seguras. Se realizaron unos 18 vuelos de la FAP.
17: Como, por ejemplo, esta señora que está bastante convaleciente, tiene ya los síntomas típicos del parto y está a la espera de ser trasladada hacia un hospital, en este caso de Ocoña.
13: Pero el drama continúa para los conductores que aún tienen sus unidades con mercadería atrapadas en el lodo.
18: Nosotros tenemos nuestro carro allá atrapado hace a unos 3 kilómetros. ¿Ya? Hemos decidido venir a caminar para buscar alimento porque ayer hemos estado sin comer.
13: Están agotados por la espera, sin comida ni servicios básicos desde el domingo por la noche.
17: ¿Cómo hacen para alimentarse, para asearse? ¿No hay agua, no hay comida?
18: No, a pasear no hay nada, pues. Ni servicio tampoco.
17: ¿Cómo están haciendo?
18: Como podamos, escondidos a los cerros.
19: Nosotros lo que queremos es que operadores que tengan más experiencia, que queremos que mande.
13: Entre los kilómetros 699 y 731 de la Panamericana Sur, la fila de vehículos de gran tonelaje, buses y camionetas es interminable. La presidenta Keiko Fujimori llegó a un tramo y anunció que falta poco para liberar la vía.
20: Y estoy aprovechando este momento para poder llevarme estos proyectos, estos pedidos, declarar en estado de emergencia, pero sobre todo poder trabajar de cara hacia el futuro.
13: El Ministerio de Transportes y Comunicaciones informó que han logrado un pase restringido en Quebrada Honda y que se ha atendido a más del 96% de los 15 kilómetros afectados de la vía que une a Lima con el sur del país.
3: Bueno, continúa entonces la situación bastante dramática para tantos conductores que todavía se encuentran varados, que no pueden dejar sus camiones. Justamente Gustavo Zul, que está siguiendo esta noticia y nos va a dar más detalles. ¿Cómo estás, Gustavo? Adelante.
21: No, ahí ha habido accidente en Ocoña.
22: Y ahí no va a haber pasada.
3: Escuchamos, Gustavo.
21: Aló, Carla, buenos días. Efectivamente, a esta hora del día nos encontramos ubicados en el kilómetro 700 de la carretera Panamericana Sur en el distrito de Atico. El tránsito se ha paralizado. Durante toda la noche y la madrugada había tránsito regular, pero con bastante restricción además. Pero la policía de carreteras nos acaba de informar que en el sector de Ocoña, exactamente a unos 35 kilómetros de este punto, se ha producido un accidente entre dos vehículos de carga pesada que están impidiendo en estos momentos el paso de los vehículos tanto de sur a norte como viceversa. Y, por ejemplo, en este lugar donde nosotros, hasta donde podemos llegar, vemos la fila inmensa de vehículos que se han apostado a una parte de la vía, Carla, para poder estar en espera con respecto a la orden de la policía para poderlos para poder continuar su viaje. Y por ejemplo, acá vemos un bus interprovincial Turismo Moquegua que Al parecer ya pues esta empresa habría estado expendiendo o vendiendo los boletos y vamos a tratar de conversar. Señora, buenos días, ¿hacia dónde se dirigía usted y cuántos días en todo caso de espera? ¿Hacia dónde se dirige?
0: A Tacna.
21: ¿A Tacna?
0: Sí.
21: Pero ya le habían dicho que había pase, que todo estaba normal.
0: A nosotros nos han vendido pasaje por Cusco y lamentablemente acá aparecimos, no sé por qué.
21: ¿Y ahora están a la espera porque hay paralización?
0: Estamos, no sabemos, no sé qué va a pasar, pues.
21: ¿Usted también se dirige a...?
1: Sí, nosotros nos han ofrecido, como dijo la señora, el pasaje directo a Cusco y de Cusco a Tacna. Y no nos han dicho que van a venir por esta zona. Sabiendo que está afectada esta zona, nosotros no nos íbamos a arriesgar. Pero ahora... No.
21: ¿Ahora sí, aún así las han vendido?
1: No, nosotros, como le digo, nosotros nos han ofrecido en la oficina pasaje directo de Lima a Cusco, Cusco a Tacna.
0: Ah, sí.
1: ¿Ya? Eso es lo que nos han ofrecido.
21: ¿Y por qué han ingresado por esta zona?
1: Ellos han tomado la decisión de los choferes. Mientras estaban durmiendo las personas en la noche, se han pasado para directo.
21: ¿Les consultaron?
1: No nos han dicho en ningún momento nada.
21: ¿Cuántas personas más o menos hay en este bus?
1: Es de dos pisos, debe tener por lo menos 50 personas.
21: 50 personas que se dirigen al sur. Señor, ¿usted también tiene ese mismo problema?
2: Claro, a mí también me ofrecieron ya. Esta es la segunda vez que me estafan así mismo. La primera vez vinieron por aquí, nos quedaron. Vino la representante que nos iba a devolver el pasaje en Lima completo, pero solo me reconocieron 20 soles, nomás después ya. O sea, se hacen la pelotita y se tiran que el uno por acá...
21: No, no les dicen en todo caso la realidad y lo que está pasando.
2: No, nunca dicen.
1: 250 soles por ir por la otra ruta.
21: ¿Cuánto?
1: Por combustible, 250.
21: 250.
1: Y 300 creo que los han cobrado el primer piso para ir, porque dijeron que iban a bordear toda la otra carretera que era más larga, entonces por el combustible. Pero mire, estamos acá.
21: Correcto, señor. Esta es la situación, Carla, de lo que sucede en este tramo de la carretera Panamericana Sur con estos pasajeros que se dirigían hacia el sur del país. Esta empresa Moquegua Turismo, que les había ofrecido ir por otra ruta alterna, por Cusco, sin embargo han ingresado por esta vía que, como sabemos, está bastante restringida y la policía de carreteras ha informado hace algunos minutos que ha ocurrido un accidente en el kilómetro 737. Dos vehículos pesados han colisionado y esto está obstruyendo la vía para que puedan circular de manera normal los vehículos, que en su mayoría son de carga pesada. Pero sin embargo, este bus interprovincial con pasajeros que han descendido aquí bastante preocupados y mortificados, obviamente, por esta situación que se les ha presentado, se les ha generado sin su consentimiento, además, de venir por esta ruta, tal como ellos lo han manifestado hace algunos instantes. Carla, esta es la situación que se vive en esta parte de la vía nacional aquí en Atico, en Arequipa.
3: Bien, Gustavo, realmente la situación continúa preocupante, entonces a la espera que se culminen los trabajos, según ha indicado el gobierno central, hoy día ya habría de estar liberada la vía, pero bueno, estamos atentos a cómo se da la situación finalmente. Gracias, Gustavo Zulca, por los detalles. Vamos a contarles ahora que 4 días después del asesinato de un chofer, parte de la flota de Ipusa ha vuelto a las calles. Los conductores y cobradores denunciaron que la seguridad anunciada solo está en los terminales y no dentro de los vehículos. Pasajeros y transportistas exigen mayor protección ante el temor de nuevos ataques.
23: Lo han baleado un chofer, 5 balazos le han metido. ¡Policía!
24: 4 días después del asesinato del chofer de la empresa de transportes Vipusa en Villa El Salvador, sus compañeros decidieron salir a trabajar.
25: El miedo siempre está ahí, el peligro que cualquier pasajero podría subir como un infiltrado y quizás atacar contra la vida de nosotros, ¿no? Eso es lo que tenemos el día a día.
24: No todos los transportistas regresaron a sus puestos de trabajo.
26: 3 días no hemos laborado acá. Y recién hoy día están saliendo casi la mayoría de las flotas. Otros compañeros todavía no están saliendo por temor a represalias.
24: La empresa Vipusa forma parte del plan Escudo, pero en este recorrido no hay policías ni dentro ni fuera del vehículo.
26: Supuestamente tenía que acompañarnos un policía por cada vehículo. No hay un policía, no hay nada. O sea, tenemos que exponernos. Y no nos queda de otra, pues.
24: ¿Ahorita tú viajas con policía o solo?
25: No, como usted ha visto desde el inicio de la ruta, yo estoy viajando solamente solo.
24: Explica que antes del atentado contra su compañero, sí habían uniformados dentro de las unidades.
26: Los policías se sientan atrás, no se sientan acá adelante, porque acá es donde el atentado, porque no van a disparar atrás. Y el policía que normalmente van atrás está con el celular chateando.
24: Donde sí hay presencia policial y militar es en la puerta principal de su terminal, ubicado en la avenida Los Eucaliptos, en Pachacámac. Esta transportista manifestó que también desearía sumarse a la paralización del 25 de agosto.
26: Quisiéramos apoyar porque con todo lo que está pasando ya necesitamos que todo pare ya.
24: Los pasajeros reclaman seguridad durante el recorrido. Ellos temen ser víctimas de represalias o de un nuevo ataque.
4: No he visto hasta ahora ningún tipo de policía en los vehículos. Y eso que agarro esta ruta siempre.
5: Iban a venir policía, militares acá, los buses iban a estar y no se le ve.
6: No veo que hacen nada. Estamos igual.
7: Lo que debería cambiar es el Poder Judicial, porque eso es realmente el nicho del problema, ¿no?
24: Esta es la realidad del plan escudo para algunos pasajeros y transportistas de Vipusa. Ellos exigen seguridad y esperan que las autoridades condenen con la máxima pena a los asesinos de Mauro Garriazo, el chofer de la empresa asesinado.
3: Una recién nacida fue abandonada sobre maleza y espinas en el Rímac. La pequeña aún tenía el cordón umbilical y presentaba hipotermia y heridas en el rostro y manos. Tras ser auxiliada, fue llevada de emergencia a un hospital donde lograron estabilizarla y la bautizaron como Milagritos.
8: Estamos tratando de calmarnos.
10: Espera.
11: Su pequeño cuerpo estaba sobre un arbusto espinoso al lado de un basural. Ahí la abandonaron. La taparon con una manta y la dejaron a la intemperie, a la altura del paradero Hacho en el Rímac. Su llanto era débil, pero alcanzó a llamar la atención de algunos transeúntes. El serenazgo y la policía actuaron rápido. Cuando la descubrieron, notaron que era una recién nacida. Todavía tenía el cordón umbilical.
27: Presentando en la evaluación una hipotermia e una hipoglicemia. Eso quiere decir que su temperatura corporal estaba baja y la glucosa en su sangre estaba baja por no haber ingerido su leche materna. Y adicionalmente también presenta unas laceraciones en lo que es la parte de su carita y de sus manitos.
11: Ingresó de emergencia al centro materno infantil del Rímac. Ahí curaron las heridas que ocasionaron las espinas y los médicos lograron estabilizarla. Cuando se enteraron de su historia, la llamaron Milagritos.
27: Por el mismo contexto de ser un milagro de vida ante esta situación adversa que ha pasado.
11: La bebita está sana y tiene apetito. Las doctoras y enfermeras la cuidan con esmero. Milagritos dejará pronto el centro de salud.
27: Tras unas 24 a 48 horas se le puede brindar el alta correspondiente. Nosotros ya nos hemos comunicado con el Ministerio de la Mujer y Poblaciones Vulnerables a través de la UPE para poder realizar el traslado ya de esta recién nacida a un hogar temporal.
11: La policía dijo que se encuentra trabajando para esclarecer las circunstancias en las que Milagritos fue abandonada. Mientras, la pequeñita, con tan solo 2 días de vida, ha dejado una huella en el centro materno infantil del Rímac, donde se ha robado el corazón del equipo médico que le salvó la vida.
3: 6:52. Una gallina llamada Tableta desapareció el pasado martes tras escapar de su casa en Trujillo. Su dueña la considera parte de su familia y, preocupada porque recibe un tratamiento para la gripe, inició una búsqueda por redes sociales y ofrece una recompensa a quien ayude a encontrarla.
28: Para esta mujer, Tableta no era una gallina cualquiera. Era una integrante más de su familia a la que amaba y cuidaba con amor y esmero. Llevaba cada día un lazo en el cuello y un collar de perlas para resaltar su belleza. Pero la felicidad se acabó el pasado martes 18 de agosto, cuando Tableta escapó de casa en un descuido. Una cámara la captó muy cerca y luego desapareció en una avenida principal en Trujillo.
29: Tableta estaba paseando por toda esta tierra porque tenía mucho la costumbre de querer picar, jugar, todo, y justamente estaba caminando y se ve en las cámaras de que para el lado de acá de la vereda viene corriendo un hombre, estaba con morral, y se ve que parece que se agacha y se la lleva a mi mascota.
28: Su dueña está preocupada, pues Tableta tenía cuidados especiales. Desde hace unos días llevaba un tratamiento para la gripe. Ante su preocupación, ha iniciado una búsqueda desesperada por todos los medios posibles. La mujer cuenta que desde muy pequeña sintió un gran cariño por estas gallinas y que nunca las vio como animales para consumo. Espera que quien la tenga se la devuelva. Ella está dispuesta a entregar un incentivo económico.
29: Me regalaron hace 9 meses una gallina y la tuve como mascota, cuidándola. Nunca pensábamos llegar a comerla, ni nunca le hacíamos daño tampoco. Por eso le pedimos a la persona que se la ha llevado, o que mejor dicho que se la ha robado, que nos devuelva y que va a haber una recompensa.
28: Tiene la esperanza de que pronto regrese a su casa para seguir esbozando recuerdos con los demás animales que cría.
3: 6:54, esperemos que regrese pronto a casa Tableta. Y ahora les vamos a contar que la policía incautó más de 1000 teléfonos celulares de dudosa procedencia en las Malvinas. Este operativo se intervino a 3 personas.
11: Mercadería valorizada en más de 2 millones de soles fue incautada en el centro comercial Mesa Redonda, en el corazón de la zona conocida como las Malvinas.
9: Se han incautado 1025 teléfonos celulares, aproximadamente 500 chips, 6 sacos de diversos tipos de accesorios para estos teléfonos, micas, audífonos, pantallas, etcétera, estos huelleros.
11: La policía identificó 25 celulares reportados como robados y cientos pendientes de verificación porque se encontraban con la batería descargada.

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2: Exactamente las 6 de la mañana con 55 minutos.
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todos mis servicios básicos. El bloqueo en la Panamericana Sur ya golpea el abastecimiento de combustible en Arequipa. El 40% de los grifos se habría quedado sin reservas de GLP. El impacto también se siente en el transporte interprovincial y en la actividad comercial, con pérdidas que según la Cámara de Comercio llegarían a los 200 millones de soles. Desde hoy el Corredor Azul contará con un carril bidireccional exclusivo de un tramo de la avenida Arequipa. La medida, que será por 30 días, busca priorizar el paso de los buses y beneficiar a más de 70.000 usuarios. Los vehículos particulares que se dirijan hacia el centro de Lima deberán utilizar rutas alternas. Una barbería ofrecía mucho más que estilo y tendencia. Detrás de este local se escondería, según la policía, una actividad delictiva que incluía venta de drogas y tenencia ilegal de armas, pero además habrían recibido celulares presuntamente robados a cambio de corte de cabellos o tatuajes. Y 10 recetas que forman parte de la identidad gastronómica del Perú recibieron el sello de especialidad tradicional garantizada. Indecopi reconoció su historia, ingredientes y formas de preparación preservadas durante generaciones. Bien, vamos a hacer una pequeña pausa en la edición sabatina, pero ya regresamos.

0: institución revisora. Por otra parte, quiero señalar, presidente, que, reitero, somos 12 miembros. Se supone que los que estamos, los 12 miembros que estamos aquí, estamos interesados en todos los temas: constitucional, relaciones exteriores, reglamento. ¿Qué queremos? ¿Que haya tres vicepresidentes de comisiones, presidente del grupo de trabajo? En el pasado, señor, tengo la suficiente experiencia, ya, como dice, más vale el diablo por viejo que por diablo, y he visto pues cómo se crean grupos de trabajo para de alguna manera competir con la con la autoridad del presidente de la comisión. Eso creo que se daría aquí, porque ¿qué tendríamos? Un grupo de trabajo encargado de los temas de constitución presidido por el senador o la senadora tal, ¿no? El presidente de la comisión termina siendo pasando a segundo plano. De otro lado, presidente, todos los grupos políticos, los 6 grupos políticos, las 6 bancadas que estamos aquí, tenemos bancadas en diputados. Por lo tanto, las inquietudes que se puedan plantear en relación a determinados temas concretos en materia constitucional, en materia de relaciones exteriores, en materia de reglamento, se pueden y se deben canalizar a través de las comisiones, de las bancadas de cada grupo parlamentario. Reitero, presidente, si se creara este grupo de trabajo, yo no tengo ninguna duda que los 12 miembros de la comisión quisiéramos estar formando parte de ese grupo de trabajo. Y entonces no se cumpliría, se desnaturalizaría lo que ha previsto el artículo 136, que señala formación de grupos de trabajo para temas específicos previos al pronunciamiento del pleno de esta comisión, ¿no? Y que tienen, por lo tanto, una funcionalidad. Están, son una parte no principal, sino accesoria a una decisión que va a tomar de inmediato la Comisión de Constitución, y son integrados proporcionalmente según el número de las bancadas, ¿no? Entonces, presidente, me sigo oponiendo a la creación de ese grupo de trabajo tal como se ha propuesto. Gracias.
1: Sí, ahora, hay un tema que quisiera adicionar. ¿Cuál sería la finalidad? Porque también por economía de tiempo, economía de proceso, economía de gasto, pongámonos en el hipotético caso de que el grupo de trabajo ha sido formado, viene a los 30 días y nos dice, bueno, acá está, bueno, ¿y qué? ¿Lo vamos a discutir? ¿Qué vamos a hacer con eso? Si esta comisión está formada para dictaminar los proyectos de ley que vienen de la Cámara de Diputados. Entonces, ¿qué vamos a hacer con eso que viene acá? Habríamos perdido tiempo, recursos, luz, agua, jabón, papel, en fin.
2: Senadora. Señor presidente.
1: Senadora Puerto.
2: Sí. Yo entiendo que muchos leyes que ha dado el Congreso pasado han sido materia de debate, materia de controversia, y hay muchas personas que no están de acuerdo con los cambios que ha hecho el Congreso pasado. Sin embargo, nosotros, no es nuestra función el presentar proyectos de ley para buscar la modificación o la anulación de esas reformas. Pues esto lo tiene que hacer en la Cámara de Diputados. En ese sentido, la recomendación sería que los grupos parlamentarios, ¿no? Porque tienen también representación en la Cámara de Diputados, canalicen por allí sus proyectos de ley de reforma, ¿no? Y cuando llegue aquí, si es que se ha aprobado en la Cámara de Diputados, ya procederemos al debate correspondiente, pero esta no es la forma o la manera de crear grupos de trabajo que al final, de repente, lo que pretende es proponer proyectos de ley, ¿no? Entonces yo creo que lo correcto sería canalizarlo a través de cada uno de su bancada en la Cámara de Diputados. Gracias, señor presidente.
1: Senador Iturrey.
3: Muchas gracias. Ya estamos en otro momento, ya no estamos solo como congresistas. Hay Cámara de Senadores y hay Cámara de Diputados. Y el reglamento claramente señala cuáles son las funciones de cada uno. Y lo que se puede observar es que no solamente son los puntos que ha mencionado la congresista, sino hay más, ¿no? Y se asuma puede que hay bancadas que están revisando y van a hacer propuestas en su momento para ver cómo funciona no solamente lo que es la constitución, también sino reglamentos. Entonces yo creo que la instancia en la cual se va a trabajar mejor, por la disponibilidad también de personas, de más número de personas, le van a ser las cámaras encargadas, en este caso la diputada, quienes son los que van a hacer la propuesta respectiva. En todo caso yo creo que esto debe todavía proceder a otras instancias. Sin embargo, pues por esta oportunidad, si se quiere un grupo, sería una oposición personal, ¿no?
1: Senador Iturbeni.
4: Sí, yo quisiera que se pase a votación, y lo que quiero simplemente mencionar es que el Senado es una cámara reflexiva, y la verdad necesitamos un debate sobre estos tres temas específicos que el país necesita para consolidar el equilibrio de poderes y la democracia. Esto no significa que vamos a pedir recursos especiales para un trabajo de 30 días hábiles, y si todos quieren estar, pues me parece excelente, pero no lo sé si todos quieran hacerlo, pero yo no me opongo. El reglamento del Congreso, el reglamento del Senado, el reglamento de la Cámara de Diputados también tiene sus fallas y sus problemas, y será objeto de una revisión. Entonces, creo que debemos actuar con madurez política, y bien merece 30 días hábiles reflexionar sobre esos tres temas que son fundamentales. Gracias.
1: Senadora Marta Chávez.
0: Sí, presidente. Yo soy una persona bastante reflexiva, me gusta reflexionar, pero también me gusta, señor presidente, cumplir lo que señalan las normas. Y no creo que podamos estar creando grupos de trabajo para reflexionar, filosofar sobre distintos temas. Y me encanta reflexionar, filosofar, me encanta debatir, pero tenemos una cuestión concreta. Nos regula una ley de la República que establece el reglamento del Senado claramente cuál es el principio, cuál es la misión, la razón de ser de los grupos de trabajo. Yo creo que ya está señalado en el Senado, y en todo caso se puede presentar pues una iniciativa legislativa, ¿no? Del señor senador o la señora senadora que considere necesario modificar este artículo 136, pero mientras tanto está vigente y debemos cumplirlo, presidente. Gracias.
1: Bien, sí. Si es que no hay ningún senador, senador Iturri.
4: Sí, yo pediría un cuarto intermedio para esto, y sería mi pedido.
1: ¿Con qué objeto sería el cuarto intermedio? Bueno, senadora Chávez.
0: Presidente, yo sugiero que se vote ahora, y ya, para que seamos más eficientes en el uso de nuestro tiempo. Gracias.
1: Senador Gutiérrez.
5: Presidente, sí, yo considero que, claro, eso va a depender de su presidencia, pero sí considero que el cuarto intermedio podría darnos un poco más de espacio para que en la próxima sesión podamos continuar debatiendo, toda vez que es una primera solicitud, un primer pedido de conformación de un grupo de trabajo.
1: ¿Alguien más quería hacer uso, senador Reginald?
6: Presidente, en el mismo sentido, debemos votar, porque veo que estamos llegando a una discusión completamente estéril que está fuera del ámbito de lo que tiene que hacer la Cámara de Senadores. La Cámara Legislativa, con relación a este tema, es justamente diputados, y aquí nos estamos perdiendo ahí en la estratosfera, tratando de debatir un tema que no nos compete. Eso está claro.
2: Señor presidente, incluso se le dio la oportunidad de que pueda plantear su propuesta en la siguiente sesión para un debate, para una mejor expresión, pero creo que ya se debatió, ya no hay más que decir al respecto. Solicito, por favor, que pasemos al voto.
1: Sí, yo creo que sí debemos ir a la votación, porque incluso se le dio la oportunidad, la posibilidad a la senadora Iturrey de que esto pasara a la agenda, a la próxima agenda, a la próxima sesión. Dijo que no, que se quedaba. No entiendo para qué podría ser un cuarto intermedio, ¿cierto? Yo sugeriría que la próxima vez que se vayan ustedes a plantear algún tipo de propuesta, hagan las coordinaciones antes, ¿no? Para que puedan tener ustedes un poco de sustento. Yo declaro improcedente el pedido de la senadora Iturrey de pasar a un cuarto intermedio. Si el senador Morales, creo, quiere hacer uso de la palabra.
0: Sí, presidente, quería hacer uso de la palabra en el sentido de que estamos en un espacio totalmente reflexivo, ¿no? Y la petición pertinente de la senadora podría ser mejorado inclusive en el planteamiento del tema. Entonces eso requiere pues que conversemos, ¿no? No necesitamos irnos a la estratosfera, pero sí necesitamos dialogar. Entonces yo sugeriría, claro que depende de usted, presidente, pero yo sugeriría que en aras de una muestra democrática pueda permitirnos dialogar y podamos de repente mejorar una propuesta, porque entiéndase algo, y voy adelantando algunas cosas. Hasta este momento se han presentado modificaciones al reglamento, presidente, y varias iniciativas que ya están entrando por modificaciones al reglamento, presidente. ¿Ya? Y esto se van a ir acumulando. ¿Por qué, presidente? Porque hasta ahora, como se ha aprobado el reglamento del Senado, no lo ha hecho como dice, no se ha hecho como dice la Constitución, que debemos haberlo hecho nosotros, ¿no? Y ha habido ahí seguramente un acuerdo, y lo hicieron en modificación en la Constitución por esta única vez, ¿no? Y aprobaron y lo publicaron. Entonces esto va a ir acumulándose. Entonces, por ahí voy avisando que va a ser necesario que esta comisión resuelva esas peticiones. Entonces, le digo, presidente, que podríamos de repente mejorar eso si es que usted acepta ese cuarto intermedio. Gracias, presidente.
1: Senadora Chávez.
7: Sí, presidente, en principio ya decretó usted, conforme a sus atribuciones, que no cabe la petición de cuarto intermedio. En segundo lugar, si como anuncia el señor congresista, que realmente se dio en el uso de la palabra, el señor senador, ya hay presentadas iniciativas para modificar el reglamento del Senado, no las conozco porque en realidad todavía el sistema de trámite documentario no está lo suficiente, y por lo menos no he tomado conocimiento de que haya una iniciativa así, pero si encima hay iniciativas desde la Cámara de Diputados sobre distintos temas, y que algunos que pueden tener relación con los temas que se ha planteado para este grupo de trabajo tan amplio, con mayor razón, presidente, no podemos formar previamente un grupo de trabajo y comenzar a deliberar sobre cosas, sí, gaseosas. Y creo que lo democrático es aprovechar bien el tiempo y dedicarnos con ahínco a cosas específicas que tenemos y no estar reflexionando. Yo soy muy reflexiva, reitero, muy reflexiva, muy discutidora, me encanta, pero también me gusta aprovechar el tiempo, señor presidente. Gracias.
1: ¿Nadie más? ¿Usa la palabra? Secretaria técnica, someta a votación si se conforma o no la mesa de trabajo, el grupo de trabajo.
2: Al voto, la creación del grupo de trabajo, evaluación de reformas constitucionales y legales para el fortalecimiento de la democracia y la consolidación del equilibrio de poderes, a propuesta de la senadora Patricia Iturri. Senador Carlos Mesías.
1: En contra.
2: Senador Roger Astucuri.
8: En contra.
2: Senadora Katherine Apuero.
9: En contra.
2: Senador Alejandro Aguinaga.
10: En contra.
2: Senador Canistro Ianpietri.
11: En contra.
2: Senadora Marta Chávez.
12: En contra.
2: Senador Raúl Cutipa.
13: A favor.
2: Senadora Patricia Iturregui.
9: A favor.
2: Senador Juan Carlos del Águila.
10: En contra.
2: Senadora Ruth Luque. Senador Antenor Maraví.
1: A favor.
2: Senador Edison Morales.
11: A favor.
2: Señor presidente, han votado 11 congresistas a favor y uno en contra.
1: ¿Podría, por favor, volver a repetir la
2: votación? Señor presidente, han votado 11 congresistas en contra para la creación del grupo de trabajo.
1: No. Por favor, revise bien la votación.
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8: No, ya lo dijo ella, se rotó.
12: Siete en contra y cinco por
2: Señor presidente, han votado en contra 9 señalados, 9.
14: No.
2: Las disculpas del caso, señores senadores. Han votado a favor 7 senadores, en contra 7 senadores y 5 a favor.
1: Bien, ha sido rechazada la propuesta. Señores senadores, permítame un ratito, voy a mi bitácora de vuelo. Bueno, como no está, se me ha perdido, solicito que se apruebe la ejecución de los acuerdos que se han tomado aquí con dispensa del trámite de aprobación del acta. Si nadie se opone, se da por aprobado. Se levanta la sesión. Siendo las 10, las 11 y 40.

0: Ignacio José María Arguedas en el Callao por sus propios compañeros. Él presenta ahora un hematoma en la cabeza y la madre señala que el colegio no le ha prestado ayuda médica correspondiente. Lo que pide es medidas de seguridad, pues los menores que agredieron a su hijo continuarán estudiando en esta institución.
1: Ahí hay sangre. Es sangre todo, ¿eh?
2: Es el video grabado instantes después del ataque a un menor de 15 años, cuando se encontraba al interior del baño del colegio José María Arguedas en el Callao.
1: Es sangre.
3: Ya se puede imaginar cómo estaba mi hijo bañado en sangre, como le comento, mire su casaca. Esto es la mayor evidencia de que mi hijo ha sufrido una agresión con brutalidad.
2: Fue el último miércoles por la mañana cuando dos alumnos de tercero de secundaria de este colegio esperaron al menor de 15 años en el baño para golpearlo salvajemente. Su madre denuncia que el adolescente no recibió atención médica inmediata.
3: Eso es lo más indignante para mí, porque ellos no han tenido la acción de poder llevar a mi hijo a un hospital, porque ni siquiera me han dado razón de eso. No, lo que me dijeron es que no supieron reaccionar. Me llama la profesora insistentemente que va a ir al colegio, no me dice la gravedad, solamente me dijo: Manuel, se ha peleado, por favor, ven. Yo cuando llegué encontré a mi hijo bañado en sangre y a los otros dos muchachos campantes.
2: A esto se suma que al solicitar las imágenes de las cámaras de seguridad ubicadas en el interior del plantel, la directora se negó a entregárselas.
3: Que la cámara está malograda y eso es totalmente falso.
4: ¿Cómo sabe que es falso?
3: Porque hay otros profesores que no voy a mencionar nombre, obviamente porque no quiero que tomen represalia contra ellos, que me han indicado de que las cámaras sí funcionan.
2: La Defensoría del Pueblo sostiene que también hubo una falta de acción frente a otros antecedentes que fueron minimizados por el colegio.
5: Ha habido un caso anterior previo entre los mismos estudiantes y ahí no se ha activado el protocolo y ha ido subiendo el grado de violencia, recomendando que también no se llegue, que se atiendan todos los casos, que no se minimicen porque pueden escalar.
2: La Dirección Regional de Educación del Callao reconoció haberse enterado de la agresión por los medios de comunicación y no por la directora del colegio José María Arguedas.
6: Que hemos tomado conocimiento por la prensa y hemos actuado de inmediato.
7: Que debieron enterarse directamente por el director, no por la prensa.
6: Exacto, por eso reitero, hemos dicho de que también estamos tomando las medidas correctivas.
2: La madre indicó que le confirmaron que los menores que agredieron a su hijo serán cambiados de turno, una medida que no la tranquiliza ni a ella ni a otros padres de familia.
3: Salen y entran por una misma puerta. Entonces, sí o sí, mi hijo va a tener que cruzarse en algún momento con ellos, ¿no? Y no me parece justo de que mi hijo tenga que convivir con sus agresores.
6: Nosotros no podemos reprimir ni tampoco restarle el servicio educativo a ninguno.
8: Confía que están en el colegio, pero no nos iba a imaginar que hay niños agresivos a ese extremo, ¿no?
9: Tendríamos que tener reunión con los directores, los encargados del colegio,
8: porque eso amerita una reunión, pues.
2: La madre señala que el menor aún siente dolor por los fuertes golpes y ha puesto la denuncia en la comisaría de Bocanegra. Ella pide apoyo legal y espera medidas de alejamiento, pues su hijo continuará yendo al colegio.
0: 7:23, y una bebé recién nacida fue abandonada en el RIMAC. La menor permanecía en medio de la maleza y a su suerte, afortunadamente, fue rescatada. Ha sido llevada al centro materno infantil, donde ha conquistado los corazones de todo el personal.
10: Espera. Con menos de 24 horas de nacida ya enfrentaba duras adversidades. Entre basura, arbustos con espinas y roedores, así hallaron a una bebé que fue abandonada en el RIMAC a pocos metros del puente de Achu.
11: El serenazgo ha sido avisado por una tercera persona, el cual ha dado aviso a la policía y la trajo. Inmediatamente se le brindó la atención inicial, encontrándosele hipoglicemia e hipotermia, ¿no? Es decir, que estaba baja en su temperatura corporal y baja su azúcar en sangre.
12: En este lugar, muy transitado por diferentes ciudadanos todos los días, aquí fue encontrada la bebé por parte de serenazgos y la policía.
10: En el centro materno infantil del RIMAC, donde logró ser estabilizada, los médicos descubrieron que presentaba heridas en el rostro, pero lo más alarmante fue que, según los especialistas, la menor no habría nacido en un hospital.
11: la hora de la primera evaluación que le realiza el personal de salud, encontrándole su cordón umbilical aún con ella, de recién nacida, es por eso de que se estima que tenía horas de nacida. Si hubiese acudido a algún centro...

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1: Exactamente las 7 de la mañana con 26 minutos.
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0: Un disparo en la cabeza acabó con la vida del policía Max Mondragón.
1: Nosotros hemos querido auxiliarlo pensando que ha sido accidente, le hemos sacado el casco y nos hemos dado cuenta que ha tenido una bala.
0: Le arrebataron la vida a un hombre que solo quería volver a casa.
2: Me siento muy triste, la verdad, de que hayan hecho contra él lo que, la forma y circunstancias como lo han matado.
0: Un policía que murió víctima de la delincuencia.
1: Hemos sido auxiliarlo, ya ha sido demasiado tarde porque ha sido balacera. Pero no ha habido moto, está tirado él solo.
0: Su sonrisa hoy se convirtió en lágrimas.
3: Darnos al divino hacedor a través de la acción litúrgica por el eterno descanso de nuestro hermano Max Mondragón Rodríguez, que será oficiada por el hermano segundo Falen Piscoya.
0: A continuación, la historia de Max Mondragón, un suboficial amante de su uniforme y de su patria, quien fuera asesinado en plena carretera de Guadalupe, en Pacasmayo, aparentemente para arrebatarle su motocicleta y pertenencias. Sin embargo, una bala en su cabeza despierta sospechas en su familia.
4: ¿Por qué lo mataron? Porque yo estoy segura que no fue un asalto. A mi hermano se ensañaron con su vida.
0: Max tenía 30 años, era suboficial técnico de segunda, un hombre que había elegido servir y que

0: llevaba su profesión con orgullo.
1: Se almodragó y la verdad que ha estado a la altura, señores, ha estado a la altura de la intervención. Al momento de hacer las actas, ¿no? He visto una actitud muy prolija al momento de la intervención, la paciencia que ha tenido también al momento de poder capturar a estos integrantes. Quiero reconocer con un pequeño presente al oficial Mondragón. Felicitaciones.
0: Para su familia, no era solamente un policía, era un hombre alegre, bailarín, de noble corazón y amistoso. Siempre le gustó trabajar y ayudar a los niños. Ocurrente como pocos, es recordado por su inusual chispa. Detrás de la seriedad del uniforme, en casa y con los suyos, compartía momentos agradables.
2: ¿Acaso no estabas el otro día con la bocota abierta viendo a una tipa?
1: ¿Cómo debe estar así? ¡Si era la dentista!
3: Una persona muy amigable, muy amable con todo, servicial. Por lo mismo que él amaba su uniforme, servicio a la comunidad, los niños, más que todo. Le gustaba trabajar con niños. Recientemente estuvo parte sierra. Hizo talleres de verano con niños.
0: En el seno de su familia, siempre fue un hombre cariñoso y justo. Deja un gran vacío entre sus dos hermanos.
3: Un hermano muy queretón, muy servicial con la familia. Muy amoroso con mis hijos, muy amoroso con toda la familia. Me duele tanto recordarlo. Una persona tan noble, una persona extrovertida como todo joven. Muy amiguero, sobre todo muy, muy amiguero.
0: Max siempre persiguió sus sueños, es así que decidió ser policía ya por el 2019. Su madre, orgullosa, siempre lo apoyó. Amaba su uniforme y no se conformó con cumplir únicamente con su deber. Se capacitó para enfrentar situaciones de emergencia y formar parte de operaciones antimotines, preparándose para estar en primera línea cuando la ciudadanía necesitara protección. Diversos campamentos de capacitación, soportando la humareda y gas lacrimógeno para estar presto a su servicio. También persiguió otro de sus grandes objetivos, convertirse en piloto de helicóptero, porque en él había una vocación que iba mucho más allá de un trabajo, un deseo de permanente superación. Deportista por excelencia, no solo era amante del gimnasio, sino también del mar. Le gustaba el surf y tal es así que fue salvavidas en la playa.
3: En cada reunión familiar, su carisma, su simpatía, hacía reír a todos con cada ocurrencia que él tenía, ¿no? Con cada ocurrencia que le salía del momento. Un joven muy alegre, muy bailarín, amaba el fútbol, amaba el deporte.
0: Sin embargo, esa alegría, esa sonrisa se borraría. Un ataque a mano armada apagaría su luz. Max Mondragón salió de la casa de su enamorada en Guadalupe, Chiclayo, sin imaginar que aquel trayecto de regreso sería el último de su vida.
3: Eran más de las 9 de la noche cuando recibí un mensaje por WhatsApp. Estaban transmitiendo en vivo un accidente. Esto, en el grupo de hermanos, mi hermano mayor me dice que le están diciendo por en el vivo que Max ha sufrido un accidente. Abrí el enlace y exactamente mencionaban el nombre de mi hermano que había tenido un accidente en la carretera. Estaba en Pueblo Nuevo y se trasladaba a Guadalupe.
0: Creyeron que se trataba de un accidente, pero no, fue un ataque mortal. Su hermano avanzaba en su motocicleta por la carretera cuando fue interceptado por sus homicidas, quienes lo atacaron a sangre fría para arrebatarle su vehículo y sus pertenencias. Dos disparos acabaron con él.
3: Le dispararon dos veces en el hombro y a matar en la cabeza. Estoy segura que él no puso resistencia, estoy segura. No portaba ni un arma, porque era una persona que no tenía enemigos. Era una persona muy alegre. No, hasta el momento, el que me haya contado nunca.
0: Las investigaciones preliminares aseguran que se trataría de un robo. Sin embargo, la moto de Max apareció al día siguiente en un caserío. La familia Mondragón exige una exhaustiva investigación.
3: ¿Por qué lo mataron? Porque yo estoy segura que no fue un asalto. A mi hermano se ensañaron con su vida. Le quitaron todas sus pertenencias, le quitaron su moto, el cual apareció en horas de la mañana del día de ayer. Estoy segura que no fue un asalto.
0: Incrédulos de un robo, sus hermanos aseguran que Max no tenía enemigos ni sufría de alguna amenaza. Sin embargo, todo lo que viene aconteciendo los lleva a dudar.
3: Estoy confiando en la justicia del país. Estoy confiando en que se encontrarán las personas que hicieron esto. Pido que no abandonen este caso. Que no abandonen este caso. Mis preguntas, ¿por qué lo hicieron? ¿Por qué? ¿A quién hizo daño? ¿Por qué lo hicieron? Justicia para Max, es lo único que pido.
4: Nunca nos contó algo que haya tenido algún tipo de amenaza y todo eso. Desconocemos ese temido.
5: Estoy agradecida con la Policía Nacional en Perú y de la UCE por haberme entregado mis documentos que han sido encontrados el día de hoy. Muchas gracias.
0: Pero toda esa preparación, todos esos sueños y una vida dedicada al servicio quedaron truncados de la manera más cruel. Max no murió enfrentando a un enemigo en una operación policial ni cumpliendo una misión de alto riesgo. Murió víctima de la delincuencia.
3: Cuando escuché su nombre, en ese instante se me partió el alma. Se me partió el alma, vinieron muchos recuerdos. Un chico muy extrovertido, muy alegre. Amaba su profesión. Amaba su uniforme desde muy pequeño. Desde muy pequeño siempre anhelaba ser policía, servir a su patria.
4: Me siento muy triste, la verdad, de que hayan hecho contra él lo que la forma y circunstancias como lo han matado.
0: Hoy su familia intenta entender cómo un hombre que dedicó sus días a proteger a los demás terminó indefenso frente a quienes no tuvieron piedad con él. Les queda el recuerdo de su sonrisa, su carácter noble y ese uniforme que para Max representaba orgullo.
6: Yo, su amigo Max, les quiero desear un bonito año nuevo, que reciban este 2023 con mucha alegría, mucho entusiasmo y que este año sea de muchas bendiciones. Dios lo bendiga, cuídense.
0: Hoy Max ya no puede defenderse ni contar lo que ocurrió. Ahora la responsabilidad está en manos de las autoridades, encontrar a los asesinos para que este crimen no quede impune.

Y Luis Edgardo Azañero Sandoval fue asesinado hace 2 meses en Huarmey. Su tráiler apareció abandonado y con manchas de sangre en la Panamericana Norte. Y en tanto, su cuerpo fue encontrado en un descampado. Desde entonces, sus familiares esperan que el caso sea investigado y se determine quiénes estuvieron detrás del crimen.

0: Son las lágrimas de una madre que ya no puede abrazar a su único hijo varón. Las mismas manos que alguna vez acariciaron su rostro, hoy se aferran a una fotografía para intentar sentirlo cerca. Un dolor que también alcanza a toda su familia, que unida y frente a su féretro, hacen un mismo pedido. Justicia para Luis, para que su muerte no quede en el silencio ni se convierta en una historia olvidada.
1: Muy doloroso lo que yo estoy pasando. Está bien cariñoso conmigo. Ahora ya no lo tengo. Yo necesito que hagan justicia para mi hijo, que no quede impune.
0: Luis Esgardo Azañero Sandoval se formó como técnico en mecánica en producción, pero su verdadera pasión siempre estuvo lejos de las aulas y muy cerca de las carreteras. Soñaba con recorrer el Perú a bordo de un tráiler, conocer sus caminos y hacer del volante su forma de vida.
2: Mi hermano desde muy pequeño le gustó ser chofer porque veía a mi padre que él también se ha dedicado a ello, manejar tráilers.
3: Él ha tenido muchos proyectos, muchos sueños. Le arrebataron la vida antes de tiempo.
0: Su hermana cuenta que era un joven trabajador y decidido. Hace más de 10 años viajó hasta Chile para ganarse la vida en un restaurante, ahorrar y ayudar a su familia. Pero en el 2016 tomó la decisión de regresar al Perú para volver a estar junto a sus seres queridos. Desde entonces encontró en el transporte de carga pesada la manera de llevar dinero a casa y cumplir con el anhelo que siempre había llevado consigo.
2: Estuvo prácticamente casi un año, regresó a Perú por tema de un problema familiar y se queda acá, ya no retorna a Chile. Él queda a vivir acá prácticamente, se ha dedicado a esto 8 años en este mundo del transporte.
0: Y fueron precisamente aquellas jornadas al volante las que quedaron registradas en sus redes sociales. Fotografías de sus recorridos, de las pistas que atravesaba y de su inseparable camión. Pero los viajes por trabajo también le permitían detenerse por unos minutos y conocer los lugares a los que llegaba.
2: Eso le gustó, ¿no? Recorrer todo el Perú, disfrutar de sus viajes y de paso él conocía lugares adicional a ellos, ¿no?
0: Y cuando regresaba a casa, volvía a ser Luis de siempre, el más alegre de las reuniones familiares, el que convertía cualquier encuentro en una celebración, ya fuera tocando la guitarra, bailando o simplemente haciendo reír a todos con sus ocurrencias.
2: Hermano era una persona muy buena, con un buen corazón, cariñoso, con todos. Era el de la familia, el más alegre, el que estaba ahí con sus bromas, sí o sí con un chiste. Si veía una persona triste, se iba y le hacía recordar cosas vividas, la cosa que le sacaba una sonrisa.
1: Pero nunca más va a llegar, nunca más vamos a escuchar su voz. Nos quitaron nuestro paz. Es algo fuerte. Como familia no pensamos vivirlo así.
0: Estas fotografías corresponden a uno de sus últimos cumpleaños. Una celebración pequeña, pero profundamente significativa para él. Momentos que entonces parecían cotidianos, pero que hoy se han convertido en recuerdos que atesora como si fueran los últimos abrazos de su hijo.
1: Y nos tomábamos fotos, recuerdos más han quedado de él. Yo me siento muy triste, apenada, de rematar. No pensaba que mi hijo iba a terminar así.
0: Nos muestra la medalla que recibió al cumplir 50 años. Una cadena que hoy, después de perder a su hijo, guarda un significado mucho más profundo. En ella lleva grabado un símbolo que para esta madre representa que su príncipe, como cariñosamente llamaba Luis, permanece a su lado.
1: Es un obsequio que me regalaron mi sobrina por mis 50 años.
4: Ahora usted lleva a su hijo.
1: Así es.
4: Desde lo sucedido en el pecho.
1: Así es, mi corazón.
0: ¿Pero qué pasó con Luis Esgardo Azañero Sandoval? Un joven que salió de Lima hacia Piura a bordo de su tráiler y fue encontrado muerto a la altura de Huarmey, lejos de su unidad de transporte, la cual fue hallada encendida y abandonada en plena carretera. Estas imágenes corresponden a aquella noche en la que el tráiler de Luis fue encontrado en plena Panamericana Norte. Hasta el lugar llegó la policía para inspeccionar la unidad y encontró manchas de sangre en su interior, pero no había señales del conductor. Luis había desaparecido y fue recién a la mañana siguiente cuando su cuerpo fue encontrado en un descampado. No le habían robado nada. Sus tarjetas estaban tiradas en el suelo y la mercadería que transportaba permanecía intacta. El único objeto que no apareció hasta el día de hoy fue su celular.
2: El vehículo lo encuentran abandonado prácticamente, con las luces prendidas, la llave puesta, las lunas de la parte del chofer y de frente, las rotas. A 5 metros de la Panamericana estaba su cuerpo tirado y ya estaba fallecido, estaba muerto. No tenía signos vitales. Y no lo creí hasta verlos. Cuando llegué al lugar de los hechos, mi desesperación como hermana fue ir, tocarlo, abrazarlo, pero tampoco me dejaron hacerlo. Ya los policías habían cercado el lugar, no quería que me acerque.
0: La última comunicación que tuvo fue con su madre. Ella muestra con tristeza el audio que su hijo le envió. Con lágrimas en los ojos, nos cuenta que después de las 7 de la noche de ese día, nunca más él le respondió.
1: Ya no me contestaba, ya había caído, esos días no me contestaba mi hijo ya. Entre los últimos 7 y 6 minutos de su último audio que me mandó.
0: Desde el crimen de Luis, su hermana camina con el corazón destrozado y aferrado a un pequeño recuerdo que hoy parece tener vida propia. Un diminuto tráiler que lleva el nombre con el que era llamado cariñosamente. Es una réplica del vehículo que Luis conducía, pero para ella se convirtió en el recuerdo más cercano que conserva de su hermano.
2: Es un adorno que él siempre andaba ahí en el tráiler donde él manejaba. Es el apodo con el que lo conocen, el chamaco. Hermano, vamos a seguir luchando hasta encontrar a los responsables. Pedimos justicia para ti, hermano.
0: La despedida del chamaco, como le decían, fue masiva. Entre cánticos, aplausos y lágrimas, así dijeron adiós a quien siempre estuvo dispuesto a tenderle la mano. Por ello, su ausencia deja un vacío que aseguran se hace más profundo cada día.
2: Todos los choferes de transporte están expuestos a esto, ¿no? No sabemos, de repente hoy fue mi hermano, mañana otra persona. Y no es dable que esto quede así, no es dable que las autoridades no tomen cartas en el asunto.
0: Hoy su madre y su hermana llegaron desde Chiclayo con un solo propósito, ser escuchadas y alzar la voz para exigir justicia. Aseguran sentirse abandonadas por las autoridades y es que desde hace 2 meses buscan respuestas, pero todavía no saben quién asesinó a Luis ni por qué le arrebataron la vida.
2: ¿Por qué? No sabemos, señora fiscal, ¿por qué tanta demora? Es mi pregunta que le hice en su momento, ¿por qué? ¿Qué esperó? ¿Que nosotros vengamos como familia todo a hacer una protesta y recién ahí decir lo voy a aperturar? Porque ese mismo día lo aperturaron la carpeta, notificaron a mi abogado y nos han llamado a declarar, pero hasta la fecha no hay nada más. La fiscal Nidia Villalobos Terrones, ella está viendo el caso ahorita. Espero, por favor, se lo pido, que agilice todo esto.
0: Mientras en Lima, ellas libran una batalla para evitar que el caso termine convertido en una cifra más de tantos homicidios. En Chiclayo, el resto de la familia mantiene viva la misma exigencia, justicia para Luis, para que su muerte no quede olvidada y su asesinato no termine en la impunidad.
5: ¿He estado con él? Yo lo extraño mucho. Pedir a la justicia, la policía, la fiscalía, que hagan que hagan este trabajo. Lo pedimos de todo corazón, y lo pido que hagan justicia, que no se quede impune.
0: Con pancartas en las manos y frases que resumen su pedido de justicia, sus seres queridos vuelven a salir a las calles una y otra vez, sin rendirse, aguardando que la policía finalmente voltee la mirada hacia ellos y escuchen el reclamo de toda una familia.
6: Nos duele más también que las autoridades sean mezquinas y no hagan su trabajo. Hemos tenido que ir a Huarmey a hacer huelga para que hagan su trabajo, porque ni siquiera la carpeta fiscal la habían abierto.
7: Queremos que las autoridades se muevan, por favor. Por favor, a las autoridades supremas, que son pues nuestra presidenta. Escuche el clamor de su pueblo. Hay muchos que están pasando por situaciones de pérdidas.
0: Unidos como una sola fuerza, aseguran que pese al dolor que cargan todos los días, seguirán alzando su voz hasta que los responsables de la muerte de Luis Azañero sean identificados y capturados.
7: Es una pesadilla para toda la familia, para su mamá, que todos los días no duerme, piensa en su hijo, lo ve entrar por la puerta de su casa. O sea, es terrible.
0: Y mientras continúan esperando justicia, cada fin de semana sus seres queridos llegan hasta el cementerio para visitar a Luis, al joven que debería estar sentado junto a ellos en las reuniones, compartiendo una conversación, una sonrisa o aquellas ocurrencias que tanto recuerdan, pero al que ahora solo pueden acercarse, llevándole flores hasta su lápida.
8: Hermanito, nunca te vamos a olvidar. Nosotros estamos aquí para alzar la voz que a ti te callaron. Justicia para Luis Edgardo Azañero Sandoval.
9: Justicia. Justicia. Justicia. Justicia. Justicia. Justicia. Justicia. Justicia. Justicia.
2: Toda nuestra familia, desde el día que nos enteramos, estamos así, destrozados, pidiendo y queriendo justicia, justicia para él.

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2: Exactamente las 7 de la mañana con 56 minutos.
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5: Ya son las 8 de la mañana en punto, en Debate por Radio Tacna. Tengan todos ustedes muy buenos días. 17 grados la temperatura en Tacna. El sol se está mostrando con mucha timidez en el firmamento local. Se espera que alrededor del mediodía haya una temperatura de 22 grados centígrados, de acuerdo a los pronósticos del CENAMI. Pero ahora estamos a 17 grados centígrados en nuestra noble ciudad de Tacna. Muy bien. El Dana Aníbal ha causado, como ya todo el mundo conoce, daños en Tacna en su corto paso por esa frontera. Si bien es cierto, las lluvias, ventarrones y temperaturas altas y bajas azotaron la región por 3 días, de repente 4, reparar los daños costará meses y algo más. En las cosechas, los vientos tumbaron el maíz chalero, con el que se alimenta el ganado, la alfalfa, y las lluvias anegaron establos y viviendas precarias. Una evaluación total de los efectos del Dana aún no están finiquitadas, pero se espera que la ayuda, ¿no?, a las zonas más afectadas, cuente precisamente con el apoyo global de todo el departamento, es decir, me refiero a todas las instituciones. Y para ello se necesita de coordinación interinstitucional, situación con la cual no contamos. Este fenómeno natural ha puesto al descubierto una vez más las falencias con que cuenta Tacna como ciudad organizada. Sí que lo somos o lo hemos sido. Dios no quiera, pero ¿cómo sería el accionar de la ciudad si se presentara un terremoto, como ya está sucediendo y azotando en otras zonas del país? Otro de los temas es el referente a la exposición de los señores ministros en la Cámara de Diputados. Discursos gaseosos, aunque por allí, por ejemplo en el caso de la delincuencia, se ha manifestado que las estrategias específicas no pueden ser dadas a conocer porque, como ya se ha dicho, la tecnología y la inteligencia que han mostrado las bandas criminales acá en el país es mejor que la que tiene el aparato del Estado. En Tacna, salvo un par de excepciones, ningún candidato ha mostrado en sus planes de gobierno proyectos que tengan que ver con el tema de los fenómenos naturales, ni siquiera con la conexión que estos tienen con el crecimiento urbano, que como ya también se conoce es un crecimiento urbano desordenado, los servicios básicos, la ubicación de viviendas en lugares inadecuados como las laderas de los cerros, y con el peligro para la salud de las personas. Todas son ofertas populistas y sin sustentos que puedan permitir que esta región pueda afrontar los retos de desarrollo, innovación y tecnología que son esenciales en cualquier parte del mundo, ¿no?, que se está desarrollando precisamente en estos momentos. Volviendo al tema de las disertaciones de los señores ministros, ¿no?, la población, si bien es cierto, hay temas estratégicos que no pueden especificarse, necesita de todos modos discursos que despierten confianza en un gobierno que efectivice sus ofertas de erradicar a la delincuencia, a la minería ilegal, al narcotráfico, que permita salvar los problemas que causaron las corrientes de El Niño costero, las que ya van a venir, sobre todo a fin de año, y el Niño global, ¿no?, y todo lo que ha causado también los recientes acontecimientos climatológicos. Que los actos de corrupción se minimicen y que el Estado se convierta en factor determinante para el desarrollo y bienestar de toda la población. Llamado que se hace no solo al Ejecutivo, sino también a los miembros de nuestro ilustre Congreso Nacional. Señores, mirar cómo hablan los señores congresistas, en realidad uno no entiende cómo la población, en vez de escoger mejor a sus representantes, cada año o cada elección, en todo caso, es peor. Mientras tanto, así están las cosas cuando son las 8:05 en debate.
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5: Muy bien, ya son las 8 de la mañana con 9 minutos en Debate por Radio Tacna. Ya estamos en contacto directo con el doctor Álvaro Zacarías Valderrama para hablar sobre los temas de actualidad que de alguna manera afectan a todo el país y desde luego a Tacna. Uno de los principales temas ha sido precisamente las exposiciones de los señores ministros, ¿no?, en la Cámara de Diputados. No hay sanción, tampoco creo que hay ya el tema del voto de confianza, pero si uno, por ejemplo, a grosso modo quisiera calificar las exposiciones de los ministros, podría decir que han sido unas exposiciones, a ver, no específicas, por no decir gaseosas, porque en el tema, por ejemplo, de la delincuencia tampoco pueden ser muy específicas, ¿no? No van a decir exactamente qué es lo que van a hacer para el control de las bandas organizadas ni demás, pero sí pueden establecer algunos parámetros que den confianza a la gente. ¿Qué cosa quiere la gente en estos momentos por parte del gobierno? Que le den un mensaje de confianza para que decir, bueno, sí, pues va a tomar un tiempo erradicar la delincuencia, la minería ilegal, ¿no es cierto?, el narcotráfico y demás, los problemas sociales tienen que resolverse. Yo creo que ese parámetro, ¿no?, de dar confianza a la población es el que no está muy, muy fuerte por parte del gobierno de la señora Fujimori. Y claro, uno dice, son 3 semanas de gobierno, tampoco puede hacer muchas evaluaciones al respecto. Pero en fin, para eso están las opiniones. Álvaro Zacarías, muy buenos días.
14: Buen día, Ricardo, un gusto conversar contigo, con los siguientes del programa y de la radio. A ver, vamos a ver, creo que empecemos por el tema nacional, y tú has tocado el tema, esta presentación por mandato constitucional que tiene que hacer el Consejo de Ministros ante el Congreso Nacional para exponer su plan de gobierno. Como tú señalas, creo que ha sido, yo voy a ser sincero, es gaseosa, ha sido una presentación absolutamente gaseosa. Y yo te podría ver, voy a pedirles a los oyentes y a los televidentes de por el medio que estamos trabajando, que cambien. Imaginemos que no es el gobierno de Keiko Fujimori, imaginemos que es el gobierno de Boluarte o es el gobierno de Gerí u otro gobierno. No interesaba, no daba cuál era el perfil de este gobierno que sea que el pueblo peruano ha elegido para los próximos 5 años. Es decir, era más de lo mismo, quizás de distinta forma, atacar a lo que los gobiernos anteriores han hecho. Pero hay que recordarle a la ciudadanía, pese a que seamos cansinos en esto, quienes que gobernaron en los anteriores, los últimos años, ha sido precisamente quien hoy está en la presidencia de la República, quienes han creado el andamiaje de leyes que ha permitido lo que se ha permitido en el país, ha sido precisamente este partido que gobierna conjuntamente con Renovación Nacional. Entonces, esperamos también en este mensaje encontrar ya la propuesta del pedido de para legislar una iniciativa legislativa del Ejecutivo al Congreso, cuáles sean los tópicos sobre los que se iba a legislar y cuáles son las materias y en qué tiempo se iba a hacer, porque ese fue el anuncio de cambio en toda la propaganda electoral, en toda la campaña electoral, y ese fue también el anuncio en el mensaje presidencial de la señora Keiko, pero nada de eso se ha presentado al decir que simplemente que 90 días, que sí lo vamos a hacer. Oye, si tú te has preparado 12 años para gobernar, es decir, tienes tú la carpeta bajo el brazo, lista para implementarla el primer día. Sí. Yo no te digo que cambies el país en 48 horas.
5: Claro.
14: Yo te digo que ya tengas
5: Hay un tema allí, Álvaro, que el señor Galarreta dio a conocer 5 puntos fundamentales para el gobierno del país. Ahí estaba el tema de los efectos climatológicos, ¿no es cierto?, la figura de la delincuencia y demás. Y yo vuelvo a repetir que esos son los datos que la población quiere que se resuelvan. Tampoco te van a decir, en el caso de la delincuencia, cómo lo van a hacer, ¿no? Allí solamente podría calificar o en todo caso hacer los comentarios con respecto a qué tan fuerte pueden ser las medidas que este gobierno tenga que dar para controlar esos males que afectan al país. Pero no te van a decir, por ejemplo, no, voy a infiltrar policías en sus bandas, ¿no es cierto? Luego no puede dar cuestiones específicas, pero sí puede dar, diríamos, unos mensajes de confianza que hemos dicho al comienzo, que la población ahora no los ha recibido, si lo han dado, porque dicen, ha dicho lo mismo, ¿no? O sea, acá sí, pues todo el mundo quiere controlar la delincuencia, claro que sí, pero ¿cómo se hace eso? Entonces ya la figura cambia completamente. El tema está, creo, Álvaro, en que queremos resultados, ¿no es cierto? Como tú señalas, de repente ha habido mucho tiempo para prepararse y todo lo demás, pero también las circunstancias varían, ¿no? Esto no es la situación del país es completamente dinámica, no es estacionaria. O sea, lo que se pensaba, por ejemplo, hacer hace 3, 4 meses, de repente no funcionan ahora, ¿no? Han cambiado las circunstancias, ¿no crees?
14: A ver, vamos a ver, respecto a lo que tú señalas, a ver, el tema del cambio climático y el tema de la DANA, que tú has hablado en la nota editorial, eso no ha nacido el 28 de julio.
5: Así es, así es.
14: Eso ya se tenía, es decir, yo tengo que estar preparado para asumir esta situación que se viene, y si soy jefe de gobierno, tengo que tener las medidas implementadas. Más de 8 días, si no me equivoco, está bloqueada la carretera Panamericana Sur, Ricardo, y el tráfico ha sido interrumpido. Se toman las precauciones del caso, o sea, es decir, estoy preparado para activar mecanismos eficientes para esta situación, y eso no ha sucedido, y eso no ha cambiado. El escenario de la delincuencia, Ricardo, creo que todo peruano de bien lo que quiere es el combate contra la delincuencia, contra la corrupción, contra el sicariato, contra las muertes de choferes en Lima, sobre todo, y en otras ciudades del país donde hay el pago del sicariato, donde está el tema de esta corrupción, de este hechos delincuenciales que han crecido. Eso es el diagnóstico que creo que todos los peruanos, y sobre todo la clase política, tiene. Entonces yo tengo mecanismos, sí, me he presentado al gobierno, mecanismos, y luego hablaremos de los gobiernos locales y regionales, que eso sí es para llorar, mecanismos que ya voy a implementar. Obviamente, como tú dices, no voy a decir, oye, voy a enviar ternas a las bandas para que de ahí me vean informe. No, simplemente lineamientos generales que a la ciudadanía le den confianza que se está trabajando de manera coherente, de manera transparente, respetando los derechos fundamentales dentro de un Estado constitucional de derecho, pero para garantizar que la seguridad ciudadana. Y eso hasta ahora no hemos encontrado.
5: Bueno,
14: hemos
5: encontrado. Ahí en Nacatayal también los gobiernos regionales y los gobiernos municipales, ¿no? Ellos reciben plata cada año, Álvaro, para los actos de prevención de lo que son los fenómenos naturales, ¿no? No reciben de repente toda la plata que deben de recibir, pero aún así, aquí en Tacna, por ejemplo, se ha gastado, creo que no pasa del 40%, ese presupuesto que siempre viene todos los años, ¿no? Y en cuanto al gobierno, de alguna forma tampoco pueden designar presupuestos para decir, es decir, como defensa civil, ¿no es cierto? Todos somos defensa civil, ¿no? No se puede tampoco decir, tú te vas a encargar de solucionar todo, porque, por ejemplo, ahí entran también los gobiernos subnacionales, ¿no? Que, dicho sea de paso, Álvaro, no han hecho demasiado en este sentido, porque efectivamente, como señalas, el DANA ya estaba anunciado, está recontra anunciado el tema del niño costero, del niño global, se vienen 2 niños, y dice que van a ser más malos, porque dice que le pegan a todos los niñitos, pero no, eso, fuera de eso, ¿cómo se llama? ¿Cuánto le va a costar al país? ¿Cuánto le va a costar al país?
14: Así es. Bien, voy a cerrar el tema. Oye, ¿qué hemos tenido hasta ahora, Ricardo? Hemos tenido a una presidenta que parece que hemos elegido para que sea de streaming, que está vendiendo, que no usa colágeno, que recibe regalitos, etcétera. Hemos elegido a un gobierno que aún no puede sacar al director general de la policía, el señor Arriola, que es absolutamente incompetente, Ricardo. Incompetente. O sea, prueba más palmaria no está que el mismo Cerrón se ha reído en su cara delante de él y le ha dicho: yo estaba al lado tuyo. Y listo. Entonces, eso es, estamos hasta ahora. Y por eso, eso tiene, va a tener unas consecuencias políticas. Vamos al tema regional y local. Al día siguiente de los ventarrones, las lluvias fuertes, el día martes en la noche, hemos salido, tú también, hemos recorrido las calles de la ciudad. La ciudad daba pena, da pena el abandono en cual está Tacna en materia de su ordenamiento, de sus parques y jardines, de sus calles, de sus veredas. La lluvia, el ventarrón, ha desnudado cuál es la estructura urbana de Tacna y nos ha puesto, pues, que las calles, las pistas son una desgracia, Ricardo. O sea, tú caminas por cualquier sitio de la ciudad y no encuentras una pista.
5: Se han hundido, se han hundido. Las pistas se han hundido.
14: Así es, Ricardo. Entonces, oye, ¿y dónde están nuestros alcaldes provinciales? ¿Dónde están los alcaldes distritales? Aquellos como Gregorio Albarracín, que recibe ingentes recursos de Cano. Ingentes recursos de Cano. ¿Dónde están los alcaldes de Alto de Alianza, de Ciudad Nueva, que este tipo se ha dedicado solamente a bailar y es un ineficiente para todo? Pero esa es la muestra de la política peruana. Y vamos al tema regional. Obviamente, el jefe de seguridad de Defensa Civil ha salido inmediatamente a responder, pero el tema es no parte de él, sino parte de la cabeza. Y si la cabeza es mediocre y es un meme diabólico, nada más que es eso, entonces las consecuencias para la región Tacna son nefastas. Y ahora ese es el escenario. Entonces, ¿qué tan prevenidos estamos? O sea, a mí me preocupa que esto es el inicio de los efectos del niño, y este niño es bastante malo. ¿Ah? Es un Bad Bunny de demoníaco, Ricardo. O sea, va a ser, las consecuencias van a ser.
5: Si dos, no tenemos dos niños.
14: Así se han contado. Y eso es peligroso. Entonces, aunado esto al cambio climático, aunado al tema de esta onda sísmica que se ha empezado a producir primero en Venezuela, luego en Colombia, ahora en el centro del país. Entonces, no tenemos hospital, Ricardo. Tenemos un hospital en salud que ya cubre, a las justas cubre el actual tratamiento de casos clínicos, y el hospital que aún construido hace más de 50 años aún brinda una respuesta. Pero ¿qué pasa si esto se agrava? ¿Qué sucede? Yo no quiero ser agorero ni estar ser conspiranoico, nada por el estilo. Un sismo de regular intensidad que produzca víctimas, ¿estamos capacitados, estamos en condiciones de responder? Y el tema del cambio climático, ¿de qué manera la ciudad está articulada para afrontar las consecuencias del cambio climático, del niño que ya está, que no es que recién me va a encontrar con los pantalones abajo? No, eso sabemos que va a pasar. Tengo que hacer prevención, tengo que ser precautorio, tengo que invertir eficientemente mis recursos, tengo que ver estos días que han pasado y que afortunadamente hoy está soleado. Podemos decir, o sea, tienes que ponerte a pensar por un mínimo de responsabilidad qué está fallando, qué debo mejorar para que, si hay otra lluvia, si hay otros fenómenos de ese tipo, voy a estar mejor preparado para que la población no sufra, no se restrinja, no se quiebre un poco la vida normal de la ciudadanía y sobre todo la seguridad de la ciudadanía. Lo que vuelvo a repetir todos los años, y parecen comentarios ya cansinos, y podríamos sacar las escasez de la época o las grabaciones de la época y ponerlas en esta época del año. En las zonas altoandinas de Tacna se producen nevadas fuertes y siempre la población habla del abandono que tienen las autoridades. Oye, no podemos prevenir en largo plazo. Es la única ciudad del mundo, es la única región del mundo en que las nevadas afectan a la población. Yo creo que hay un montón de países que sufren las mismas consecuencias, pero ya están preparados para afrontar esas desgracias. Eso es lo que no hay. No hay ni prevención, no hay ni precaución, no hay una visión de desarrollo integral de la región, menos de las ciudades. No hay esto que nosotros siempre hemos estado pidiendo aquí, gobernanza. Y discúlpame que hable esto, porque y exigirles, tú has señalado a los candidatos y has señalado, ¿cuántos están hablando de los candidatos a la alcaldía provincial, al gobierno regional, sobre estos temas? ¿Quiénes? Sino que algunos han utilizado este tema para salir con su escobita a barrer. Así vamos a conocer. Oye, eso no es gobernar, eso no es ser un alcalde. Un alcalde tiene que tener una otra visión de ciudad, de provincia, un gobernador igualmente. Lamentablemente es eso. La lluvia, creo, y el viento nos ha desnudado.
5: Y eso que ha llegado viento, lluvia, ventarrones, etcétera, pero todavía, bueno, y ojalá que no llegue también los temblores, los terremotos, ¿no? Fíjate, ya están Ayacucho, Junín, en Lima hay movimientos fuertes, inclusive el de Ayacucho creo que ha repercutido un poco hasta en Arequipa y los demás. Dios no quiera, Álvaro, que fíjate, ya tenemos acá casas en las laderas de los cerros, que es un suelo inestable, advertido 500 veces ya por Defensa Civil y los demás. Inclusive los populismos parece que están por encima de la medidas de seguridad y están ofreciendo hasta titulaciones en esas áreas, pues. ¿Ah?
14: Esa es la fórmula política politiquera que ha vencido, el populismo barato, dar todo aunque no es mío y prometer todo y al final no pasa absolutamente nada. No ven el tema de seguridad, no ven el tema de desarrollo integral, de desarrollo territorial, el tema de ciudadanía eficiente. Eso es lo que se tiene que construir y eso tenemos que exigir a nuestros candidatos, sea a los distritos, a las provincias y a la región en estas próximas elecciones, pero que eso no solamente nos desnude, sino nos sirva para reflexionar, para reempezar. A las actuales autoridades aún están a tiempo de corregir esto. Esperemos que eso suceda, aunque creo que es pedir peras al olmo, Ricardo.
5: Bueno, vamos a ver qué puede suceder en ese sentido más adelante. Muchas gracias, Álvaro. Que pases un buen fin de semana, estaremos en contacto.
14: Igualmente para ti, que mañana lo pases muy bonito, un feliz cumpleaños el día 23.
5: Gracias, ya que te caeremos domingo. Así es. Gracias, Álvaro. Un fuerte abrazo. Muy bien, tenemos que ir a la pausa. Regresamos.
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16: Exactamente las 8 de la mañana con 25 minutos.
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6: Muy bien, ya estamos en contacto directo con el economista Carlos Paredes para hablar sobre estos temas que son bastante importantes. Cuando se hablan las cosas en Lima, repercuten a nivel nacional, ¿no? Nadie puede decir, por ejemplo, como hemos escuchado algunos comentarios aquí en Tacna, eso está pues está en Lima, no está a miles de kilómetros, no. Allí se toman precisamente las medidas que manejan el país cuando hay inacción de las autoridades locales para mejorar el futuro de cada jurisdicción que gobiernan. Y esto pasó con el DANA, ¿no? El DANA ha hecho daños, como ya conversamos la vez pasada con don Carlos Paredes, en varias zonas de del departamento, especialmente en Ite. Y si bien es cierto, fue un fenómeno climatológico de 3 días, 3 días, 4 días en todo caso, ¿no? Para reparar esos daños van a tomar este año. Entonces, de alguna manera, los señores ministros han expuesto que en una de las tareas principales, según lo ha dicho el señor Galarreta, el premier, van a ser los efectos del clima, ¿no es cierto?, el niño costero, el niño global, y lo que ha pasado también con el DANA, los que van a ser atendidos por el gobierno. No ha sido específico en las tareas. Con don Carlos Paredes hemos conversado durante mucho tiempo sobre lo que pasa en el país, el manejo económico, no solamente de los gobiernos regionales, locales, sino también del gobierno nacional, y quisiera preguntarle qué compatibilidad ha observado entre lo que han manifestado los ministros, especialmente el premier, y lo que se necesita en el país para mejorarlo y sobre todo atender adecuadamente lo que se viene, ¿no?, a partir de fines de año con los efectos de la corriente del Niño. Don Carlos, muy buenos días.
9: Buenos días, don Ricardo, y buenos días a Tacna. Mire, en realidad yo diría que hay bastante incertidumbre

0: y de alguna manera extrañeza frente a la presentación del gobierno y los primeros días de actuación del gobierno. Ellos han llegado a la primera magistratura luego de 4 postulaciones, es decir, han habido 15 años atrás que ellos han venido aspirando a gobernar. Se suponía que ya tenían algo preparado para ver cómo es que gobernaban, y de otro lado se pensaba que tenían algún tipo de equipo articulado, pero todo indica que estamos ante una improvisación bastante penosa y bastante preocupante, porque no hay una actuación que digamos revele que tengan las cosas claras respecto de a dónde orientar el país. Y se viene un gobierno, don Ricardo, bastante complicado en materia de un contexto que de alguna manera condiciona planes previos. Por ejemplo, Belaúnde Terry tomó el gobierno el año 80. Él estaba, el 80 también empezó a desatarse un fenómeno no previsto, uh-huh, que era la guerra de Sendero Luminoso. Y le vino el Niño. Y Belaúnde tuvo probablemente un bache del cual ya no pudo salir hacia adelante en materia de gobierno, de cómo iba a marchar la economía, en fin, porque el Niño lo condicionó a un giro, a un cambio en esa situación. El caso de Kuczynski también. Recuerde que casi al iniciar nomás su gobierno, en su primer año, en su primer medio año, apareció el Niño. Y ahí tuvo la suerte PPK de haber tenido como previo al gobierno de Humala, que sí implementó medidas para prevención respecto del Niño que se anunciaba en el gobierno de Humala, pero que no vino, y las obras quedaron. Esas obras que hizo Humala, y sobre todo la compra que hizo de maquinaria, de auxilio, incluso hubieron naves aéreas específicas que ya no estaban pues en la compra de aviones de guerra, sino de naves para asistir emergencias. Todo eso lo manejó Jorge Nieto de una manera bastante eficiente, porque tenía los recursos. Ahora, ¿qué cosa estamos teniendo, don Ricardo? Todos reconocen que ya es muy tarde para hacer prevención y tenemos que actuar nomás frente a lo que reviente. Y los fondos que están siendo destinados para ese efecto son casi nada, 300 millones, sí, que eso no significa nada. Entonces, yo creo que hay una improvisación, y lamentablemente la presentación del ministro ha dejado la marca de esa improvisación, porque ha dicho que esto es grave, pero ya se verá cuando presentemos la ley para que nos den las facultades, y ahí se estará detallado. Es decir, están elaborando, no tienen la cosa clara respecto a qué hacer. Y previa a la presentación se les ha reventado dos cosas. Una primera es esta dana frente a la cual no han sabido actuar, don Ricardo. No han sabido actuar. Y por ejemplo, yo le decía que Tacna debería tener, y cada departamento, por lo menos unos 3 o 4 puentes Bailey, que son estos que ya están prearmados y que simplemente se trata de llevarlos en un container y dejarlo, y digamos, colocarlo para que haya el paso de emergencia. Mire, el ingreso al aeropuerto de Lima, desde que se ha inaugurado como nuevo aeropuerto, que ocurre ya hace un año, su ingreso es mediante puentes Bailey. Uh-huh. No tiene puente, digamos, sólido, o no tiene un puente como debiera ser. Entonces, esos puentes Bailey tienen que estar, como digo, a disposición de cada departamento para acudir pues en horas a atender esa situación. Si no, estamos totalmente fuera de lugar. y nada de esto ha sido planteado, dicho, o las inversiones estén orientándose por allí. Entonces yo creo que se les ha presentado ese fenómeno de la Dana, y el mismo día de la presentación del gabinete apareció el sismo de Coracora, que es otro elemento que nos va a marcar la coyuntura, el contexto de este gobierno, porque además lo están sufriendo gobiernos de América Latina. Entonces, ¿cómo no, siendo gobernante, yo mirarme en el espejo de lo ocurrido en Venezuela, de lo ocurrido en Colombia, de lo ocurrido en el Ecuador, de lo que está ocurriendo en Chile en materia de sismológica, y en el Perú? Los preanuncios que estamos teniendo son muy delicados, don Ricardo. En el Cusco se ha rajado, mire, el sismo ha sido en Coracora, pero se ha rajado el edificio del Palacio de Justicia del Cusco, y ha caído una cruz del templo de la compañía, de lo más alto de la cúpula, hacia el suelo, delante de la puerta del templo de la compañía, que está en la Plaza de Armas del Cusco. Es decir, el sismo ha sido muy fuerte, 7.4, y no es cosa de gracia, y en todo, felizmente ha tenido una profundidad de 180 kilómetros, que si hubiera sido un poco más arriba, imagínense lo que hubiera significado respecto de daños. Entonces, estamos ante un gobierno que tiene esos retos, que no son algo previsto respecto de qué va a pasar, dónde va a pasar y cómo va a ser, pero sí nos coloca en una alerta que lamentablemente la presentación del gabinete ha dejado más dudas.
1: No ha dado confianza. Ahí viene el otro tema ligado a lo que usted ha manifestado, don Carlos, en el sentido de que, por ejemplo, en la prevención para desastres en general, hay partidas que se dan anualmente a los gobiernos regionales y a las municipalidades. No son partidas muy grandes, pero si, por ejemplo, tuvieran que ocuparse, y se puede pedir más, ¿no? Pero hay partidas. Entonces, si uno ha sacado, por ejemplo, en el caso de Tacna, no sé cómo habrá sido en el caso del Cusco, esas partidas para prevención de desastres del gobierno regional, creo que ha sido del 35% de gasto, ¿no? Y de las municipalidades en general no ha llegado al 32% aproximadamente, en general, de todas las municipalidades. Entonces significa que las autoridades no han puesto interés, ¿no?, en poder ejecutar este presupuesto para prevenir situaciones como las que han pasado. Y si usted revisa los planes que hemos tratado en este programa ya en más de una ocasión, los planes de los señores candidatos al gobierno regional y a las municipalidades para estas elecciones de octubre, ¿no?, y que van a gobernar a partir del próximo año, no hay casi ya, aquí en Tacna hay un par que han incluido, no hay casi nada sobre temas relativos a los fenómenos naturales, ¿no? O sea, significa que no han pensado en su vida incluir en sus planes de gobierno, muchas veces de repente copiados por internet, algo relativo a los planes naturales. Y aquí en Tacna tenemos problemas, hay viviendas levantadas en cauces secos de ríos, hay viviendas que están en las laderas de los cerros, ¿no?, que por populismo no al contrario, ahora han pensado en titular todavía a las personas que están en esas áreas. Entonces es una dejadez nacional, don Carlos, es una dejadez nacional. Y como usted bien ha señalado, y es algo que preocupa, ya las medidas preventivas, ¿no?, a estas alturas del partido parece que ya no van a ser lo suficientemente efectivas, ¿no?
0: Mire, don Ricardo, yo creo que sí pueden hacerse cosas en medio de la, digamos, corto tiempo que se tiene para enfrentar lo que va a venir, porque diríamos la parte ventajosa de la Dana es que ya nos ha dibujado qué es lo que puede venir y más o menos nos ha presentado el escenario de lo que podría venir. Entonces yo diría que para los efectos de carreteras, lo central es resolver un tema de puentes, a reparar o a reponer de los que las aguas tormentosas se las van a llevar, como lo ocurrido en Ite, número uno. Número dos, escenarios como lo que está sucediendo en la zona de Atico, En ese caso, lo que ha ocurrido, Ricardo, es que se ha venido abajo una buena parte del cerro que ha tapado la carretera, y lo ha hecho en varios tramos de una extensión considerable, por lo cual habían previsto que limpiar todo el lodo que ha caído sobre la carretera y todas las piedras que se han desprendido, en fin, les tomaba 5 días. Entonces, ¿esto qué cosa implica? La necesidad de contar con maquinaria de mayor fuerza, de mayor potencia, en zonas que son críticas, porque las zonas críticas sí están identificadas, y por tanto en las cercanías de esas zonas críticas debería haber este tipo de maquinaria. Frente a lo que viene, don Ricardo, respecto de la crecida de ríos en costa, que va a arrasar con las viviendas de las riberas, yo creo que ya no es posible hacer este control de riberas mediante gaviones. Ya se nos fue, será para la próxima. Pero ahora yo diría, don Ricardo, que hay que retirar a las familias que se encuentran por lo menos a 30 metros de distancia en cada una de las márgenes de todos los ríos que se sabe que se van a desbordar, de forma tal que no hayan daños de personas. Probablemente arrasen con viviendas, pero en fin, ¿qué hacer entonces con estas familias? ¿Qué ofrecerles? Un amigo de Sierra Productiva, Leopoldo Monzón Ugarriza, tiene una propuesta que la presentó en el tiempo de PPK, que era cómo reubicar Chosica para tratar de cancelar las viviendas que están ahí al borde de cada uno de los huaicos, para llevarlo a zonas donde son planicies seguras y no tienen el riesgo de estos desprendimientos de rocas. Y eso implicaba hacer unas mega ciudades, y los tiene en planos. Yo le voy a pasar para que lo pueda conocer, y allí la idea era hacer lo que él le llamaba ciudades satélite, con viviendas bien construidas, en fin. Yo diría, de momento, poder allí en esas planicies colocar ya viviendas, estas prefabricadas, que pueden ser de madera, incluso ahora de drywall, o puede ser de, digamos, contenedores, que es un poquito más caro, pero absolutamente eficiente. Imagínese que usted les ofrezca a esas familias, decirles, vámonos para allá, hagan su vida allá, vamos a colocar además todos los servicios, agua, desagüe, en fin, y entonces ir resolviendo esto. Este tema debería estar ya presente en Piura, en Tumbes, en Lambayeque, en La Libertad, que son zonas que ya se sabe que se inundan, don Ricardo. Y no hacer pues la cosa de siempre, de estar corriendo hacia la iglesia que queda un poquito más arriba y donde las aguas no le van a alcanzar, y todo el mundo termina ahí como una especie de concentración o hiperconcentración, sin saber cómo acomodarse y demás. Entonces, esas cosas deberían hacerse, don Ricardo, me parece, y de esa manera ir ordenando la situación. Eso sí se puede hacer, y estar suficientemente prevenidos frente a lo que ya se sabe que va a venir.
1: Bueno, existen los COER, ¿no? El COEN a nivel nacional y los COER acá en las regiones. Me parece, don Carlos, que quienes intervienen van más por efectos protocolares que llevando en su cabeza algunas ideas técnicas para solucionar los problemas. Me parece que eso es lo que pasa, y eso es lo que estamos también analizando en este programa ya en varias oportunidades, respecto a la calidad de gobernantes que se tiene y cómo incentivar al electorado, que también muchas veces es convenido. Yo no soy candidato, así que yo puedo decir esas cosas, ¿no? Para votar por personajes que en realidad no están capacitados para el cargo. Así que, ¿cómo? Y estos son los resultados, pues. Aquí están los resultados, ¿no? Entonces, son situaciones que ahí está, hay hasta dinero, no de repente el suficiente, pero hay dinero para hacer las prevenciones y todo lo demás. Se reúnen en los COER y demás, y no pasa absolutamente nada, ¿no?
0: Sí, don Ricardo, mire, es penoso constatar que en la estadística que en estos días ha venido siendo informada, la gran mayoría de gobiernos locales, municipales, distritales, provinciales y también de gobiernos regionales, los gastos de los fondos ya establecidos y que los tienen en caja para situaciones de emergencia, tienen un gasto penoso. Es decir, creo que el que más ha avanzado es 10%. Hay quienes no han tocado un solo real de ese fondo. Es decir, hay plata, no hay ideas, no hay propuestas, no hay planteamientos. Entonces, yo aquí colocaría la iniciativa, don Ricardo, de pedirle a los colegios profesionales, en este caso a los colegios de ingenieros, ingenieros de minas, ingenieros civiles, ingenieros especialistas en carreteras, pedirle a la academia que pudiera responder y hacer propuestas mucho más específicas que impliquen, al menos, don Ricardo, una especie de proyecto de prefactibilidad, hechos que se pueden hacer, don Ricardo, en, qué sé yo, menos de una semana. Las ideas están allí, los datos están allí, la ayuda de la inteligencia artificial puede suplir una serie de trabajos de gabinete, y con eso, don Ricardo, tener mínimamente en una semana planteamientos para que la plata que hay se gaste. Si no se hacen esos gastos, como usted lo remarca en varias ocasiones, lo no gastado va a implicar un gasto multiplicado por 100, por no haber hecho lo que debía hacerse. Y entonces mínimamente hagamos ese esfuerzo. Estamos a tiempo. El anuncio que hay por este Observatorio Mundial de la NOAA nos indica que lo fuerte va a venir hacia octubre, noviembre.
1: Bien. Y hasta el otro año, ¿no? Y hasta el otro año.
0: Tenemos la fiesta de Tacna y un mesecito adicional como para poder reaccionar. Es decir, estamos hablando de 6 semanas que tendríamos para esto. En una semana se resuelve y se corre, pues, don Ricardo, a hacer cosas prácticas en el tiempo que quede. Y al menos nos encuentra un poco previstos frente a lo que va a venir.
1: Bueno, hasta la fecha no se ha evaluado todavía, don Carlos, estos daños del Dana, que bueno, recién ha pasado. Tengo entendido que en el Cusco también creo que ha habido problemas con la agricultura, ¿no? Ha habido granizadas, nevadas o algo por el estilo. Aquí en Tacna hay una vista hermosa. De acá de Tacna usted puede ver la cordillera. Y ahí están los nevados, pues blanquísimos, ¿no? Que no se veía hace algunos años. Y eso significa también que ahora va a haber diríamos bastante agua en los ríos, ¿no? En la época del deshielo, mucho cuidado con esa figura. Ya la gente tiene, o sea, las autoridades tienen que ir previendo esa situación, pero claro, ha habido daños en las carreteras, en la agricultura. Aquí en Tacna, por ejemplo, los ventarrones han tumbado el maíz chalero y la alfalfa, y ahí hay problemas, ¿no? No sé qué pasó en el Cusco, etcétera, pero todavía falta evaluar los daños.
0: En el caso del Cusco, Ricardo, la chamba de prevención la ha hecho la naturaleza.
1: Ya.
0: Nos ha llenado, mire, esas cumbres que hoy en fotografías, filmaciones, se ven cumbres nevadas, que van, digamos, en toda la cordillera que está en la parte superior del Valle Sagrado de los Incas, está blanca, está llena de nieve. Y digamos, ese es un almacenamiento de agua súper importante para encarar una etapa de sequía que vamos a tener. De forma tal que, en este caso, la recomendación que habría que hacer es que, de la manera más artesanal posible, hacer que las hendiduras que hay en las partes bajas de esas montañas pudieran ser reforzadas con, qué sé yo, champas, con costales de arena, etcétera, que pudiese elevar un poquito esas hendiduras de forma tal que el agua que va a deshelar que va a salir del hielo pudiera almacenarse para ser usada en el tiempo en que va a venir la sequía, de forma tal que la sequía pueda ser aliviada por esa prevención que ha hecho la naturaleza en 3 días. Uh-huh. Estos 3 días, don Ricardo, el pase a la a Quillabamba por el Abra de Málaga, que está en la parte alta de Ollantaytambo. Ollantaytambo está más o menos a 2.000 metros de altitud y el Abra de Málaga está a 4.800 metros de altitud. En muy breve plazo usted trepa para poder pasar. Todo eso, don Ricardo, ha estado con entre 50 y 70 centímetros de nieve, por lo cual los vehículos incluso no han podido circular. Y en el Abra de Amparáez, que está un poco más cercano a Calca, entre Urubamba y Calca, ha sido peor, y los caminos se han borrado. La gente ha tenido que circular a pie, o en acémilas, en medio de la nieve, y con una nieve que le llegaba a las rodillas, y en el caso de las acémilas, a más allá de la rodilla. Entonces, ese fenómeno, don Ricardo, como digo, ha sido muy potente. No afecta a la agricultura en este caso porque no está la siembra en curso.
1: No está en la temporada.
0: Y acabó. Pero, como le digo, es sobre todo, es curioso, la naturaleza, mientras en el gabinete.
1: Puede salvar, ¿no es cierto? Sobre todo para la sequía que se anuncia en ese aspecto. Muy bien.
0: Está llenado de reservas.
1: Muchas gracias, don Carlos, por los comentarios siempre interesantes para saber qué es lo que pasa a nivel nacional y qué ideas pueden barajarse y que puedan ser asumidas por las autoridades para que las ejecuten, ¿no es cierto?, con miras a lo que se viene en torno a los fenómenos naturales. Muchas gracias, don Carlos. Estaremos en contacto.
0: Las gracias a usted, don Ricardo, y un gran abrazo a Tacna.
1: Tenemos que ir a la pausa. Regresamos.
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2: Exactamente las 8 de la mañana con 57 minutos.
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10: Muy bien, a las 9:06, damos la bienvenida a estudios al ingeniero Ralph Olindo Gil y al abogado Víctor Martínez Villalobos para hablar precisamente sobre los temas de actualidad. Hemos manifestado que los señores candidatos, salvo un par de ellos que hemos revisado sus planes de gobierno, se han referido a lo que harían en el caso de la presentación y secuelas de los desastres naturales. Es decir, en sus planes de gobierno no hay absolutamente nada respecto a los desastres naturales. Y no es que ahora ya pasó el DANA y ya pasó todo, no, al contrario, ni siquiera se ha evaluado los daños causados por este fenómeno natural y se espera que a partir de octubre, noviembre máximo, ya se tengan los efectos de dos corrientes, la corriente del Niño costero y la corriente del Niño global. Se han juntado las dos, así que los desastres van a ser, diríamos, cuantiosos. Parece que el gobierno de la señora Fujimori está empezando... No ha encontrado muchas facilidades para su gobierno, en todo caso, no, si tenemos en cuenta las disposiciones de los ministros, pero no solamente va a ser problema de la señora presidente, va a ser también problema de los señores gobernadores, de los señores alcaldes, que en sus planes de gobierno, repito, no se han incluido este tipo de temas. Y ahora ya se vienen las elecciones de octubre. Muy buenos días.
13: Buenos días, profesor. Buenos días, Ralfo. Buenos días a todos los oyentes de la Decana. Efectivamente, creo que siempre hemos reclamado a través de este espacio acá los días sábados de que los señores candidatos puedan exhibir, en todo caso, y dar a conocer a la población sobre los temas y sobre el plan de gobierno que tienen para los próximos años, en que supuestamente pudieran llegar a los cargos como gobernador regional, alcalde provincial y otros como consejeros, en fin, todo lo que tenga que ver con las elecciones democráticas. Pero hemos visto vemos la ausencia de los candidatos, ¿no? Quizá algunos por ahí salen, pero no salen a explicar el plan de gobierno que tiene, que no se trata de decir de que vamos a hacer 10.000, 20.000 obras, ¿no? Haciéndolas pasar una compra después de una computadora como que fuera una obra, no, sino obras estratégicas que tengan que ver con el desarrollo de la región, de eso se trata, o con la provincia, o con el distrito. Proyectos
10: viables.
13: Claro, viables, y cómo lo van a ejecutar, con qué presupuesto y cómo lo van a ejecutar, de eso se trata. Claro, algunos están exponiendo por ahí, pero el tema central es el que usted señala. ¿Qué hacemos si es que hay un terremoto, nadie ruega. ¿Qué hacemos?
10: Las casas de la ladera de...
13: Efectivamente, esa es una carga económica y social para Tacna, ¿no? ¿Y quiénes alimentan esa carga social acá en las faldas del Cerro Intiorco? Ya no digamos las faldas, ¿eh? Sino en el mismo Cerro Intiorco, una carga social que en cualquier momento puede tener graves consecuencias, no solamente para la gente que habita ahí, sino para la gente también, o para la economía misma de Tacna, porque hay que destinar recursos para ese sector, ¿no?
10: Una vez más, muy buenos días, Ralfo.
14: Buenos días, Ricardo. Bueno, yo creo que es importante escuchar a los candidatos, leer sus propuestas programáticas en función tanto municipal como regional, para que la población esté informada ¿Quiénes están preparados y qué equipo tienen para poder desarrollar sus propuestas que son de 4 años? Pero a la vez también recoger lo positivo de las gestiones que ya van saliendo, porque toda gestión tiene cosas negativas y positivas. Dale continuidad a lo positivo. Si además están en ejecución algunos proyectos, que lamentablemente no son muchos, pero a la vez qué expedientes están dejando en función de un crecimiento y desarrollo que ojalá sea debidamente planificado.
10: Bueno, el candidato Jaime Bautista ha escrito un artículo respecto a que Torres dice dispone de 1,178 millones y solo 0.23% para prevenir los desastres, ¿no? Que es lo que estamos hablando con respecto a los candidatos. También le vamos a preguntar a Jaime Bautista, este candidato, ¿qué temas sobre desastres se ha puesto en su plan de gobierno? Muy buenos días, Jaime, te escuchamos.
15: Gracias, fraterno, al ingeniero Ralfo Liendo y al doctor Víctor Martínez. En efecto, atendiendo la inquietud y sobre todo el pedido respecto a la propuesta que estamos lanzando, don Ricardo, como candidato al gobierno regional por el Partido Perú Moderno, con el símbolo del puente, es el siguiente. En primer lugar, lo que tenemos que enfocarnos es en la prevención, en todo tipo. Prevención en temas de climatológicos, prevención en temas de salud, prevención en temas de educación, etcétera, etcétera. ¿Cuál es la propuesta específica que necesitamos lanzando en el tema de prevención de desastres naturales o fenómenos climatológicos que se está registrando en Tacna? Es que dentro de la propuesta técnica que se debe alcanzar como gobierno regional, como gobierno regional, es en primer lugar insertar en el presupuesto del año siguiente todo lo que se va a hacer en el tema de prevención. Específicamente, el gobierno regional, según la ley de presupuesto, y lo conoce perfectamente el ingeniero Ralfo Liendo, el gobierno regional alcanza su proyecto de presupuesto el siguiente año hasta el mes de julio del año anterior. ¿Ello qué implica? De que el área de planeamiento, planificación y presupuesto en las municipalidades y específicamente en el gobierno regional debe contemplar las actividades y proyectos que va a ejecutar en el siguiente año. Tiene que poner presupuesto. ¿Qué se va a hacer en el tema de prevención, en el tema de desastres naturales, si falta lluvia, si cae lluvia, etcétera, etcétera? En cualquier situación que se presente en el siguiente año, debe insertarlo en su presupuesto. Si nosotros vemos esta situación, Jaime, podemos ver de que en el presupuesto...
10: ¿Me estás escuchando, Jaime? ¿Me escuchas? Sí, acá hay unas preguntas que quieren formularte el panel. Sí,
13: claro, si bien es cierto que hay el presupuesto participativo desde el mes de marzo, eso es para el próximo año. Lo que estamos preguntando acá, ¿qué se tiene dentro de los planes de gobierno, no, de cada partido político que va a participar en estas elecciones democráticas para los gobiernos regionales y municipales respecto a los temas de emergencia que pudieran suceder? O sea, ¿qué tienen escrito en estos momentos en su plan de gobierno? Quizá ahí nos podemos centrar, Jaime.
15: Bueno, don Víctor, puedo hablar de mi persona, de mi propuesta de plan de gobierno específicamente, ¿no? Pero de los demás no puedo decir nada, porque claro, la verdad que no conozco.
13: Esa es la idea.
15: Eso, justamente, vamos ahí. Por eso le explicaba, o sea, para poder actuar en el ejercicio presupuestal del año siguiente, uno tiene que planificar. Y esa planificación tiene que estar acorde con la propuesta que uno lanza como candidato. En este caso en particular, don Ricardo, don Víctor Martínez, ingeniero Ralfo Liendo, lo que se ha contemplado es ver el estado situacional de todo el sistema hídrico en Tacna, en primer lugar, si es que por A o B falta agua o sobra agua, no, un inventario, porque lo cual no existe en este momento. Por ejemplo, el PET actúa por inercia, porque recibe presupuesto de la sobra, recibe presupuesto del gobierno nacional.
10: Ese es el diagnóstico de agua, Jaime, pero la pregunta iba dirigida, tú eres candidato, ¿no es cierto? O sea, ¿qué cosa tienes sobre desastres en tu plan de gobierno? Porque ya el diagnóstico sobre que falta, es decir, falta agua en Tacna, pues, falta. La figura es que cuando se habla sobre proyectos, las autoridades no tienen la respuesta correcta, pero como tú estás postulando, en tu plan de gobierno seguramente tienes algo al respecto. Creo que Ralfo quería ampliar sobre esa figura.
14: Claro, yo creo que es importante conocer, Jaime, por ejemplo, qué proyectos y antes de los proyectos, ¿qué IOARES se van a hacer? O sea, son intervenciones que son para ampliación marginal o optimización de lo que existe en función de cómo reponer activos que tienen que mejorarse, que eso es rápidamente se puede trabajar. Y lo otro son proyectos ya en sí, por ejemplo, represamientos, cómo administrar y regular mejor el recurso hídrico. Esos aspectos, si lo tienes plasmado de alguna manera en tu propuesta programática en función de la candidatura que estás postulando al gobierno regional.
15: En efecto, amigo Ralfo. Bueno, les quería explicar en primer lugar de que para poder ejecutar obras de impacto regional, específicamente en el tema hídrico agrario, uno tiene que insertar en su presupuesto qué cantidad de dinero se va a destinar. Y para poder destinar una cantidad específica de dinero, uno tiene que saber cuál es la situación real de los proyectos actualmente, hacer una evaluación técnica, en primer lugar. En segundo lugar, ¿no? Para ver este tema hídrico y la falta de agua o la sobra de agua, lo que tenemos que hacer en primer lugar, don Víctor, don Ricardo, es optimizar el sistema de distribución del agua en la ciudad de Tacna, empezando. Eso está inserto en el plan de gobierno. Optimizar. ¿Por qué? Porque según el reporte de EPS Tacna, ¿no? Y las versiones que da el proyecto especial Tacna, lo que se tiene en Tacna es que se pierde 34% de agua que se distribuye. O sea, se pierde casi la tercera parte, más de la tercera parte en el sistema de distribución. El gobierno regional es parte del directorio del EPS Tacna. Entonces, está inmerso en ese problema. En primer lugar, optimizar el sistema de distribución del agua para poder recuperar esa pérdida de agua y distribuirlos para más agua para la ciudad de Tacna. En segundo lugar, lo que se tiene que hacer, y eso está contemplado, son los proyectos de impacto regional en las tres cuencas. ¿Qué se tiene que hacer, no? Las famosas represas que siempre se ha exigido. ¿Para qué? Para represar el agua en épocas de avenida. Eso no lo tenemos, ¿no? En tercer lugar, la propuesta concreta que se está lanzando es ver el estudio hídrico en las zonas altas. ¿De qué lugar, de qué sectores se puede captar a mediano y largo plazo? Pero empezando primero con la optimización de la distribución, ¿no? De EPS Tacna y el abastecimiento que hace el EPS Tacna, podemos ahorrar y vamos a ahorrar casi la tercera parte.
10: Yo creo que ese es un diagnóstico que ya se ha discutido, pero creo que Jaime, había algunas preguntas específicas.
13: Jaime, si me permites, el tema es el siguiente: tú haces una publicación en la que señalas que hay el 0.23% del presupuesto del gobierno regional está, digamos, destinado para emergencias. No, el tema del fenómeno El Niño ya empieza, ya ha comenzado, al margen de este DANA que ha pasado, ¿no? Pero usted, supongamos que salga gobernador regional, asume el cargo el 1 de enero, el 2 de enero ya es funcionario público con todas las atribuciones de ley, se presenta una emergencia, ¿qué es lo que van a hacer en ese momento? Ahí está el tema central. Ahora, el tema de los recursos hídricos, indudablemente que hay que verlo desde ahora, desde obras de corto plazo, mediano plazo y largo plazo, ¿no? Eso no está, creo que no es el enfoque de la pregunta, sino qué hacer con los trabajos de emergencia. Inundaciones, acá en la Quebrada del Diablo, tenemos en la ciudad, en Tarata, en Candarave, en todo sitio, ¿qué hacer? Desde el momento
10: terremotos.
13: De que efectivamente terremotos, ¿no? Los ventarrones de hace unos días atrás, el ventarrón, mire que ni 37 kilómetros por hora que nos ha puesto en zozobra. ¿Cómo actuamos? Eso yo creo que ahí tenemos que enfocarnos, Jaime.
15: Una situación de emergencia tiene que ser inmediata e inmediata. Tenemos que tener una respuesta rápida. Pero, don Víctor, ¿por qué no existe una respuesta rápida? Porque no se planifica, don Ricardo. Porque no se planifica. Por esa razón, las cifras que usted da, los he revelado oportunamente. El gobierno regional, que el año pasado proyectó su presupuesto para este año 2026, solamente tiene 2.7 millones de presupuesto para lo que es prevención y emergencias. ¿Qué significa ello? Que no se planificó. Nunca se planificó. Más aún, teniendo aún de presupuesto cerca de 1.100 78 millones de soles. O sea, en el presupuesto del año pasado nunca se planificó las prevenciones, intervenciones para situaciones de emergencia de este año.
14: Jaime.
15: Este año, que es responsabilidad del gobernador regional planificar para el siguiente año, tampoco se está planificando.
14: Claro.
15: Entonces, empezamos un año atrasado.
14: Jaime, sí, por favor, yo estoy de acuerdo contigo, no ha habido planificación, no ha habido programación, pero ya de asumir la responsabilidad a partir de enero del próximo año, ¿qué habría que hacer? El diagnóstico está clarísimo, eso es una gran verdad, pero ¿cómo corregir inmediatamente, en el cortísimo plazo, por ejemplo, que tiene que ser coordinado no solamente con el COER, sino, por ejemplo, en tema del agua poblacional? ¿Qué tiene que hacer EPS, que de alguna manera también interviene el gobierno regional, en el cortísimo plazo? ¿Cómo regular la pérdida de 120 litros por segundo que se pierden de agua potabilizada, por ejemplo? Y yendo ya al terreno agrícola, ¿cómo regular también en ese aspecto en el corto plazo? Porque en el mediano plazo podemos hablar de 5 a 7 años de hacer nuevo represamiento, pero eso va a demorar. Pero en el cortísimo plazo, en la emergencia, ¿cómo plantear con proyectos que puedan replantear el propio presupuesto en una emergencia, por ejemplo? Eso yo creo que es importante, el cortísimo plazo y el mediano plazo, por lo menos.
15: En efecto, ingeniero Ralfo, concuerdo plenamente con usted. En una situación de emergencia hay acciones inmediatas, acciones inmediatas y a mediano y largo plazo. En el corto plazo, existiera, si empezamos con una emergencia en enero del próximo año 2027, lo primero que se tiene que hacer administrativamente, hacer las modificaciones presupuestarias para eso, hacer las modificaciones presupuestarias para las intervenciones rápidas en el acto y en el instante. ¿Por qué? ¿Por qué esperar una situación de declaratoria de emergencia? Lo cual es responsabilidad del gobierno nacional. No podemos esperar, tenemos que hacer la intervención rápida, administrativamente, ¿no? En primer lugar, ¿no? Reestructurar, rediseñar el presupuesto del gobierno regional para una acción inmediata. Y esa acción inmediata tiene que estar sujeto a la situación de emergencia que se presente en ese momento. Esa es la acción rápida que se debe mostrar y que debió mostrar el gobierno regional y que no lo está haciendo. Y en muy corto plazo, don Guido Ralfo, también está la optimización del servicio de agua. Es responsabilidad de EPS Tacna y lo puede hacer. ¿Qué es lo que pasa actualmente, don Ralfo? El aparato administrativo es muy pesado y no se puede reestructurar. Por esa razón, en la propuesta que nosotros alcanzamos a la población de Tacna, ¿no?, de manera inmediata, es hacer una reingeniería en la gestión pública, en la parte administrativa, para ser más eficiente con la rapidez del caso, reestructurar administrativamente el gobierno regional. En la parte operativa del gobierno regional, reestructurar. En la parte personal, ser más eficiente. Y lógicamente, con esa eficiencia, se va a afrontar.
10: Bueno, el punto es las buenas intenciones, Jaime, que siempre hay para mejorar el sistema, sobre todo el aparato del Estado. Pero lo que te hemos estado preguntando desde el inicio del programa es qué cosas tienes tú específicamente para el caso de la atención de los desastres naturales, que lamentablemente digo, porque nadie quiere que vengan las secuelas, sobre todo, van a llegar. O sea, eso ya llegó el Dana, ¿no? Y ahora van a llegar las secuelas de lo que es la corriente del Niño, dos corrientes del Niño. Y mientras va a haber, según se anuncia, inundaciones, etcétera, en el norte, por acá va a haber sequía. Y por aquí ya se está viendo que con esto del Dana ya han blanqueado los nevados, los picos que tenemos acá en nuestra cordillera, y eso significa que puede haber agua. Entonces, los planes que se estén mostrando para lo que significa un próximo gobierno regional tendrían que estar centrados en eso que tenemos aquí en Tacna para paliar las secuelas.
15: Sí, don Ricardo, si usted me pide una intervención rápida en el acto, imaginemos que en este momento estamos en enero de 2017, soy gobernador regional y usted me pide una acción rápida, tiene que ser de acuerdo a la situación de emergencia que se presenta en ese momento. Vamos a suponer que se presenta una situación de exceso de lluvias. ¿Qué es lo inmediato que tenemos que hacer? La limpieza general de cauces rapidísimo en las tres cuencas, ¿no? Eso es lo que se tiene que hacer. En segundo lugar, optimizar el servicio de agua. Mira, la situación que se ha presentado a raíz de la caída de lluvias de 2 o 3 días ha sido catastrófico en Tacna y nunca se tomó previsiones sobre particular, pero lo inmediato es eso. En segundo lugar, la optimización del servicio de agua, que también es una intervención rápida sobre el cual puede hacer el gobierno regional y puede hacer EPS Tacna. Es competencia de ellos. Entonces, para hacer eso, ¿cómo tenemos que empezar? Porque el sector público, don Ricardo, cada sol que se gasta debe ser y tiene que ser debidamente justificado. Bueno. Y para las justificaciones del caso, necesitas hacer un rediseño de la parte presupuestal en el gobierno regional.
10: Bueno, te agradezco Jaime, por tu intervención, para ir afinando de repente en las próximas intervenciones sobre lo que se piensa hacer por parte de los candidatos al gobierno regional y a las municipalidades sobre lo que ya se viene, ya está anunciado, no anteayer, ya hace semanas, hace meses, hace años, los efectos que pueda tener en cada región del país los fenómenos naturales. Te agradezco, Jaime, estaremos en contacto.
15: Sí, don Ricardo, mira, lo que falta, reitero y concuerdo plenamente con ustedes, es planificar una situación de emergencia. ¿Qué intervención se va a hacer en una situación de emergencia? En segundo lugar, a mediano y largo plazo, planificar qué obras de impacto o qué planes de trabajo se va a realizar. Es lo que no se ha hecho. Bien. A pesar de que el gobierno regional tiene cerca de 1.200 millones, pero solamente se ha dispuesto 2.7 millones. Y eso no es suficiente para una situación que amerita mejor intervención en la región Tacna, don Ricardo.
10: Muy bien, estuvimos con Jaime Bautista. Tenemos que ir a la pausa. A estas horas de la mañana regresamos.

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1: Exactamente las 9 de la mañana con 27 minutos.
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6: Muy bien. Hemos conversado recientemente con Jaime Bautista y le hemos preguntado sobre lo que tiene respecto en su plan de gobierno sobre el tema de los desastres naturales. Creo que falta afinar algunos puntos allí, ¿no? De todas maneras, para que la gente tenga un poco más de confianza en los candidatos que se van a presentar. No hay que olvidar que si alguien de los candidatos, alguien va a ganar, de hecho, y obtiene la presidencia regional, la gobernación regional, va a ser el presidente de la comisión o el comité de cuencas. Y por lo tanto va a tener que decidir sobre cuestiones de agua y qué se hace con avenidas y todo lo demás.
7: Claro que sí, profesor. Y es un poquito difícil, ¿no? Creo que no solamente el problema del doctor Jaime Bautista, sino de los demás candidatos, creo que no han considerado ese tema dentro de su plan de gobierno, ¿no? Las emergencias inmediatas, ¿no? Entonces, por ejemplo, vamos a hacer un poquito de historia. Cuando sube Julio, ¿cómo se llama el alcalde? Julio
8: Medina,
7: ¿no? A los días, lluvia, y tuvimos la lluvia, la quebrada del diablo, se reactivó la quebrada del diablo y el agua vino por acá, por la avenida Basadre, se metió a las bugambilias, en fin, un desastre único tuvimos ahí, incluso con muertos, ¿eh? Incluso con muertos. Segundo, vamos revisando ahorita, el tema acá de Ocoña con Atico. La presidenta no hace mucho que ha asumido el cargo, pero se presentó el fenómeno, se presentó estas lluvias del Dana y todo, y mire usted lo que tenemos, gente que recién, o sea, hasta este momento estoy así aislada, ahí dentro de los 40 y tantos kilómetros que ha afectado a la carretera. Entonces, eso es lo que le queremos decir a los candidatos, que prevean qué van a hacer. A mí me incomoda, por ejemplo,
6: acá en la zona de Ite, la Costa Negra,
7: claro, todo tiene que haber un equipo ya desde que ingresa, tiene que haber un equipo que vaya a monitorear, un equipo de emergencia, de técnicos, de profesionales en los diferentes rubros. Aquí en la altura, pues que vayan los médicos veterinarios para ver cómo se combate con la ganadería, qué se hace por la ganadería, si los recursos hídricos, habrá ingenieros que vayan a ver eso, qué hacemos, el abastecimiento del agua potable también, de la misma manera, ¿no? Lo que incomoda, por ejemplo, en el caso de Atico y ¿cómo se llama? Ocoña. Mire usted, el 29 de julio, a mí me gusta mirar la parada militar, ¿no? Nos presentó un desfile impecable, se ha presentado maquinaria, se ha presentado a través del ejército, defensa civil ha presentado maquinaria, volquetes, cargadores frontales. Eso no solamente lo debemos tener para el desfile militar o para la exhibición, sino lo debemos tener listo y dispuesto en las diferentes regiones para actuar inmediatamente cuando hay un desastre. Inmediatamente, así como suena la palabra, ¿no? Sin embargo, no, se ha esperado 6 días para que el día de ayer vengan los helicópteros a poder evacuar a los que quedaban ahí, y que eran ancianos, madres de familia, embarazada incluso, ¿no? Para poder evacuarlo de la zona de emergencia. 6 días. No puede, yo creo que la respuesta tiene que ser inmediata. Ya, hablemos de 24 horas, pero ya la respuesta debe estar ahí, porque hay gente que necesita el apoyo. No están por gusto porque se han ido a vacacionar o porque quieren una lluviecita, pues no, sino gente que estaba trasladándose. Segundo lugar, profesor, sí. Termino con esta mi intervención en esta parte. No, lo que incomoda, por ejemplo, cuando hay traslado de familias militares, inmediatamente los helicópteros se movilizan. Usted se acuerda, el año pasado no me creo que ha sido, no hay mucho tiempo, un accidente, ¿no? Un helicóptero se cayó precisamente en la zona de Chala. En esa zona se cayó un helicóptero. ¿A quiénes trasladaban? ¿A quiénes trasladaban? A la esposa, a la familia de coronel.

0: de militares de alto rango. ¿Eso qué significa cuando se traslada a esa gente así? Que lo trasladen al militar, a los soldados, para eso creo que están estos helicópteros y esta. Pero ya para trasladar a la familia, a los niños, al este, no, es especulado de uso. Pero no, se terminó ahí nomás, nadie dijo nada y listo, se cayó todito. Y no sé cómo estarán juzgando en el fuero militar, pero incomoda, profesor, realmente. Cuando se trata de un civil, de un pobre del pueblo, no hay, ¿no? Lamentablemente.
1: Hay un tema que también es colateral con lo que ha sucedido con el Dana último, Ralfo, respecto a que siempre hace resaltar las falencias que tiene Tacna para este tipo de situaciones, ¿no? Ojalá, vuelvo a insistir, que no venga un terremoto de lo que ya ha ocurrido, 7 y pico ha habido en Ayacucho, ¿no? Un terremoto que acabamos de conversar con Carlos Paredes y nos dice que eso se ha sentido en el Cusco, que inclusive ha hecho caer la cruz de ahí de la iglesia principal.
0: De la compañía.
1: ¿No?
0: Sí, sí.
1: Entonces,
0: sí.
1: No era exactamente el terremoto en el Cusco. No, sino en Ayacucho. Entonces, esas situaciones, por ejemplo, hacen prever, aquí en Tacna se han hundido las calles con la lluvia. Se han hundido las calles con la lluvia. Acá enfrente hay una parte hundida. Y en varias otras zonas de la ciudad, las viviendas no están para este tipo de situaciones. También ahí tienen que venir, por supuesto, los propios propietarios, ¿no es cierto? Ayudar un poco en lo que es defensa civil, etcétera. No está muy cuidada la ciudad en ese aspecto. Ustedes que tienen cierta edad, recuerdan, por ejemplo, que antes, cuando Dría pavimentó con cemento las calles de Tacna, ¿no es cierto? Había donde se iba el agua, unas rejillas ahí, canaletas,
2: drenaje,
1: esa es la palabra exacta. Había, ahí por la prefectura, claro, por algunas calles, porque habían calculado que más o menos si hubiera lluvia, por donde corre el agua, por la, y ahí habían el drenaje. Luego, cuando vino ya el asfalto, tapó toda esa situación, y ahora por ejemplo, la parte por donde vive Víctor, por ahí puede correr como rito, ¿no? Como un pequeño río, y desemboca en el Cristo Rey, ¿no? Entonces, no se planifica siquiera eso, ¿no?
2: Claro, es que hay que recordar, y se me viene a la memoria el arquitecto Vargas Méndez, que fue el que diseñó, hizo el trabajo de lo que ahora se denomina Plan de Desarrollo Urbano. O sea, Tacna tenía una planificación.
1: Y fue uno de los mejores,
2: ¿eh? Urbano.
1: Fue uno de los mejores.
2: Prácticamente el único que hizo técnicamente ello. Yo tengo entendido, ahora la Universidad Provincial va a aprobar un plan de desarrollo urbano que está justamente para socializándose y para la aprobación correspondiente. Y eso es muy importante. Y ahí tiene que incluirse el drenaje de la ciudad. Tacna no está preparada para lluvias, eso lo sabemos. Pero tampoco se ha trabajado ya a nivel regional lo que se llama la adecuación al cambio climático. ¿Y eso qué significa? Los cambios que vienen a nivel mundial, obviamente también se está dando ahora en Tacna. O sea, Tacna nunca tenía este tipo de eventos de vientos de 35 a casi 40 kilómetros por hora. No estamos preparados para lluvia de 3 o 4 días que se puedan presentar. Entonces la ciudad tiene que prepararse pronto con este plan de desarrollo urbano, con un drenaje adecuado y el crecimiento vertical de la ciudad, entre otros aspectos técnicos que los expertos, ¿no? Los arquitectos, los ingenieros civiles, ¿no? Todos los que involucra un plan de desarrollo urbano que es multidisciplinario y multisectorial, que está a cargo, en este caso, el provincial de Tacna. Y eso debe darse a nivel nacional, la planificación del crecimiento y el desarrollo de la ciudad. Y eso nos ha faltado. Entonces, ahora se va a tener, pero hay que trabajarlo sistemáticamente. Y la gestión que venga tiene que profundizar ello y mejorarlo, para que la ciudad no tenga los efectos dañinos que se pueden tener en los eventos que van a venir hacia el futuro inmediato, porque el cambio climático ya se dio a nivel mundial, nos están alertando, Senami ya ahora tiene más certeza de sus diagnósticos, porque tiene más estaciones meteorológicas, porque se está utilizando el satélite, y eso es parte de la prevención. Esto va a pasar de acá a un mes. Bueno, en ese mes tenemos que trabajar urgentemente. Y si hay proyecciones mayores con la programación y la planificación, se puede remediar esto. pero hay, parece, inercia a nivel nacional, ¿no? Se está viendo, lógicamente el gobierno recién tiene 20 días, tampoco le podemos exigir todas las soluciones, pero ya tiene que tomar medidas urgentes para poder mitigar por lo menos la situación que se puede presentar en el futuro inmediato.
1: Yo vuelvo a tener la misma pregunta, Víctor, que formulamos hace algunos minutos, los señores candidatos, ¿no? Están tomando en cuenta lo que estamos hablando ahí para...
0: Me imagino que sí, porque no lo hacemos con un afán de...
1: Como no lleve todos los años, dice, entonces, ¿para qué cosa voy a incluir esa figura ahí?
0: Incluido pues, el ministro de Economía, que con una lluviecita andan alarmados por ahí, ¿no? ¿Qué es esa lluvia? Claro, nunca han salido mucha Levántese gente, nunca ha salido afuera, ¿no?
1: El pantalón
0: son,
1: y se acabó
0: son de escritorio, no es como Ralph, que camina, ¿no? Por allá.
2: Claro, hay que caminar.
0: Con sus amigos, también, no queremos rumbo, caminar, la eso tiene que ver la realidad. Pero el ministro puede decir, no, es una lluviecita, tanto hablan por una lluviecita que no... No, no es así. Mire usted la lluvia que hemos tenido en Tacna. No solamente ha destapado las falencias en cuanto a los canales que decimos...
1: Los suelos, las pistas han hundido.
0: Claro, que las hundidas... Oye usted, hay huecos en las pistas como una ciudad bombardeada. Así concretamente. El óvalo Callao. Agujeros, por un, creo que un poco más, y el carro entra a la llanta y no sale. El óvalo de allá, el óvalo Cusco, que los en estos momentos, ahorita, lo están trabajando. Así debe reaccionar inmediatamente la autoridad donde hay situaciones de emergencia. Y yo estoy hablando de sectores focalizados, pero me imagino que en toda la ciudad hay ese tipo. Entonces, cuando se hace la construcción, ¿no?, de una obra, llámese una pista, por ejemplo, la supervisión técnica, ¿qué estamos haciendo? ¿Por qué es que se hacen esos agujeros con un poco de lluvia? No le han echado la brea correspondiente, no han hecho la preparación necesaria, no hay un odría que venga con su combo y su martillo para golpear esa pista para ver si está bien hecha o no está bien hecha. Yo creo que ahí podemos participar, las autoridades pueden participar, el alcalde, los regidores tienen la labor de fiscalización de la obra, no técnica, pero sí cómo se ejecuta, en qué condiciones están. Pero aquí los de veras, los regidores de la municipalidad, no pasa nada. No sé si al señor alcalde lo dejan solo o no se deja ayudar el alcalde, pero no pasa nada. Lo mismo sucede en el Consejo Regional, lo mismo pasa. No creo que la función de eso, pues lamentablemente los involucra como cómplices de la mala ejecución de un proyecto.
2: Y la propia sociedad civil organizada también, ¿no? Tenemos organizaciones, los colegios profesionales, las propias universidades, la sociedad de señoras, sociedad de artesanos, y así hay un montón de organizaciones que tienen que tener mayor presencia en la, no solamente en el cuestionamiento, sino en la propuesta de la solución. Y no se ve ese accionar que había décadas atrás. Participaban no solamente en los eventos cívico-patrióticos, sino también en las asambleas, presentando documentos, cuestionando y a la vez proponiendo.
1: Achocando, le presentaban la señora Fanny Vildoso. Todas las que conformaban la
2: Gloria sociedad. Gloria del Campo, claro, entre otras mujeres
1: La señora Lili Ordóñez,
2: claro.
1: Y otras más que...
2: La señora Caralmonte.
1: Y trabajaban y decían, oye, esto está... Cuando había paralizaciones... ¿No es cierto? Ellas también estaban allí en la organización.
0: Es decir, el Comité Femenino de Defensa de los
1: así
0: Intereses
1: es,
0: de Tanga. Y nuevamente mi agradecimiento porque me ayudaron a llevar electrificación y iniciar la carretera asfaltada hacia Tarata.
1: ¿Fueron principales factores para el Hospital de Calana?
0: Claro que sí, el Hospital de Calana, lógico.
1: ¿No? Pero en fin, ahora tienen otros rumbos, ¿no? Pero en fin, es cuestión de analizar
2: de corregir.
1: Para más adelante. El tema está que ya estos anuncios sobre desastres naturales están anunciados, ya todo el mundo sabe que van a venir. Ahora, ¿en qué magnitud? Bueno, ese es otro tema. Y lo cierto es que si las autoridades no están, por lo menos de conocimiento pleno y de tomar algunas acciones que puedan minimizar las secuelas, creo que vamos a tener los mismos problemas de todo el tiempo.
2: Reitero, la adecuación al cambio climático es fundamental y esa adecuación requiere programación, planificación y proyectos. Por ejemplo, en las zonas donde están, en la zona de ribera de los ríos, si viniera un cambio climático, acá hay sequía, efectivamente, como tú bien dijiste, pero puede venir un evento diferente. Entonces hay que reubicar, como se ha hecho en Mirabe.
1: Hay nieve ahora,
2: en Mirabe,
1: claro que sí.
2: Se está reubicando con plata del canon, con plata del Ministerio de Vivienda, del gobierno central, y también la intervención de los gobiernos locales y regionales. Tiene que hacerse y se está haciendo. Claro, ¿por qué? Porque no hubo. También la población tiene que tomar conciencia de que cuando el Estado interviene, tiene que disciplinadamente también obedecer. No pasó con el terremoto del 2021, que había que trasladar la gente de Ciudad Nueva, la población de Ciudad Nueva, a Villani. Se quedaron en Ciudad Nueva y tienen en Villani. Eso tampoco es correcto.
1: Y no solamente se fueron los de correcto. No solamente se fueron a Villani los de Ciudad Nueva. Claro. Se vino
2: entonces, todo el altiplano ahí. No hay principio de autoridad, pero autoridad no se impone, se demuestra en los hechos con los proyectos. Si hay que reubicar una población, le das la alternativa de solución, ¿no? ¿En qué sitio? Servicios básicos, módulos para poderte trasladar, transporte, tienes que darle también las condiciones mínimas, básicas, para que la población tenga acceso a una nueva vivienda, una nueva reubicación, y evitar, fundamentalmente, aparte de la pérdida material, la vida de la gente. Y eso no se está viendo, lamentablemente, en las últimas décadas. Se ha dejado pasar millones invertidos malamente en el norte, ¿no? Que se dio miles de millones en reconstrucción con cambios. No cambió nada y estamos en lo mismo actualmente en el norte. Por poner un ejemplo claro de la incapacidad del Estado para poder corregir los efectos que degenera la naturaleza, ¿no?
0: Claro, aquí en Tacna, a la vista de todos los tacnaños, tenemos un gran problema, el Cerro Intiorco, ¿no? ¿Cuánto podría costar, digamos, reubicar a esa gente? ¿Y cuánto podría costar si es que hay un desastre, un fenómeno natural, ¿no? Para poder reivindicar, no sé, ¿qué le digo? Aliviar todo lo que pueda suceder. ¿Cuánto podría costar? Pero no.
1: Habría que llevarlos ahí cerca, a que vayan a cerca de Sama, porque acá alguna autoridad ya vendió todo lo que era.
0: No, el alcalde Lucho Torres, pues, así que no, hay que ser directo, ya no hay espacios ya. Pero ahí los alcaldes de ahí, de Alto de la Alianza, parece que ninguno se atreve a decirles, no, a los señores poblados, no construyan ahí porque es peligroso. Al contrario, le dan agua, luz. ¿Cuánto cuesta hacer un muro de contención para ganar 5 o 6 metros cuadrados?
2: Y les da licencia.
0: Les da licencia, además, les da todos los
2: atiendes. Y además la licencia
0: les está haciendo un daño, no les está haciendo un favor.
2: Pagan la licencia, pero no le hacen seguimiento al expediente técnico que cada vivienda tiene que presentar. Y no solamente es cuestión de pagar un determinado monto y ya tiene la licencia y deja libre albedrío la construcción. Cuando esos planos están firmados por arquitectos, por ingenieros, los especialistas en redes de agua, de eléctrica y todo ello, pero tiene que hacer seguimiento, a ver cómo son las bases, cómo están las columnas, las vigas. Eso. Para eso se paga la licencia, no solamente es para darle la autorización y ver la calidad de suelo donde se va a construir.
0: Y tienen un informe, tienen ellos un informe técnico de Defensa Civil, que en esa zona no se puede construir.
2: Claro. Entonces, ¿cómo se le da licencia?
0: ¿Cómo se le da la licencia? O sea, no tienen licencia. Entonces, si no tienen licencia, ¿para qué le das agua, luz? ¿Para qué le pones muros de contención? No le pongas. Y no es que esa gente, le estamos haciendo un daño. No, al contrario, le estamos advirtiendo de lo que pueda suceder después. Y la autoridad está para eso. El principio de autoridad lamentablemente se ha perdido por los votos. Alguien acá fue el ejemplo y hasta ahora sigue utilizando los recursos económicos de Tacna para ciertas campañas políticas, ¿no?
1: Vuelvo a insistir en la responsabilidad que tienen los señores candidatos, tanto para el gobierno regional como para las municipalidades, de incluir en sus planes. Fíjense, si no lo han hecho, que como que la mayoría no lo ha hecho, ¿no es cierto? La mayoría no ha incluido este problema de los cambios climáticos. Tienen tiempo de hacerlo.
2: Sí, pues.
1: ¿No? O sea, pueden incluirlo en sus planes y decir, señores, ya que se ha presentado esta coyuntura, que en realidad no es nueva, tiene años y anunciada encima. De alguna manera, entonces, lo que hay que decir es que ellos tienen que dar también confianza a la población que podrían hacer en el caso de salir elegidos.
2: Y algo muy importante en este tema de los candidatos. Al margen que tiene que haber debate, eso es democrático, pero por lo menos llegar al margen de firmar acuerdos, de no agresividad, de no faltarse respeto, llegar a acuerdos mínimos de los candidatos y el que sea elegido, asumir lo que cuando fueron candidatos llevar hacia adelante. ¿Qué proyectos hay que darle continuidad? ¿Qué proyectos hay que implementar en el corto, mediano, por lo menos en el mediano plazo? Porque las gestiones son de 4 años, es de corto plazo. Pero por lo menos mirar, a tener una visión. ¿Qué queremos para Tacna como ciudad y qué queremos para Tacna como región? ¿Cuál es la visión que tenemos ya en el cortísimo plazo, por lo menos al centenario? ¿Qué es lo que hay que hacer? Y luego del centenario, ¿a dónde vamos en el trabajo de lo que es generación de empleo, en temas de seguridad, en temas de lo que es el comercio, la industria, el turismo? ¿Cómo involucrarnos como región a la Macrosur? Y lo reitero, Tacna no va a poder salir de la Arunta y el Intiorco con una visión hacia el futuro si no buscamos alianzas estratégicas en el tema hídrico, en el tema del gasoducto andino del sur, la viabilidad multimodal que es el ferrocarril, carreteras, puertos, con la Macrosur. Tenemos que buscar una alianza estratégica teniendo una visión geopolítica de tener doble frontera y de tener una gran potencialidad en la Macrosur de todos esos elementos que estamos diciendo y que tenemos que buscar la complementariedad y la solidaridad en esos aspectos, fundamentalmente en el tema de la generación de empleo industrial, turística y comercial y en hídrica. El agua es del Estado, pero con Puno no podemos todavía tener acuerdos para buscar la solución vía el proyecto Covire, ver el tema del Maure en el caso de Bolivia para hacer el represamiento de Chuapalca, de la represa de Chuapalca, que incluso lo podemos hacer solamente en el territorio nuestro en época de lluvias, por mencionar algunos aspectos importantes, pero con visión de Macro Sur, que tiene una gran potencialidad y que además políticamente le mantendría un equilibrio al gobierno central, no para oponerse, sino para decir, acá están las propuestas, esto es lo que queremos como visión Macro Sur en función del Perú, que es muy importante.
0: Hay una cosa más, ¿no? Las municipalidades, por ejemplo, a ninguna municipalidad en toda esta gestión, creo que le hemos escuchado decir, aplicar la ley de mancomunidad municipal para hacer un trabajo en dos distritos, dos jurisdicciones, o con la provincial, a nadie. O sea, cada uno administra sus recursos como mejor le parece, uno por ahí. Segundo lugar, la pérdida de la autoridad, el principio de autoridad se ha perdido. Mire usted, una cosa muy simple, muy simple. No, el 28 de julio ha salido la resolución, la ordenanza municipal para que se hice el pabellón nacional en todas las fronteras de la casa. Vaya usted a la casa de Tacna, señor. Hasta hoy día siguen izando el pabellón nacional, la bandera nacional, ¿no? Descoloridas, mojadas y punto. Y la ordenanza decía que había multas. ¿Cómo se despilfarra el dinero? O sea, ¿cómo se, no se, digamos, recupera dinero? ¿Usted se acuerda en una gestión? Salía en las anteriores gestiones, salía la ordenanza, izamiento del pabellón en la frontera de su casa, 7 de la mañana, todos poníamos a las 5 de la mañana, pasaba a las 7 y media o 7, pasaban los trabajadores municipales, la policía municipal, a ver qué vivienda no ha puesto su bandera, ¿no? Y era el 28 de julio, hasta el 30, digamos, de julio. Todo el mundo tenía que ir a bajar su bandera porque te multaban. Y la multa no era, pues, 3.000, 4.000, 50 soles, pero dolían, uno tenía que ir a pagarla, ¿no? Ahora sigue la bandera y ahí están. Uno, usted sale por las calles, ahí están. Otros se han retirado recién.
2: Es un tema de conciencia cívica.
0: Claro. ¿Cómo se llama? Y la pérdida de la autoridad. Ahí perdemos el principio de autoridad. Eso se tiene
2: está
0: que
2: recuperar. Está perdiendo desde los hogares. Porque ahí los niños, los jóvenes, antes, como en tiempo de la ocupación, las madres, especialmente los padres, incentivaban el patriotismo con identidad, con todos los valores patrios.
1: Se llaman valores. Y eso se tiene más en la casa que en la escuela.
2: Exactamente.
1: Y ahora tenemos ese es un estudio que ya, no sé, los psicólogos, los sociólogos tienen que retomar, ¿eh?, para ver qué se puede hacer al respecto. Muy bien. Se nos acabó el tiempo, les agradezco los comentarios.
2: Muy bien. Y también desearles lo mejor en la salud, en el trabajo, en su familia, por su próximo onomástico.
1: Así es, señor.
2: Es el día de mañana.
1: Sí, muchas gracias,
0: profesor. Que
2: pase usted bonito
0: día con la familia.
1: Muchas gracias por
2: esta vez no va a cocinar, le va a cocinar.
1: No sé, justamente estoy esperando el agasajo de ustedes más rato, pero muchas gracias.
2: Un abrazo para Ricardo.
1: Muchas gracias a ustedes también por escucharnos en este fin de semana. Con debate será hasta el lunes.

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3: Exactamente las 9 de la mañana con 56 minutos.
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1: Ayer hubo una grandiosa inauguración.
2: Ayer hubo una grandiosa inauguración de Feritac 2026. Hemos asistido gracias a una invitación del propio alcalde Pascual Visa Bravo, ¿no?, y de la jefa de imagen y solución de conflictos, la licenciada Vanessa Mercado. Hemos estado presentes en esta grandiosa inauguración. De verdad, fue bastante el público asistente, una serie de números artísticos, presentaciones de juventud, en especial participantes de Bolivia y Chile y del Perú, por supuesto, destacaron en esta importante ceremonia, que contó no solamente con la asistencia del alcalde tacneño Pascual Huiza Bravo, sino también del alcalde de Gregorio Albarracín, Niel Zavala. Niel Zavala incluso hizo uso de la palabra, dando frases de felicitación a los organizadores. Don Pascual Huiza Bravo cortó la respectiva cinta de inauguración de esta gran feria. Hemos visto que hay una serie de arreglos y edificaciones al interior del Parque Perú, que por supuesto le da cierta imagen de majestuosidad. Se espera, pues, la presencia del público mayoritariamente a partir del día de hoy. Para hoy, sábado 22, a las 9 horas, se aperturaron las puertas. De 10 a 11 horas, SK Avícola CUPS. De 12 a 1 de la tarde del día de hoy, en el Parque Perú, encuentro de tunas universitarias. 1:30, 2:45, Aldebarán de Testa Rock. Bueno, también hay un grandioso escenario, teniendo como dos pilares a la Catedral de Tacna. Muy bonito se ha arreglado el escenario. De 3 a 5 de la tarde, el Festival de Rock. También a esa hora, exposición de porcinos en el ring de juzgamiento. De 5 a 6 de la tarde, hoy en el Parque Perú, grupo Cerex. De 6 y 15 a 8 y 15 de la noche, presentación del grupo de piel y metal desde Chile. Y de 8 y 30 a 10:30, Maciel Málaga. Estas son las actividades de Feritac. Bien, don Walter Urteaga, lo escuchamos. Muy buenos días.
3: Muy buenos días, don Víctor. Un placer saludarlo cariñosamente. Es una bendición estar acá con usted, con también Lula en los controles, los directivos de Radio Tacna. Me alegra verlos muy bien, me alegra verme también muy bien, y eso lleva a la gratitud a Dios. Dios es muy bueno, siempre es muy bueno el Señor. Reciba saludos también de nuestra familia biológica y de toda la gran familia de la Escuela Internacional de Liderazgo. Creo que es un tiempo de reflexión, como todos los sábados, don Víctor, de aprender juntos lo que Dios permite el día de hoy. Después de nuestra gratitud a Él por la vida, por la familia, por el trabajo, por conservarnos muy bien, hay algo que siempre tenemos que tener en cuenta, y si recordamos la vida del apóstol Pablo, ¿no? Perseguidor de los cristianos, asesino, crítico del cristianismo, perseguidor del Señor, y sin embargo tuvo un cambio tremendo en su vida, y llegó a ser, después de Jesucristo, por supuesto, y sus apóstoles, el más grande apóstol de Jesucristo, Nicky Cruz. pandillero de los Mau Mau en Nueva York en los años 60 y tantos, 70, escribió esta hermosa película Corre Nicky Corre, en donde ahora que ya bordea los 90 años sigue dando gracias a Dios después de su experiencia a través de David Wilkerson, que le dijo lo importante que es tener a Dios en el corazón de uno para esa fortaleza sobrenatural en medio de la dificultad. ¿Qué es lo que sostuvo al apóstol Pablo cuando él decía: estoy atribulado en todo, pero no angustiado, desesperado, pero no abatido, derrotado, pero no vencido? ¿Qué es lo que ayuda a Nicky Cruz en los momentos más críticos, en donde el jefe de una pandilla de los 70 Mau Mau asesino, y en donde lo amenazó a David Wilkerson en cortarlo en mil pedazos, y David le dijo: me podrás cortar en mil pedazos, pero cada pedacito de mi carne te dirá que Cristo te ama, ¿no? Entonces siempre hay una necesidad sobrenatural para fortalecer aquellos momentos críticos y difíciles. Nunca olvidar que Dios, el creador del universo, el creador de nuestras familias, el creador de nuestras vidas, siempre está con nosotros. Podemos pasar valles tremendamente difíciles, y el tiempo también, que permite a veces que no sea corto, sino largo o muy largo. José, vendido por sus hermanos, y en Egipto se convirtió el primer ministro de Egipto, que llevó pues al desarrollo integral. Pero ¿qué pasó? En la cárcel, quisieron matarlo y todo lo demás. Entonces hay necesidad de una fuerza sobrenatural que solamente viene del Señor. Y esa fuerza sobrenatural es cuando uno está dispuesto a que Dios permita darnos esa fortaleza. Lo hemos experimentado, momentos de pérdida tremendamente difíciles en nuestra vida, familiares muy cercanos. Yo he pasado la pérdida, como seguramente usted, don Víctor, pérdida de seres muy queridos, pero de pronto hay una paz y una tranquilidad del Señor tremenda. Es esa paz de Dios que lo tranquiliza a uno, porque de otra manera estaríamos pues con infartos y derrames cerebrales, depresión, neurosis de angustia depresiva y todo lo demás, ¿no? Entonces tenemos que retomar esa confianza sobrenatural en Dios. Y Pablo lo dice claramente: están pasando ustedes situaciones difíciles, no se preocupen, que todas sus peticiones sean conocidas con oración, súplica y acción de gracias. Y la paz de Dios, que sobrepasa todo entendimiento, guardará vuestros corazones en el Señor. Es difícil de explicar, y usted lo debe haber experimentado, don Víctor, yo también. ¿Cómo es esa paz? Uno tiene esa paz sobrenatural, indescriptible. Es totalmente indescriptible, pero es la que nos lleva a pasar esos momentos difíciles que pasamos, ¿no? Que tiene un denominador común, el 777. Interesante. Sí. Las siete primeras horas. Yeah. Los siete primeros días. Y las siete primeras semanas y los siete primeros meses. Yo diría 777, las siete primeras horas, los siete primeros días y las siete primeras semanas.
2: Ahora, usted está enfocando la paz en el aspecto espiritual fundamentalmente, ¿no? Pero también hay otros elementos que ayudan a tener paz.
3: Por supuesto que sí, y eso era lo que quería complementar, don Víctor.
2: ¿Cómo son?
3: Primero, el pensamiento de uno. Uno es dueño de sus pensamientos. Nos viene algo negativo, tenemos que conscientemente pensar positivamente. Uh-huh. En segundo lugar, don Víctor, lectura que anime el poder del pensamiento positivo, autoliberación interior, de la A a la Z de Tony de Melo. O sea, lecturas que nos animen y nos motiven a alejarnos de todas aquellas noticias en donde nos bombardean con crímenes, desórdenes, estafas, la putrefacción ética, moral, que por supuesto no puede uno negar, pero no quedarse ahí. El círculo de amistades, don Víctor,
2: también influye, ¿no?
3: Tremendamente. Cuando uno está bien, lo hemos experimentado, somos como miel de abeja. Todo el mundo está alrededor de uno. Claro. Pero cuando uno pasa una crisis, no digo problema, porque una cosa es obstáculo, problema, y otra cosa es crisis. Pero cuando uno pasa crisis, usted descubre sus verdaderos amigos. ¿Y cuántos se quedan? Ni siquiera llega uno a contar una mano. Pero entonces eso nos sirve también para rodearnos de verdaderos amigos. Sí. Pedir consejo, don Víctor. Pedir consejos a aquellas personas con quienes uno tiene confianza, en su familia, en el ambiente amigal, laboral. Es muy importante no quedarse ahí con toda esa carga
2: guardada en el interior.
3: No. Porque siempre el cuerpo físico busca un desfogue, y ese desfogue se llama reacciones psicosomáticas. Quiere decir, nos va a doler la cabeza, vamos a tener la visión muy clara, muy oscura, vamos a escuchar muy poco o demasiado, esta famosa secuela de la tortícolis, el dolor del cuello, dolor de brazo, y uno dice, le duele el brazo izquierdo, ay caramba, cuidado con el corazón, palpitaciones, estómago flojo, estómago
2: duro. Hasta
3: en
2: la piel también se manifiesta, ¿no?
3: Todo. Porque son, ¿qué cosa es una reacción psicosomática? Es una alerta anunciándonos que no debemos continuar así. Porque si continuamos así, vamos a tener verdaderas enfermedades físicas, hipertensión, aparato digestivo, cefaleas que se llaman, todo eso. Y entonces tenemos que aprender a rodear, como digo, pensamientos positivos, noticias positivas, ambientes positivos, verdaderos amigos, lectura positiva, recurrir a los consejos y sugerencias de personas que sabemos que nos van a dar un buen consejo, porque muchas veces uno busca consejos queriendo escuchar lo que a uno le agrada. Eso no es, pues, ¿no? No, por ejemplo, escuchaba personas que toman mucho, ¿no? Yeah. ¿A quién le van a preguntar? No, está bien, toma tu trago, sigue tomando, la vida es una sola, pero eso no es un consejo, pues. Entonces, en ese sentido, tiene usted mucha razón. No solamente es el aspecto espiritual, sino también el aspecto de relaciones personales, familiares, amigables, laborales, que uno tiene que saber escoger. Y otra cosa importante, don Víctor, aprender a decir no.
2: El no.
3: Aprender a decir no a lo que se tiene que decir no. Estamos muy acostumbrados, bueno, pues, ¿no? Sí, estamos con la agenda topadísima. Y decimos, sí, no puedo.
2: Me has hecho acordar esto de la gente tiene que aprender a decir no. Había aquí en Tacna hace muchos años un jesuita en la vicaría San Pedro, el padre Santiago de la Racía, creo que se llamaba, Santiago de la Racía, que nos hacía comentarios para este programa. Y justo él me hizo un comentario sobre el decir no, ¿no?
3: Así es.
2: Importante. Hay gente que por no quedar mal dice sí, sabiendo que es no. Así es, ¿no?
3: Así es. Y otro de los elementos que justamente, pues, el 28 es su cumpleaños, es el padre Fred Green, que ya se acerca a los 105 años y que está en la casa de retiro de Lima, ¿no? Yeah. Y entonces un gran amigo personal, que lo conocí en el año 73, imagínense. Yeah. Y entonces él me aconsejó muchísimo también.
2: A ver, vamos a ver sobre qué le aconsejó en la segunda media parte. Vamos a ir a los avisos de la emisora.

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1: Exactamente las 10 de la mañana con 27 minutos.
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1: Bien, el aspecto electoral ya comienza con mucho más fuerza en estos días, y ni que se diga en el próximo mes. Hay candidatos como el profe seminario para Gregorio Albarracín Lanchipa, que se ha dado el lujo, y esto para bien de sus electores, de ayer inaugurar 19 fases, 19 bases. Todo el día ha estado de inauguración en inauguración de las bases el profesor seminario, que va por la alcaldía de Gregorio Albarracín Lanchipa. Es el momento de trabajar por el desarrollo del distrito. Esto lo ha manifestado durante la inauguración de 19 bases cumplidas ayer. El candidato a la municipalidad de Gregorio Albarracín, Juan Seminario, ha tenido gestos de agradecimiento a cada militante que voluntariamente vienen participando en la inauguración de sus bases vecinales en El Cercado y Viñani. Ha manifestado el profe seminario: sé que día a día ustedes llevarán a cada vecino el mensaje de un cambio donde todos participen de esa transformación que espera el distrito Gregorio Albarracín. Esto lo ha indicado el profe Juan Seminario durante la inauguración de 19 bases vecinales realizadas anoche. Desde horas de la mañana, por supuesto, ha estado acompañado de un mar azul de pobladores. Durante estos años que ha recorrido cada sitio del distrito, porque no es la primera vez que participa en esta lid electoral, muchas necesidades de trabajo y demanda de obras para cambiar la vida de muchas personas. Tenemos la experiencia desde donde nos tocó trabajar. En medio del calor del recibimiento vecinal, explicó que ha desarrollado diversas campañas médicas y atendiendo también casos sociales. En nuestra gestión será prioridad los servicios básicos para generar empleo, poniendo énfasis en programas y proyectos sociales para que los jóvenes puedan trabajar y que repercuta en trabajos indirectos hacia los adultos mayores y personas con habilidades diferentes. Bueno, tiene un gran sentido de la vida el profesor seminario, porque siempre se acuerda de los adultos mayores y con las personas de habilidades diferentes. Es el momento de cambio, de un cambio hacia adelante, y les pido confianza para trabajar nuestras propias obras para una administración de carácter directa, ha señalado el profesor Juan Seminario, que va a esta lid electoral para Gregorio Albarracín con el símbolo de la P. El símbolo de la P. Bueno, ojalá tenga suerte. Es una de las pocas notas de prensa que recibimos de los partidos políticos. Igual estamos prestos a dar lectura a otras notas de prensa. Sin embargo, es la única que nos ha llegado hasta ahora relacionada con la lid electoral en Gregorio Albarracín Lanchipa. Bueno, y ayer ha habido un caos en el tránsito en la ciudad de Tacna. Hemos conversado con muchos choferes y de verdad estaban totalmente amargados con ese pasacalle, con ese corso que ha organizado la Universidad Jorge Basadre. Pueden hacer corsos, pero de manera organizada. Ayer, indudablemente, no ha habido una buena coordinación en la conducción de este corso. Hemos conversado con choferes, textualmente nos han indicado. Cada danza interpretada por los alumnos de la Jorge Basadre pasaba con una diferencia de 15 a 20 minutos entre una y otra danza. Eso ha hecho que este corso, que comenzó en horas de la mañana, se alargue hasta horas de la noche, lo cual es inconcebible, pues, ¿no? Las calles de Tacna, como por ejemplo la Cela, la Bolívar, son estrechas y eso perjudica un tránsito fluido. Y más aún si vamos a tener danzarines en las calles pasando una danza detrás de la otra con una diferencia de 20, 30 minutos, olvídense pues el caos que ayer se ha formado por la mala organización de este corso de la Jorge Basadre. No entendemos si hay ahí especialidades que tienen que ver precisamente con aspectos organizativos, no puedan hacer una buena actividad que no altere la transitabilidad de personas y de vehículos, ¿no? Algunos dicen incluso que se ha dado circo a los alumnos porque ya se vienen las elecciones y es una manera de contentar a los alumnos. Como chiquillos que son, les gusta bailar, distraerse, ganarse alguito, y es una manera indirecta de comprar a los alumnos para que voten por la continuidad en dicha universidad a través del proceso electoral que se viene, ¿no? Hay críticas en el sentido que se está sacando partido con este corso a favor de los llamados norteños que actualmente dirigen la universidad. Ha sido un corso aparentemente con cierto tinte político para que no haya cambio en la universidad y continúe siendo conducida por algunos norteños que indudablemente están haciendo las cosas pésimas, ¿no? Como por ejemplo, van a hacer una filial en Puno, y no habiendo una filial en Tarata, en Candaral, ¿no? Es una ridiculez lo que están haciendo actualmente en el rectorado de la Jorge Basadre y sacando partido de carácter electorero con este mal organizado corso de la Jorge Basadre. Bueno, los alumnos no tienen culpa, son jóvenes, a ellos les gusta divertirse, que está bien, pero deben pues los docentes organizar de la mejor manera. Usted que conoce de organización, estimado Walter, las cosas se hacen bien, ¿no es cierto?
2: Dios me ha permitido, que será momento de otra oportunidad, organizar eventos a nivel mundial, vía claro, satélite también. Me acuerdo del famoso Expo 85, ¿no? En los cinco continentes, y lo hicimos en la Feria Internacional del Pacífico, donde asistieron 2,000 estudiantes de todo el Perú. Entonces, tengo cierta experiencia y uno tiene que rodearse de gente que tiene experiencia. O sea, no es simplemente hacer un evento, ¿quién lo va a hacer? ¿Cómo se va a hacer? Y eso significa, pues, organización. Y como usted muy bien lo ha dicho, organización, pero con principios y con valores. Bien. Organización donde el director sea, no de nombre, sino nosotros teníamos un equipo casi de 50 o 100, imagínense. Yeah, yeah. Y salió, pues, gracias a Dios, muy bien. Y conseguimos la Feria Internacional, el auspicio de toditita las grandes empresas como Kentucky Fried Chicken, D'Onofrio, Mota, también todos estos elementos de pues que empresariales, ¿no? Claro. Y depende de la organización y se puede hacer y eso es factible, pero siempre personas honestas, incorruptibles, claro, donde no haya ningún interés, entonces se puede. Se puede y se hace en forma, pues, de un servicio tremendo. Este evento, imagínese, ya que ha tocado este punto, cortito le voy a contar, 2000 jóvenes universitarios en Lima. ¿Cuánto costó el evento por 5 días? Sí. En la Feria Internacional del Pacífico, donde le dábamos alojamiento y le dábamos también alimentos. $70 por los 5 días.
1: Ah, sí.
2: ¿Y cómo se financió? El pasaje no, pero sí la estadía. Estadía y alimentación. ¿Cómo se financió? Simplemente buscando. Buscando, pues.
1: Apoyo.
2: Apoyo pero a instituciones. Kentucky Fried Chicken, Donofrio.
1: Claro, así
2: se hace, ¿no? Y imagínese. Estamos hablando de 200 y pico por 5 días, desayuno, almuerzo y cena.
1: Acá creo que por el día se han gastado cerca de $1,000,000 en eso.
2: Imagínese. Entonces, y al final, el Letterstein, que invitó a su yerno, que es Frank Griffith Parra del Riego, hasta ahora me acuerdo, sí, nos dio hasta el arquitecto para organizar todo. Imagínese. Sí. Pero eso se puede con las buenas relaciones y limpias. Limpias a todo dar. Conseguimos vía satélite de me acuerdo, de Alemania, de Japón, de España, todo.
1: Claro, ahora la forma en la cual se da en sí el pasacalle, tienen que estar pegados, pues, ¿no? O con cierta distancia, pero no, pues, cada media hora que pase uno, el otro sigue media hora, te afecta todita la transitabilidad de la ciudad, ¿no?
2: Aparte, también uno tiene que tener un programa. ¿Qué tiempo va que usted lo está diciendo?
1: Claro,
2: ¿no? Bueno, todo un día, olvídese, pues, ¿no? Puede ser en la mañana, puede ser en la tarde. Pero bien organizado, esto va, esto no va, esto va, esto no va. Así es. Eso se llama organización. Y la organización debe descansar en personas de principios, de valores y sobre todo de experiencia, sin ningún trasfondo político,
1: electorero.
2: A quien yo recuerdo siempre, hablando de la Universidad Nacional, Jorge Basadre, al primer vicerrector que yo conocí, que era el vicerrector académico, Dante Manzanares.
1: Ah, soy un caballero, Dante. Se fue temprano.
2: Manzanero. Hicimos un retiro del Consejo Universitario en Pachía, me acuerdo. Y ahí nos conocimos. Oiga, qué honestidad de esta persona.
1: Un caballero.
2: Qué transparencia. Y abierto. Ahí nada de figuré, nada, sí, nada, nada.
1: Dante Manzanares.
2: Dante Manzanares. Mis respetos y un gran profesional, porque era ingeniero de minas, un gran pues vicerrector que llevó a la universidad a la cúspide, me refiero, en organización.
1: Y también en calidad.
2: Todo, calidad educativa.
1: Sí, porque él fue uno de los primeros docentes de la Facultad de Minas, precisamente, que es una de las fortalezas que tiene dicha universidad.
2: Y la selección, porque yo conversaba bastante, la hacía como debe ser.
1: Claro.
2: Por méritos, nada de amistades ni nada de nada.
1: Buena
2: Dante Manzanares.
1: Se extraña ese tipo de. Ahora, indudablemente, hay gente norteña que también es excelente, ¿eh? Pero parece que el grupo que está dirigiendo la universidad, esos son los que se están aprovechando de lo lindo. Y pareciera que este corso lo han hecho precisamente para que no haya cambio, para que la lista que actualmente apoya el rector sea, pues, proclive a sacarse algunos votos, perjudicando a los otros postulantes al rectorado también, ¿no? Ese es un aprovechamiento politiquero.
2: Claro, y cada danza, se termina una danza, sigue la otra.
1: Claro, siquiera una diferencia, entiendo, pues, de 3 minutos, ¿no?
2: No más.
1: Pero, ¿cómo hacer media hora?
2: Ni siquiera
1: hora,
2: 3 minutos, ¿no? Porque si uno analiza 3 minutos es bastante, ¿no?
1: Menos todavía tiene.
2: Pues menos, 1 minuto, 2 minutos.
1: Pues entonces.
2: Así
1: es una chanfaina lo que han hecho con tan solo apetitos politiqueros para que haya continuidad en el rectorado, ¿no? Y eso es aprovecharse de la voluntad de los alumnos y de los dineros de la universidad, porque tiene eso su costo. Bueno, lo que está causando mucha preocupación es el caso de Petro Perú, que los izquierdistas quisiesen que el gobierno siga alimentando con dineros a esta empresa que lamentablemente el presidente Fujimori no la privatizó en su momento. Hay un exgerente de Petroperú que recién está diciendo las cosas con franqueza. Ha encontrado en consultorías en un año 600 millones de soles. Esta es una cifra increíble. Yo he estado revisando, ¿será 600 millones? En consultorías, en un año. Y todavía estos documentos están, muchos de ellos, inexistentes, o sea, que no se les encuentra. Y esto es un trabajito que se les ha dado a los caviares, a esos tipos que siempre quieren seguir mamando la teta del gobierno. Estos tipos han estado trabajando con Kuczynski, con Ollanta, con Toledo, con Castillo, y ahora están amargos, pues están contra el gobierno de Keiko Fujimori, porque la Keiko no les va a dar ninguna consultoría. De eso han vivido estos caviares. Siempre han vivido del Estado. Por eso la preocupación contra el actual gobierno, que dicho de paso, también no estoy encontrando explicación por qué no hasta ahora el gobierno ha hecho llegar el documento en el cual solicita facultades legislativas extraordinarias al Ejecutivo. Esto sí, no se le puede aceptar al actual gobierno. Ha debido, siquiera en la semana anterior, ya presentar el documento en el cual están solicitando las facultades legislativas al Ejecutivo, y hasta ahora no lo han presentado. Esto está dando margen a que la izquierda esté indicando con justa razón que no tienen plan de trabajo. Si de tenerlo tienen, sino que no sé qué pasa. ¿Por qué no hacen o por qué no envían este documento en su manera oportuna, no es cierto?
2: Así es, don Víctor.
1: Tiene que ser de manera oportuna. ¿Algún mensaje final, Walter, para ya culminar?
2: Simplemente agradecer a Dios este tiempo que hemos aprendido juntos, y por favor llámenos al 952-65104 o 952-265026 para nuestros programas de liderazgo y desarrollo humano, niños, preadolescentes, adolescentes, familias, empresas públicas, privadas, y encantadísimo de servirles con un equipo maravilloso de asesores, consultores y psicólogos en Tacna. 952-65104 o 952-265026 en forma presencial. Muchísimas gracias, don Víctor, y una linda semana bendecida merecidamente para todos.
1: Bien, pues ya damos por culminado el programa Opinión correspondiente a hoy, sábado 22. Nos despedimos hasta el día lunes.
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6: Exactamente las 10 de la mañana con 57 minutos.
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0: Atención, a la hora exacta, en el Perú son las 11:17 del departamento de prensa de Radio Tacna, la decana. Escasea el gas en los grifos por bloqueo de vías. Transportistas hacen largas colas para abastecerse de combustible que no llegó a la ciudad hace una semana. El bloqueo de carretera panamericana a la altura del sector de Atico, en la región Arequipa, debido al deslizamiento de piedras y lodos por las lluvias inusuales del fenómeno Dan Aníbal, ha ocasionado el desabastecimiento de gas en la mayoría de los grifos de Tacna. Transportistas, en especial del servicio de taxi, desde muy temprano de hoy, que hemos hecho un recorrido nosotros, hicieron largas colas para abastecerse del combustible en los establecimientos que aún tenían stock. Este es el caso del grifo Victoria, por ejemplo, ubicado al ingreso de la ciudad. Está escaseando, pero va a ser por pocos días, indicamos a los señores transportistas, y es porque se han bloqueado las vías en Arequipa. Por otro lado, la Feritac 2026 espera recibir a más de 150,000 visitantes, con gran algarabía y emoción. Hemos dado una vuelta también esta mañana por la Feritac. La Municipalidad Provincial de Tacna, como ya es de conocimiento público, inauguró ayer en la tarde la Feria Internacional de Tacna Feritac 2026, que se desarrollará del 21 al 30 de agosto en el renovado Parque Perú. Esta edición busca consolidarse como un importante espacio comercial, productivo, gastronómico, cultural y de entretenimiento para las familias tacneñas y visitantes nacionales e internacionales. A 8 soles es el costo de la entrada para adultos, ya nos están preguntando. 8 soles es el costo de la entrada para adultos, 5 soles para los niños. Ayer se presentaron artistas de calidad internacional como Ensemble, por ejemplo, que acaparó la atención de los visitantes a la Feritac 2026 hasta el 31 de los corrientes. Antes de terminar este despacho del departamento de prensa, quiero agradecer en lo personal a mis amigos que desde muy temprano me enviaron saludos por mi cumpleaños. Son muy amables, son muy amables. Bien, continuamos con la programación especial de Radio Tacna, la decana.
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1: Exactamente las 11 de la mañana con 25 minutos.
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2: Exactamente las 11 de la mañana con 56 minutos.
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2: Tengan ustedes muy buenas tardes, bienvenidos a su programa Radar Financiero por Radio Tacna, La Decana, la contabilidad al servicio de tu desarrollo. Quien les habla, MBA Contador Público Colegiado Pablo Vázquez Espinosa, le da la bienvenida y me encuentro acompañado del doctor Manuel Velarde Herencia, decano del Colegio de Contadores Públicos de Tacna. Doctor Manuel.
3: Muy buenas tardes, mi estimado Pablo. Muy buenas tardes, Radio Escucha. Y a todos los que nos están viendo a través de la plataforma de Facebook. Hoy, como siempre, 22 de agosto 2026, en el mes de Tacna.
2: En el mes de Tacna.
3: 97 años de reincorporación de Tacna al seno patrio. Y también en el mes de la Universidad Nacional Jorge Basadre Groman. 55 años de creación. Mira cómo pasan los años, Pablo.
2: Cómo pasa el tiempo, ¿no?
3: Un saludo entonces a todas las docentes, a todos los alumnos de la Universidad Nacional Jorge Basadre Groman, que el día de mañana estaremos desfilando en el Paseo Cívico.
2: Claro que sí, vamos a acompañar a la primera casa de estudios de nuestra heroica ciudad, a la Universidad Jorge Basadre Groman, en el desfile cívico patriótico que tienen el día de mañana, conmemorando un 55º aniversario de creación, celebrando los 97 años de reincorporación de Tacna a la heredad nacional. Como tema central el día de hoy aquí en nuestro programa Radar Financiero, tenemos beneficios laborales pendientes tras el cese. Qué importante es este punto. ¿Cuánto tiempo tiene el trabajador para reclamar sus beneficios sociales y qué riesgos asume la empresa? Doctor Manuel, empecemos con el perfil institucional.
3: Así es, mi estimado Pablo. El Colegio de Contadores Públicos de Tacna es una institución profesional comprometida con el desarrollo de la región y del país. Su misión es fortalecer la formación ética, técnica y científica de las y los contadores públicos, promoviendo la investigación, la educación financiera y el ejercicio responsable de la profesión. A través de espacios como Radar Financiero, reafirma su compromiso con la sociedad, brindando información clara y útil que contribuya a una mejor gestión económica, empresarial y familiar. Mi estimado Pablo, ¿qué tenemos para hoy día?
2: Bueno, el día de hoy, como siempre, vamos a iniciar con nuestro bloque de noticias. Vamos a iniciar, como todas las semanas, informando sobre cómo va el tipo de cambio. En este caso, el dólar está a la baja. Cede hasta 3.35 durante la semana. Vamos a analizar por qué ha ocurrido esto también. Y en nuestro bloque de noticias revisaremos los principales acontecimientos que marcaron la agenda empresarial en este espacio de tiempo. Vamos a ver una nueva etapa de la declaración del beneficiario final que incorporará a cerca de 60.000 contribuyentes ante la Superintendencia Nacional de Aduanas y Administración Tributaria, SUNAT. ¿Cuál es la propuesta del gobierno para simplificar los regímenes tributarios y evaluar determinadas exoneraciones? Asimismo, vamos a analizar la relación entre formalidad laboral y acceso al financiamiento, considerando que los trabajadores formales presentan mayores posibilidades de ingreso al crédito formal. El crecimiento, vamos a ver también el crecimiento del sistema informativo de garantías mobiliarias que permite utilizar vehículos, maquinaria, cosechas e incluso ganado como respaldo en operaciones crediticias. Y bueno, también vamos a ver las propuestas de reprogramación de deudas, alivio tributario y medidas laborales extraordinarias para las regiones que pudieron resultar afectadas por el fenómeno del Niño. En nuestra nota complementaria vamos a desarrollar un tema especialmente dirigido a los jóvenes que buscan iniciar y formalizar un negocio. Mi primera empresa, bajo la lupa, ¿cómo funcionaría el beneficio tributario para los jóvenes emprendedores y qué deben evaluar las empresas? Asimismo, en nuestro informe especial vamos a abordar un tema de gran importancia tanto para los trabajadores como para los empleadores: beneficios laborales pendientes después del cese. ¿Cuánto tiempo tiene un trabajador para reclamar y qué riesgos asume la empresa. ¿Correcto? Empezamos con la noticia de la semana, doctor Manuel. El dólar vuelve a ceder y cierra en 3.35, lo que indica que el sol mantiene una posición firme frente a la moneda estadounidense. ¿Nos puede hablar algo al respecto?
3: Sí, efectivamente, Pablo. ¿Cómo es cuando hay disciplina fiscal, disciplina
2: monetaria,
3: ¿no? El tipo de cambio cerró la jornada del jueves 20 de agosto de 2026 en 3 soles con 3.52 por dólar, por debajo de los 3 soles con 3.55 registrados el día anterior, de acuerdo a la información del Banco Central de Reserva del Perú. En lo que va del año, la divisa estadounidense acumula una caída de aproximadamente de 0.36% frente al cierre del 2025, cuando terminó en 3.36.4. En el mercado paralelo, el dólar se ubicó alrededor de 3.293 para la compra y 3.37.3 para la venta, mientras que en el sistema bancario las cotizaciones promedio bordearon en 3.34 y 3.365 respectivamente. En el mercado continúa atento al comportamiento internacional del dólar, mientras el sol peruano conserva una posición relativamente estable. Pablo, ¿algún comentario sobre todo esto de la disciplina en cuanto al manejo del Banco Central Reserva, tipo de cambio?
2: A ver, lo más importante en este caso es que, como usted lo indica, la política monetaria que se viene manejando en los últimos tiempos, que dirige el Banco Central de Reserva del Perú, no ha cambiado su hoja de ruta. Es decir, en este caso, el ente que dirige el doctor Velarde,
3: ¿sí?,
2: colombroño de usted, quien ha tenido la sapiencia de poder asumir el reto nuevamente de continuar al frente de esta importante institución, ha marcado un derrotero en el sentido de que ha buscado siempre fortalecer el sol, o por lo menos mantenerlo estable frente a los cambios externos, exógenos y cambios endógenos, los cambios internos que se han venido manejando en los últimos escenarios. Hablemos de tres factores fundamentales. Primero, el cambio de gobierno, que generó una inestabilidad entre los meses de abril y mayo. Recordemos que el dólar escaló a 3.5, casi 3.6 en algunos casos. Ya. Recordemos que había una política internacional que estaba supeditada a dos condicionantes. La primera era el conflicto externo entre Estados Unidos e Irán, Estados Unidos, Israel e Irán, que también condicionó lo que es el abastecimiento de combustible a nivel internacional. Y el otro condicionamiento externo era la política monetaria que iba a manejar Estados Unidos, o que estaba manejando Estados Unidos a través de la Reserva Federal de este gobierno. En este caso la Fed viene a ser el Banco Central, pero en Estados Unidos. Esos tres aspectos fundamentales fueron los que marcaron las fluctuaciones que sufrió el dólar a nivel internacional. En el Perú ya se estabilizó, está en 3.35, incluso está a la baja. El dólar está perdiendo potencia frente a nuestra moneda nacional. Eso es importante, ¿por qué? Porque reduce la presión sobre las importaciones, sobre las obligaciones financieras en dólares y compras pactadas en esta moneda extranjera. Para los exportadores, en cambio, implica revisar el efecto de una menor conversión de sus ingresos a soles. Sin embargo, nosotros ya en semanas anteriores habíamos manifestado de que los exportadores tendrían que buscar coberturas frente al tipo de cambio que hay, que se ofertan en el mercado financiero en nuestro país o en el exterior. Entonces estas coberturas le permiten a los exportadores poderse anticipar a estos tipos de cambio y a las pérdidas que estos podrían generar. En ambos casos resulta conveniente actualizar presupuestos, márgenes y exposición cambiaria antes de asumir nuevas obligaciones.
3: Así es, mi estimado Pablo, tenemos una noticia importante también. Beneficiario final entra en una nueva etapa. Cerca de 60.000 contribuyentes deberán declarar ante la SUNAT.
2: La SUNAT continuará ampliando durante el año 2026 la obligación de presentar la declaración del beneficiario final, que es un mecanismo que permite identificar a las personas naturales que finalmente poseen o controlan una empresa o un ente jurídico. Cerca de 60.000 contribuyentes ingresarán al cronograma según los ingresos netos obtenidos durante el año 2024. Las empresas con ingresos superiores a 10 UITs y hasta 25 UITs deberán declarar en septiembre, mientras que aquellas que no superan las 10 UITs lo harán en el mes de noviembre. Este mismo mes también estarán obligadas otras personas jurídicas comprendidas anteriormente. La presentación se efectúa mediante el formulario virtual 3800 a través de SUNAT Operaciones en Línea. ¿Algún comentario, doctor Manuel?
3: Sí, Pablo. Las empresas deben revisar desde ahora su estructura societaria, porcentajes de participación y mecanismos de control. Una declaración incompleta o inconsistente puede generar contingencias tributarias y mayores requerimientos de información. Por ello, resulta clave conciliar libros societarios, RUC y documentación del beneficiario final.
2: Excelente. Otra noticia importante que tenemos para el día de hoy: la reforma tributaria empieza a tomar forma. Gobierno plantea simplificar regímenes y revisar exoneraciones vigentes. El gobierno anunció, incluso ya lo expuso en el Congreso de la República, pero el gobierno anunció que impulsará una agenda tributaria orientada a simplificar y optimizar los regímenes aplicables a las empresas de menor tamaño, buscando reducir la dispersión que actualmente podría incentivar a ciertos negocios a permanecer artificialmente pequeños. Ya el planteamiento formará parte del pedido de delegación de facultades legislativas que el Ejecutivo ha presentado al Congreso. El presidente del Consejo de Ministros, el señor Luis Galarreta, indicó que los nuevos regímenes deberían ser simples, predecibles, fiscalmente responsables y capaces de ampliar la formalización y la base tributaria. También anunció que se elevarán determinadas exoneraciones tributarias vigentes, aunque todavía no se ha definido cuáles serían modificadas o eliminadas.
3: Bien, Pablo, ojo, como tú lo has indicado, todavía se trata de una propuesta y no de reglas vigentes. Sin embargo, las empresas del régimen único simplificado, del régimen especial de renta y regímenes MIPE tributario deberían seguir muy de cerca la reforma, porque podría modificar tasas, obligaciones formales, beneficios y criterios de permanencia en cada régimen.
2: Y acá surge dos preguntas, doctor Manuel. La primera: ¿y la revisión de los convenios de estabilidad tributaria para las grandes empresas, para cuándo? Ese es un pendiente que tiene el gobierno actual. Y segundo, y más importante, el cobro de las deudas pendientes de las grandes empresas, que según información que nos alcanzan podría llegar a 30.000 millones de soles. ¿Para cuándo? Esos son dos pendientes que tiene el gobierno en este momento, que tendría que responder de manera fehaciente. Y como nosotros lo decimos, tendría que responderlo con números, con cifras y con planes, que es lo que se pide. Ya, independientemente de quién es el que gobierne, independientemente de si te guste o no como gobernante, la política fiscal no puede tener un derrotero sin una hoja de ruta vigente, sin una planificación estratégica. Y eso es importante. Quieren ajustar, porque reducir los regímenes tributarios para las pequeñas y microempresas es ajustar a la pequeña y microempresa a que tenga que adecuarse a un nuevo régimen, y obviamente eso va a implicar costos para la pequeña y microempresa, costos directos o indirectos. Y en otros casos, ¿de dónde también el gobierno va a manejar la política para la gran empresa, que es la que sostiene también la caja fiscal, ¿no? Eso es lo que nosotros siempre nos preguntamos, o lo venimos haciendo durante las últimas semanas, y todavía no vemos que el gobierno lo anuncie.
3: Así es, Pablo. A pesar de que ya tiene la delegación de facultades para manejar en manera tributaria, esperemos que lo que comentas sea pues pronto y a corto plazo, para que las grandes empresas también contribuyan con los impuestos que dejaron de pagar.
2: Correcto. Formalidad laboral abre la puerta al crédito. Trabajadores estables triplican sus posibilidades de financiamiento. Doctor Manuel.
3: La formalidad laboral está mostrando un efecto directo sobre la inclusión financiera. Según información difundida por Actualidad Empresarial, un trabajador con menos de un año de empleo formal tiene aproximadamente 25% de probabilidades de acceder al crédito, frente al 14% registrado entre trabajadores informales. Después de 5 años de permanencia en la formalidad, la diferencia aumenta a 41% frente al 12%, es decir, más de 3 veces. El análisis advierte que la informalidad genera mayor incertidumbre respecto a los ingresos y dificulta que las entidades financieras evalúen la capacidad de pago. En el Perú, donde aproximadamente 7 de cada 10 trabajadores son informales, apenas el 21% de los adultos habrían accedido a préstamos de entidades financieras formales. ¿Algún comentario sobre esta noticia que es importante, Pablo?
2: Claro, la formalización no solo significa derechos laborales y seguridad social, sino también significa fortalecer sí. el historial crediticio del trabajador y las posibilidades de acceder a financiamiento en mejores condiciones. Para las empresas, formalizar empleo contribuye indirectamente a mejorar la estabilidad financiera de sus trabajadores. Otra noticia importante que tenemos para el día de hoy: los bienes muebles se convierten en respaldo financiero. Vehículos, maquinaria y ahora hasta el ganado puede garantizar créditos. La Superintendencia Nacional de Registros Públicos, la SUNARP, informa que el Sistema Informativo de Garantías Mobiliarias ya supera los 638.000 avisos electrónicos registrados a nivel nacional, consolidándose como una alternativa para que empresas y emprendedores utilicen determinados bienes muebles como respaldo para obtener financiamiento. Vehículos, maquinaria, cosechas e incluso ganado pueden constituirse en garantías de una operación crediticia. Mediante este sistema, la garantía acordada se hace pública electrónicamente, facilitando su utilización por parte de los acreedores y reduciendo tiempos y costos para el procedimiento dado. Los vehículos representan casi la mitad de los movimientos registrados debido a su facilidad de identificación y a su valorización.
3: Así es, mi estimado Pablo, mira, importante noticia tanto para las MIPES y emprendedores que no cuenten con inmuebles para garantizar préstamos. Este mecanismo amplía las posibilidades de obtener capital de trabajo o financiar inversiones. Antes de comprometer un activo, deben evaluar el costo del crédito, su capacidad de pago y el riesgo en ejecución de la garantía, estimado Pablo.
2: Una última noticia para acabar con este bloque: el fenómeno del Niño. Plantean alivios tributarios y laborales para empresas afectadas. Ante los posibles efectos del fenómeno del Niño, la Cámara de Comercio de Lima propuso medidas extraordinarias para empresas ubicadas en regiones declaradas en emergencia. Entre ellas se encuentran la reprogramación de deudas, el aplazamiento temporal del IGB, del cobro del IGB y del impuesto a la renta, algunos fraccionamientos especiales y la suspensión de intereses moratorios. En materia laboral, también se plantea facilitar temporalmente el teletrabajo, modificar jornadas y horarios, trasladar excepcionalmente el centro de labores a otra sede y, cuando exista una paralización efectiva de actividades, permitir mecanismos de sus como la suspensión perfecta de labores. ¿Cuál es el objetivo de esto? El objetivo de esto sería preservar la liquidez, proteger la continuidad de las MIPE y evitar mayores interrupciones en las cadenas de suministro. El comentario, doctor Manuel.
3: Estas medidas son propuestas y todavía no constituye beneficios automáticamente aplicables. Las empresas expuestas al fenómeno del Niño deberían anticiparse elaborando planes de continuidad, proyectando caja, identificación de obligaciones tributarias próximas y documentando cualquier afectación que pudiera sustentar futuras medidas extraordinarias.
2: Muy bien, y con esta noticia acabamos nuestro bloque informativo. Nos vamos a una pausa comercial por Radio Tacna, la decana.

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1: Exactamente las 12 del mediodía con 26 minutos.
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0: Retomamos nuestro programa Radar Financiero, la contabilidad al servicio de tu desarrollo, por Radio Tacna, la decana. Como nota complementaria, ya lo habíamos indicado durante el primer bloque, vamos a hablar sobre mi primera empresa, Bajo la Lupa. ¿Cómo funcionaría el beneficio tributario para jóvenes emprendedores y qué deben de evaluar las empresas en este caso? Doctor Manuel, ubíquenos en el espacio-tiempo. ¿A qué se refiere esta nota?
1: Bien, Pablo. Una nueva propuesta legislativa busca impulsar el emprendimiento juvenil mediante un régimen especial denominado Ley Mi Primera Empresa, dirigido a empresas cuya participación accionaria y societaria estén conformado al menos en un 50% por jóvenes entre los 18 y los 29 años. El proyecto plantea incentivos tributarios, laborales, financieros y de formalización. Entre ellos destaca una tasa promocional del 10% al impuesto a la renta sobre la renta neta imponible durante el primer ejercicio gravable en que la empresa acceda al beneficio, siempre que se cumpla las condiciones establecidas. Actualmente la tasa ordinaria del régimen general de impuesto a la renta es del 20%.

0: 50% de la participación accionaria o societaria permanezca en manos de personas en este rango de edad durante el periodo en el que se utilicen los beneficios. ¿Qué cosa quiere decir? Si constituimos una empresa, una persona como quien les habla, que tiene más de 40 años de edad, con un joven de 23 años de edad que está en ese rango de edad, él debería de tener más del 50% de la participación accionaria o societaria, en este caso para poder acceder a utilizar el beneficio. Además, la empresa debería operar en el Perú, encontrarse activa y habida en el RUC, cumplir las condiciones tributarias, laborales, ambientales y de libre competencia que están previstas en nuestra normativa. No encontrarse dentro de los supuestos que impediría el acceso al régimen y cumplir con las condiciones que establezcan la normativa correspondiente. También se plantea crear un registro nacional de empresas juveniles innovadoras cuya administración estaría a cargo del Ministerio de la Producción. ¿Cómo funcionaría la reducción del impuesto a la renta? Los principales incentivos sería la aplicación de una tasa del 10% sobre la renta neta imponible anual durante el primer ejercicio gravable en que la empresa acceda a este beneficio. Ello es relevante porque el impuesto no se aplicaría directamente sobre las ventas, sino sobre una renta neta imponible ya descontando costos y gastos, y que resulten tributariamente aceptados. Por ello, desde el punto de vista contable y tributario, no bastaría con registrar correctamente las operaciones. La empresa, para esto, tendría que demostrar que los costos y gastos utilizados para determinar la renta neta cumplen las condiciones deducibles previstas en la legislación tributaria. La propuesta señala además que los beneficios tributarios tendrían una vigencia de un año, contados desde el 1 de enero del ejercicio siguiente a la publicación de este reglamento. Una eventual renovación requeriría, por lo tanto, una nueva ley. Doctor Manuel, ¿qué otros incentivos tributarios contempla el proyecto?
1: Bien, Pablo, además de esta rebaja de impuesto a la renta al 10%, la iniciativa también propone beneficios relacionados con innovación, transformación digital, investigación, desarrollo y capacitación. Las empresas podrían deducir adicionalmente hasta el 100% de determinados gastos vinculados directamente, como son innovación tecnológica, transformación digital, investigación científica, desarrollo tecnológico, capacitación de los trabajadores jóvenes. Cuando se trate de activos fijos o intangibles, el beneficio adicional se aplicaría sobre la depreciación o amortización aceptada tributariamente. Mi estimado Pablo, ¿por qué esto importa tanto a la gerencia y a la contabilidad?
0: Vamos a dar una mirada contable y usted da la mirada tributaria.
1: Perfecto.
0: Desde el punto de vista contable, el posible beneficio va a exigir que estas empresas mantengan información suficientemente detallada para poder identificar los gastos que podrían generar deducciones adicionales. Sería necesario separar y documentar de manera adecuada conceptos como gastos de capacitación, gastos de innovación y desarrollo, software y licencias, adquisición de equipos tecnológicos. Eso es desde el punto de vista contable.
1: Así es, tributariamente la empresa deberá conservar comprobantes, contratos, informes, evidencia de la prestación, documentación técnica y demás elementos que permitan demostrar la realidad y la vinculación del gasto con la generación de la renta. En consecuencia, el beneficio podría convertirse en un riesgo si se intenta utilizar una deducción adicional sin contar con el sustento suficiente. Mi estimado Pablo, mire, hay que tener en orden todo y pedir el asesoramiento de un contador o un especialista.
0: Exactamente. Caso práctico, para poder explicar esto. Vamos a suponer que tenemos una empresa, Innovación Tacna, Sociedad Anónima Cerrada, que ha sido creada por tres jóvenes de 25, 27 y 29 años.

0: En conjunto, ellos poseen el 70% de las acciones, mientras que el 30% de las acciones restantes pertenece a un inversionista de 40 años. Durante el primer ejercicio, que eventualmente accediera al beneficio, la empresa obtiene ingresos por 600 mil soles, costos y gastos tributariamente aceptados por 500 mil, lo que nos da una renta neta imponible de 100 mil, la diferencia entre 600 y 500 mil, 100 mil soles. Si la empresa cumple todos los requisitos y el proyecto fuera aprobado en los términos planteados, podría aplicarse una tasa promocional del 10% sobre el impuesto a la renta. Es decir, la renta o ganancia imponible en este caso son 100 mil soles, la tasa promocional del impuesto a la renta sería 10% de esos 100 mil soles, esta empresa solo tendría que asumir un impuesto calculado de 10 mil soles. Este cálculo es únicamente ilustrativo y no representa un impuesto actualmente aplicable, debido a que el proyecto aún debe de completar su trámite legislativo. ¿Qué ocurriría si además contrata a un joven en su primer empleo? Supongamos que la empresa incorpora a un joven de 22 años y le paga una remuneración básica de 2.000 soles mensuales durante 12 meses. Estamos hablando de mi primera chamba.
1: Sí.
0: ¿Correcto? La remuneración básica anual sería 2.000 por 12, 24.000. De aprobarse el beneficio y cumplirse sus condiciones, la empresa podría generar una deducción adicional equivalente al 50%. Es decir, 24.000 por 50%, 12.000 soles adicionales. Ese monto tendría que analizarse dentro de la determinación de la renta neta imponible conforme a las reglas que finalmente se establezcan. Doctor Manuel, una lista de cotejo preventiva para los jóvenes emprendedores.
1: Así es, Pablo. Importante esta noticia. Mira, Pablo, oportunidad para que los jóvenes puedan formalizar su empresa y o constituir su empresa y acogerse a los beneficios que son muy buenos.
0: Y dar trabajo a otros jóvenes.
1: Y dar trabajo a otros jóvenes, importante. Mira, ojalá que pronto se cristalice este proyecto de ley. Me hablas un checking list preventivo para jóvenes emprendedores. Revisar la composición accionaria antes de constituir la empresa. Verificar el requisito de participación mínima de jóvenes. Mantenerse actualizada la información con el RUC. Separar contablemente los gastos que podrían generar incentivos. Conservar documentación de capacitación e innovación. Un resumen del impacto financiero, Pablo, que...
0: Muy breve lo explicamos. El proyecto Mi Primera Empresa lo que haría sería reducir temporalmente la carga tributaria de determinados emprendimientos juveniles y disminuir costos asociados con la contratación, innovación y digitalización. Para el contador y el empresario, la clave será no mirar únicamente la tasa del 10%, sino verificar requisitos, documentación y límites. Eso es fundamentalmente lo que queríamos expresar en esta nota complementaria, que ha sido muy ilustrativa para que exista la posibilidad a futuro de que los jóvenes puedan emprender de manera formal.
1: Así es, Pablo. Mira, tenemos también un informe especial muy importante. Beneficios laborales pendientes después del cese. ¿Cuánto tiempo tiene el trabajador para reclamar? ¿Y qué riesgos asume la empresa, Pablo?
0: Cuando termina una relación laboral, muchas empresas consideran que el vínculo queda definitivamente cerrado con la entrega de la liquidación. Sin embargo, jurídicamente el cese no elimina las obligaciones que pueda tener el empleador con el trabajador. Es decir, las remuneraciones, las ETS, las vacaciones truncas o completas, las gratificaciones, las horas extra, la asignación familiar, las utilidades y otros derechos laborales pueden ser reclamados de manera posterior, a posteriori, si no fuesen pagados o fuesen calculados incorrectamente. La regla central se encuentra en la ley 27.321. Las acciones por derechos derivadas de la relación laboral prescriben a los 4 años contados desde el día siguiente a la extinción del vínculo laboral. ¿Por qué es importante esta ley? Porque la Corte Suprema ha reforzado recientemente ese criterio mediante la casación número 15.926 del año 2024 realizada en Lambayeque, precisando además aspectos importantes sobre cuándo comienza el plazo y cómo puede interrumpirse. Imaginemos una situación frecuente. Un trabajador deja una empresa en agosto del año 2026, recibe su liquidación y meses después advierte que no le pagaron vacaciones pendientes o que su CTS fue calculada con una base remunerativa incorrecta. ¿Perdió su derecho porque firmó y dejó de trabajar? No necesariamente. Todavía puede reclamar las diferencias dentro del plazo legal correspondiente. Doctor Manuel, ¿cuánto tiempo tiene un trabajador para reclamar después de dejar la empresa?
1: A ver, Pablo, para trabajadores sujetos al régimen laboral de la actividad privada, el plazo general es de 4 años, contados desde el día siguiente de la fecha en que terminó la relación laboral conforme a la ley 27.321. Este plazo comprende, entre otros, reclamos relacionados con remuneraciones pendientes, compensación por tiempo de servicios, gratificaciones, vacaciones, asignación familiar, horas extras. Un aspecto particularmente importante es que, como regla general, el plazo no comienza a contarse individualmente desde cada mes en que se generó el beneficio, sino desde el día siguiente en que se extingue el vínculo laboral. Pablo, tenemos... A ver, ¿qué significa esto de los 4 años para que la empresa pague?
0: A ver, primero, 4 años... para reclamar no significan necesariamente 4 años para la que la empresa pague. Este es uno de los puntos que más confusión genera. Una cosa es el plazo que tiene el trabajador para reclamar y otra muy distinta es el plazo que tiene el empleador para pagar la liquidación. La SUNAFIL, la Superintendencia Nacional de Fiscalización Laboral, ha recordado en el año 2026 que la liquidación de beneficios sociales debe ser pagada en un plazo máximo de 48 horas de producido el cese. Entre los conceptos que pueden integrar esta liquidación se encuentran la CTS trunca, las vacaciones truncas o no gozadas y gratificaciones truncas según corresponda. Por lo tanto, para la empresa, la obligación de pagar nace prácticamente con el cese y debe atenderse dentro de las 48 horas. Para el trabajador, si no recibe lo que corresponde o detecta diferencias posteriormente, cuenta con un plazo prescriptorio de 4 años para ejercer las acciones derivadas de estos derechos laborales. Si la empresa no paga dentro de las 48 horas, además del principal adeudado, puede generar intereses correspondientes hasta la fecha de pago efectiva y también eso puede incluir algún tipo de sanción por parte de la SUNAFIL. Aquí vamos a hacer un paréntesis, doctor Manuel, ¿le parece?
1: Ya,
0: para darle una recomendación tanto a nuestros amigos empleadores como a nuestros amigos trabajadores. Primero, empezamos por el trabajador. Los derechos laborales, doctor Manuel, son derechos que se tienen que reclamar.
1: Así es.
0: Es decir, si el trabajador, una vez cese en sus labores en una empresa, no reclama el derecho y pasan los 4 años... ya no va a poder hacer efectivo ese derecho. Y el reclamo por un derecho laboral que el trabajador cree que merece, pero que no ha sido pagado por el empleador o abonado por el empleador, debe ser reclamado de manera escrita. Es decir, el trabajador tiene que cursarle un documento a la empresa de manera formal indicándole, se supone que con el cálculo en mano, porque el trabajador, si se supone que piensa que no le han pagado la CTS completa, por ejemplo, debe tener un aproximado de lo que le debe. Entonces tiene que cursarle un documento al empleador indicándole de que a su criterio la CTS no ha sido pagada completamente. Digamos, por poner un ejemplo, o horas extras, o vacaciones, o el derecho que fuese.
1: Las comisiones, Pablo.
0: Las comisiones.
1: Es un problema que no hacen bien el cálculo y después de que cobran sus beneficios se dan cuenta de que el promedio de comisiones no no es lo que le han pagado.
0: Exactamente.
1: Ahí tienen derecho a reclamar hasta los 4 años.
0: Hasta los 4 años.
1: Pasa los 4 años, ya no hay derecho a ningún
0: reclamo. Ya no hay derecho a reclamar.
1: Así que, estimados trabajadores, todavía están a tiempo los que han
0: entonces
1: cesado, ¿no?
0: En ese aspecto, el trabajador tiene que hacerlo de manera formal. La empresa tiene que responderle de manera formal al trabajador. Es decir, citarlo, sea virtual, sea físicamente, y evaluar con él si es que efectivamente hay un beneficio que corresponda o no. ¿Ya? Y si corresponde, con documento, hacerle llegar ese beneficio. ¿Por qué? Porque si eso, si ese reclamo llega a oídos de la SUNAFIL, hay un 99% de probabilidades de que sea multa, de que sea sancionado. ¿Por qué? Porque la SUNAFIL es una superintendencia que fiscaliza el cumplimiento laboral, y se entiende que si el trabajador está reclamando un derecho es porque el empleador algo hizo de manera errada. Entonces el cumplimiento fue mellado, fue menoscabado, y por lo tanto puede ser pasible de ser sancionado. Eso es en primera cuenta. En segunda cuenta, la recomendación para el empleador. Para hacer bien la liquidación, el empleador tiene que darse la molestia de recurrir a todo su archivo, toda la documentación, e incluir todo lo que corresponda. Nosotros indicamos qué debe de revisar el trabajador al momento del cese: la CTS trunca que se le deba, la gratificación trunca, las vacaciones truncas, las vacaciones no gozadas, las remuneraciones, ahí incluyen los sueldos, las comisiones, horas extras, bonificaciones u otros conceptos que se encuentren pendientes, y las utilidades. Pongo el caso de una empresa patrocinada mía. Cesa un trabajador, y el trabajador le indica al dueño de la empresa, al gerente de la empresa: me deben horas extras. Ahí tenemos que incluir las horas extras, no del último mes. Si tengo que revisar las horas extras de todo el año, las reviso y las incluyo. ¿Por qué? Porque si después el trabajador ve que no le han pagado sus horas extras como corresponden y va al ministerio, probablemente las horas extras sean 100, 200, 300, 400 soles, 500 soles, pero la multa es una UIT, dos UITs, dependiendo esto, la cuantía y dependiendo la gravedad de la falta. Entonces, señor empleador, date la molestia, demórate unas horas más en hacer el cálculo de la planilla, de la planilla de cese y de la liquidación, y evítate una multa de la SUNAFIL, porque la SUNAFIL está haciendo una fiscalización muy agresiva para el cumplimiento de las labores, de las obligaciones laborales, perdón, que es su función, es el trabajo de la SUNAFIL, es el trabajo de los contadores y de los empleadores hacer cumplir la norma y ser justos con esto. Entonces, por una hora extra o dos horas extras, no te vas a cargar a la espalda una multa de una UIT, dos UITs, porque después no te va a gustar pagar esa multa. Y encima tienes que cumplir con el derecho que el trabajador indica, ¿no? Entonces, nosotros siempre abogamos porque los ceses laborales sean lo más amigables posible. Que el trabajador primero recurra a la entidad, no vaya directamente a la entidad fiscalizadora. ¿Por qué? Porque la entidad fiscalizadora va, si bien es cierto, va a velar por sus derechos, también entendemos nosotros de que el empleador se puede defender en el ámbito legal y puede llevarlo a juicio durante 1, 2, 3 años, escapando ya de materia contencioso administrativo, que son 3 instancias, ¿no? El reclamo, la apelación y la revisión. En materia laboral son 3 instancias, ya no es 2 como en materia tributaria fiscal. En materia laboral son 3 instancias. El reclamo ante la misma dirección de trabajo, la apelación ante la misma dirección de trabajo y la revisión que se va a Lima. ¿Ya? Son 3 instancias. Y fuera de eso es el ámbito jurídico. Te puedes ir al Poder Judicial. Entonces, una negociación de cese que debió haber durado 2, 3, 4, 5 días, una semana, termina extendiéndose 5 años. Tranquilamente. Entonces, yo no sé hasta qué punto también eso convenga a ambas partes. Lo ideal es que sea amigable en ese aspecto.
1: Pablo, me haces recordar una negociación que me tocó realizar con los trabajadores de la empresa periodística nacional CE Tacna, cuando se tuvo que cambiar del linotipo a lo plano.
0: Correcto.
1: Entonces, a los trabajadores se les dio la oportunidad de capacitarse. Pero imagínate, tantos años trabajando con el linotipo en plomo, algunos que no accedieron a este cambio, pero se les invitó a que cobren sus beneficios sociales, como es de ley, con todos los requisitos, con todas las remuneraciones. Y además, en ese tiempo estaba don Enrique Guaybanchero, presidente del directorio, dijo, a estos trabajadores le vamos a dar un plus adicional.
0: Un incentivo.
1: Un incentivo adicional que les alcanzaba para comprar un vehículo y poderse dedicar a seguir continuando trabajo como taxista. Todos se fueron contentos. Una voluntad muy fuerte de hacia sus trabajadores. Pablo, a ver, ¿qué más tenemos?
0: Un caso práctico, ahí está. Rapidito. Servicios Empresariales Tacna es una empresa en la cual trabajó María, de enero del año 2022 hasta el 31 de agosto del año 2026. Al momento de cese recibió una liquidación de 7.800 soles. En enero del año 2027... revisa sus documentos y detecta que la empresa no consideró vacaciones pendientes por 2.500 soles, horas extras por 1.200 soles, diferencia de STS por 800 soles. Entonces, habría un reclamo aproximado de 4.500 soles. ¿Todavía puede reclamar? Sí. Al encontrarse bajo el régimen laboral privado, el plazo comienza a computarse desde el día siguiente al cese, es decir, desde el 1 de septiembre del año 2026. De acuerdo con la ley 27.321, la acción de esos derechos laborales prescribe a los 4 años. Por lo tanto, aunque hayan pasado varios meses, desde agosto hasta enero, desde la salida de la empresa, no extingue la posibilidad de reclamo. Por último, doctor Manuel, un checklist final de prevención. 3 puntos importantes.
1: A ver, Pablo, verificar el régimen laboral aplicable antes de calcular la liquidación. Preparar una hoja de cálculo individual por trabajador. Conciliar remuneraciones con boletas y EPLAME. Revisar CTS depositada y CTS trunca. Verificar gratificaciones truncas. Revisar vacaciones gozadas, pendientes y truncas, conciliar horas extras y remuneraciones variables. Pablo, el tiempo nos gana.
0: El tiempo nos gana. Claro que sí. Quiero mandar un saludo especial a mi señora madre, Amalia Espinosa, quien el día de ayer estuvo de onomástico. Mamita querida, te quiero mucho. Tú sabes que eres el motor que ha impulsado siempre mi actuar. También un fuerte saludo a la Universidad Nacional, que está cumpliendo 55 años de creación, y también enviar saludos a toda la población y nuestros radioescuchas por estas fiestas de Tacna.
1: Así es, mi estimado Pablo, un saludo muy fraterno al rector de la Universidad Nacional, Jorge Basadre Groma, el doctor Javier Lozano Marreros, y a través de él a toda la población estudiantil y docentes, que el día 26 de agosto estamos cumpliendo 55 años de creación, y mañana, como un solo hombre, a desfilar en el Paseo Cívico. Muchas gracias y se estará hasta la próxima semana a la misma hora.
0: Un fuerte abrazo a todos. Hasta luego.
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6: Exactamente las 12 del mediodía con 58 minutos. 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
1: Exactamente las 13 horas con 25 minutos.
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2: Exactamente las 13 horas con 55 minutos.
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2: Exactamente las 14 horas con 26 minutos.
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2: Exactamente las 14 horas con 54 minutos.
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1: Exactamente las 15 horas con 25 minutos.
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2: Exactamente las 15 horas con 56 minutos.
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1: Exactamente las 16 horas con 26 minutos.
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2: Exactamente las 16 horas con 55 minutos.
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Buenas tardes, señoras y señores. Fin de semana informativo, resumen semanal. Noticiero Sucesos en el horario estelar de Radio Tacna de Cana en Cadena con Radio Estudio Líder de Candarave y Radio Huiracocha de Tarata en simultáneo. Y en el horario estelar de Radio Tacna de Cana, vamos con una breve pausa de carácter comercial.

0: Muy bien, vamos todos a la ferita, por supuesto. De inmediato nos enlazamos con la oficina de redacción de sucesos donde estamos procesando las últimas informaciones. Tenemos los titulares de la hora a nivel nacional.
1: El jefe del Instituto Geofísico del Perú, Hernando Tavera, explicó que a diferencia del sismo profundo de Coracora en Ayacucho, el sismo de Chupaca en Junín hace un mes ocurrió muy cerca de la superficie, lo que generó un sacudimiento sumamente intenso que destruyó viviendas de adobe. El gobierno de Keiko Fujimori ratificó a Julio Velarde como presidente del directorio del Banco Central de Reserva por un periodo de 5 años, según resolución suprema publicada en el Diario Oficial El Peruano. El jurado electoral especial de Morropón, Piura, excluyó a Richard Hernán Vaca Palacios, actual alcalde de Morropón y candidato a primer regidor por ATP, al considerar que su postulación podría permitir una reelección encubierta. Los pasajeros varados en el tramo Ático-Coña en la Panamericana Sur Arequipa optan por caminar más de 6 kilómetros entre el lodo pese al peligro, informó el alcalde de Carabelí, Roberto Soto. Con ayuda humanitaria, Defensa Civil y el gobierno regional de Ayacucho llegaron a Upaguacho, en Parinacocha, afectado por el sismo de 7,2 grados registrado ayer, informó el gerente de gestión de riesgo de desastres, Luis Berríos. El premier Luis Galarreta sostuvo que mientras se construyan nuevos penales, internos que no sean de peligrosidad serían trasladados a cuarteles en desuso. Mediante una denuncia presentada por un ciudadano, se pide al jurado electoral especial Lima Centro que evalúe la conformación de la lista de renovación popular liderada por Rafael López Aliaga bajo la postulación de candidato a primer regidor. Al respecto, José Manuel Villalobos, experto en temas electorales, considera que el domingo tendría que conocerse la decisión del jurado electoral especial de Lima Centro. Luis Galarreta, presidente del Consejo de Ministros, afirmó que el comandante general de la Policía Nacional, Óscar Arriola, debe adecuarse a los lineamientos del gobierno de Keiko Fujimori y demostrar los resultados porque puede perder la confianza del Ejecutivo. Luis Galarreta expresó su respaldo a la Policía Nacional y anunció que fortalecerá sus capacidades de inteligencia y contrainteligencia. La Fuerza Aérea Peruana estableció un puente aéreo de emergencia entre las localidades de Ático-Coña y Arequipa para evacuar a cientos de personas que quedaron varadas en la carretera Panamericana Sur. A través de una iniciativa legislativa, el diputado Gustavo Segura busca restablecer la instrucción premilitar para cuarto y quinto grado de educación secundaria. En Arequipa se registra un incendio forestal entre los volcanes Misti y Pichu Pichu en el distrito de Chihuahua, hasta donde llegó personal de la municipalidad que intenta apagar el fuego, que avanza con rapidez debido a los vientos que se registran en dicha zona. El Pleno del Jurado Nacional de Elecciones acordó ampliar hasta el 23 de agosto para que los jurados electorales especiales resuelvan en primera instancia las tachas y procedimientos de exclusión de candidatos correspondientes a las elecciones regionales y municipales 2026. El gerente regional de Salud de La Libertad, Gerardo Florian, informó de 2 primeras muertes por 20 registrados en la región este año. Las víctimas son 2 hombres de 35 a 75 años, ambos naturales de Chao, provincia de Lima. Estos fueron nuestros titulares en el ámbito nacional aquí en el Noticiero Sucesos a través de Radio Nacional.
0: Bien, muchísimas gracias y vamos todos a la Feritac.

0: Bien, señores, vamos todos a la Freitag. Bien, señores, en este resumen semanal, toda la semana, prácticamente hasta la semana anterior, hemos tenido lluvias, chubascos, huaico, de todo, ¿eh? Las lluvias dañaron pista de vías de la ciudad. El agua se mantiene todavía en algunos óvalos donde hay lagunas. Transportistas de servicio urbano y taxistas piden la urgente intervención de las autoridades de la Municipalidad Provincial de Tacna, inclusive hasta del Gore. La lluvia que se ha registrado en los últimos días ha desnudado el mal estado de las pistas en gran parte de las vías, principalmente en el centro de la ciudad, que ocasiona daños en los vehículos y, lo que es más grave, pueden ocasionar accidentes de tránsito. Durante estos fenómenos climatológicos, señores, hasta se cortaron las vías de internet. Varios días, inclusive, ¿eh? Algunas empresas que brindan ese servicio de telefonía, de internet, malos como siempre. Entre estos, de Claro, hay que decirlo así con todas sus siglas. Y las otras también, señores. A los hoyos que ya había en las pistas por falta de intervención, ahora se suman los daños ocasionados por las precipitaciones persistentes en los fenómenos meteorológicos y, sobre todo, del denominado Dan Aníbal, que se registra desde el fin de semana pasada y que, según la alerta del Senami, ha terminado. Y las pistas se deterioran más en las zonas donde persiste agua empozada, como son los óvalos de la ciudad. Este es el caso del óvalo Cusco, donde se puede apreciar grandes agujeros en las vías que confluyen, lo que deben sortear con mucho cuidado los transportistas. Lo mismo se repite en el óvalo Callao, en la pista de la avenida Manuel Audía, frente al Colegio de Ingenieros de Tacna. En la avenida Industrial, la vía terminó con hoyos de mayor diámetro. También hay grandes hoyos en las pistas de alrededores del Centro Comercial Belén, en la avenida Saucini, la que termina en el Mercado Grau. Además, se aprecia agua empozada en el óvalo de Panamericana Sur, a la altura del desvío del hábitat. Transportistas, servicio urbano y taxistas, principalmente, han pedido la inmediata intervención de las autoridades correspondientes. Ojalá que este fenómeno meteorológico haya concluido, por lo menos es lo que dice Senami, que lo demás va a ser normalmente como ocurre año tras año en esta época del año. Mis más sentidas condolencias tengo que enviar para quien en vida fuera Santos Pablo Agama, que en paz descanse y Dios goce, conocido abogado tacneño, especialista en derechos agrarios y derechos de tierras además. Él estuvo internado en los últimos días en la ciudad de Arequipa y lamentablemente pues ahora está al lado de Dios. Fue un gran hombre, en realidad, buen amigo. Se desempeñó aquí en Tacna como consejero regional. Antes había sido teniente alcalde en la época de Jacinto Eleodoro Gómez Mamani. Como consejero regional tuvo una destacadísima labor, sobre todo en el tema anticorrupción. Descanse en paz, Santos Pablo Agama, y que esa paz que diste a tus amigos en vida sea también en tu tumba. Santos Pablo fue mi alumno, además. 18 horas, fin de semana informativo, resumen semanal. Noticiero Sucesos en el horario estelar de Radio Tacna, la decana, 50% de los colegios afectados. Y el último fin de semana comenzaron recién las clases presenciales. Colegios dañados por ventarrón, lluvias, labores, en realidad fueron mediante la modalidad virtual. La Dirección de Educación está pidiendo el apoyo a los municipios para poder resarcir algunos daños ocasionados por los fenómenos climatológicos. Mientras tanto, aparecen más huecos en pistas de vías por las lluvias. Y en el caso de Hilo, Moquegua, están habilitando paso provisional en la zona afectada por huaico en Hilo. El hermano del alcalde de Arica, investigado por trata de migrantes, fue puesto en libertad. ¡Qué vergüenza! ¡Qué vergüenza, señores! El hermano del alcalde de Arica, involucrado en tráfico y en trata de personas, ha dicho el alcalde de Arica, que le caiga todo el peso de la ley. La Fiscalía Especial de Delitos de Trata de Personas de Tacna inició una severa investigación contra el chileno Ricardo Elías Vargas Pizarro, de 70 años, y el agente de seguridad peruano Herbert Brian Mamani Paxi, de 41, por el presunto delito contra el orden migratorio, tráfico ilícito de migrantes agravado. Tras una intervención policial la tarde del último martes en el complejo fronterizo Santa Rosa, en la frontera Perú-Chile, Ricardo Vargas Pizarro conducía la camioneta marca Kia modelo Sportage color blanco, en que trasladaron desde Arica, Chile, al lado peruano, a los venezolanos Andrés Fusil Lizardo, 56 años, y Carmen de la Cruz Briseño, 56 años también, y un niño de 7 añitos, quienes no contaban con la documentación de ingreso legal al país, mientras Herbert Mamani brindaba servicio de seguridad en el sector La Rampa, del complejo fronterizo Santa Rosa, y había permitido el ingreso de los migrantes infractores a cambio de un pago de 30 mil pesos chilenos. Para la Fiscalía de Tacna, el conductor chileno habría trasladado en su vehículo desde Arica hacia Tacna a dos venezolanos y al menor de 7 años, cobrándoles dinero a sabiendas de que no contaban con la documentación legal para ingresar a territorio nacional. Finalmente fue puesto en libertad el pariente del alcalde, que es investigado por tráfico de migrantes, parientes, hermano del alcalde de Arica, Chile. Señores, y durante la semana se dio a conocer también un audio donde el impresentable gobernador regional habla con el lenguaje procaz, lenguaje del Cantarilla, que lo vamos a reiterar una vez más para que sepa la población tacneña con qué clase de autoridades estamos contando, y que en próximas elecciones pues no hagan de las suyas.
1: Quiero mucho, pero si tú quieres te meto mi cartucho. Ya, se acabó.
0: A ver, otrita más, a ver.
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0: ¿Se dan cuenta? Ese es pues el gobernador regional de Tacna, un impresentable que habla con lenguaje de alcantarilla, en realidad, de lumpen. Esa clase de autoridades ojalá nunca más tengamos, señores. Al momento de votar, vean por quién depositan su confianza. Y no vaya a ser que nuevamente estemos en estos problemas. Fin de semana informativo, restricción del tránsito de la doble vía en la costanera. Disposición por ahora es por plazo indeterminado y durante el día en horario diurno y nocturno. En su primer día de implementado hubo reclamo de los transportistas porque los señores del consorcio Vial Sama ni siquiera han publicado en carteles para que los transportistas puedan guiarse. Miren, el consorcio Vial Sama implementó las medidas de restricción de tránsito vehicular en la carretera costanera, en el tramo desde el cruce de la avenida a la Sofra Tacna, a la altura del kilómetro 2, hasta la denominada curva del Chasqui, a la altura del kilómetro 35. La aplicación de la disposición es en su primer día, que generó el rechazo y protesta de cientos de usuarios de la carretera, entre vehículos particulares como también de servicio público, así como el transporte interprovincial y de carga. Las unidades fueron impedidas de continuar su paso en ese tramo de la vía. Personal del consorcio Vial Sama, empresa que ejecuta la obra, impidió muy temprano el tránsito de unidades en los horarios establecidos y que no fueron conocidas previamente por los transportistas. Las cuadrillas de trabajadores se colocaron en dos puntos, en el kilómetro 2 y el kilómetro 35 de la carretera costanera. Según lo publicado en el horario nocturno, el cierre total inicia de 7 de la mañana a 10 de la mañana y luego de 10:30 a 12 horas, de 13 a 15 horas y de 15:30 a 18 horas. El pase temporal es de 10 a 10:30, media hora. De 12 a 13 horas, de 15 a 15:30, media horita también, y de 18 a 19 horas. Mientras que en horario nocturno, El cierre total comienza de 19 a 22 horas y de 22:30 hay una media horita para tránsito a 24 horas. De 1 a 3 horas, de 3:15 a 5 horas. El pase temporal de 22 a 22:30 horas y de 24 a 1 hora, de 3 a 3:15 horas y de 5 a 7 horas. En realidad, los transportistas tendrán que memorizarlo porque ni siquiera en un panel han puesto ni al ingreso ni al regreso. ¿Qué les pasa, señores del consorcio Vial Sama? Las unidades pueden seguir viaje a Boca del Río o el norte por la Panamericana Sur para tomar la vía a Los Palos y de ahí a la curva del Chasqui. Vías alternativas, lo dijimos nosotros, señores, desde un comienzo. Desde un comienzo han previsto por dónde van a pasar Tacna, Boca del Río, Tacna, cuando empiece las obras. Lo dijimos una y mil veces en este programa, señores. Pero no nos hicieron caso, pues es el gran problema. Y ahora, ahí está. Además, vía alternativa. Los buses chatarra que van a Hilo deben irse por la Panamericana, no por la Costanera. Por la Panamericana, que está bien. A Hilo, Tacna, Hilo, esos buses chatarra deberían ir por ahí, no por la Costanera, pues. Bueno, en fin, todo esto ocurre en esta Viña del Señor. Una breve pausa y luego retornamos.

fin de semana informativo, y por supuesto con el resumen semanal y las noticias de palpitante actualidad. Fiscalía está solicitando 18 meses de prisión efectiva para policías que hicieron el gran cambiazo a la droga. 4 agentes con investigación por cohecho. La Fiscalía de Tacna está pidiendo al Poder Judicial una medida de 18 meses de prisión preventiva para los 4 policías implicados en el cambiazo de droga decomisada por sulfato de calcio, o sea, por yeso, tras declararse la investigación como un proceso complejo. El requerimiento fiscal es que para el alférez PNP, Fray HH, y los suboficiales Edgar SC, John MS y Miguel PM, detenidos por los delitos de tráfico ilícito de drogas y cohecho pasivo en agravio del Estado, como se informó, en octubre del año pasado, la policía incautó 105 paquetes de alcaloide de cocaína y durante la custodia, estos agentes presuntamente reemplazaron la droga de 40 paquetes por yeso. ¡Qué increíble! Además de solicitar dinero a familiares de los intervenidos. Policía de la Dirandro Lima tuvieron que hacer la detención. No, pero no pasa nada, aquí todos están igual. Hicieron una investigación, Dirandro Lima, hicieron investigación con informes periciales y a comienzo del presente mes se dictó una orden judicial para la detención de los referidos malos policías. El cambiazo, señores, ¿en qué terminará? Ahí está el quid del asunto. ¿Los absolverán? No lo creo. No lo creo. Porque la investigación está haciendo Ministerio Público de la capital de la República. Porque aquí en Tacna, Otoronga no come Otorongo, pues. Otorongo no come a Otorongo. Este cambiazo no es de ahora. Siempre lo han hecho, pero lo han tapado, pues. Siempre lo hicieron y lo han tapado. Siempre ha sido el cambiazo. A la droga le pusieron yeso. Y esa droga que se quedaba en Tacna, obviamente la han comercializado. La han comercializado. Así que buen negocio para ellos, pero ahora les espera ni más ni menos que la cárcel. Espera la cárcel, señores. El Colegio de Ingenieros del Perú, atención, otorgará un bono de 250 soles a los agremiados de 80 años o más. Así lo confirmó el presidente de Ingenieros Industriales y Comerciales, Víctor Gutiérrez Alférez. La medida fue adoptada a nivel nacional para apoyar a los adultos mayores, muchos de los cuales ya no laboran o están sin dinero. Dijo que en Tacna se han identificado a 80 colegiados a quienes ya se les está entregando el referido bono. Enhorabuena, enhorabuena. Mientras tanto, a los cesantes y jubilados del sector educación, prácticamente les cayó la noche. Ahora que el Colegio de Economistas de Lima ha presentado una medida de inconstitucionalidad ante el Tribunal Constitucional, quejándose de que eso era quebrar la caja nacional, la hacienda nacional. Señores, ¿qué tiene que ver el Colegio de Economistas? ¿Por qué le tienen terror a los profesores cesantes y jubilados? Los economistas, señores, ganan mucha plata, pues. Pero los cesantes y jubilados de educación son 800 solcitos. Querían ganar 3.500. No lo dejan ni siquiera eso, señores. Y además, hay otras 3 leyes que van a ser declaradas inconstitucionales porque ya Keiko Sofía y sus adláteres, los ministrejos que tiene, van a solicitar al Ministerio Público la inconstitucionalidad de esas leyes porque dice que el Congreso de la República no tiene iniciativa de carácter económica. No tiene iniciativa de carácter económico. En fin, veremos qué pasa. Mientras tanto, los afectados tendrán, los maestros cesantes y jubilados, tendrán que ir de la cuna a la tumba en la pobreza, en medio de la extrema pobreza. A la pausa y volvemos.

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1: Exactamente las 17 horas con 25 minutos.
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11: Fin de semana informativo, resumen semanal. Noticiero Sucesos en el horario estelar de Radio Tacna, la Decana en cadena, con estudio líder de Candarave y Radio Huiracocha de Tarata en transmisión simultánea. Vamos a una brevísima pausa.

0: Vamos a la Feritag. De inmediato nos enlazamos con la oficina de redacción de sucesos, donde estamos procesando las últimas informaciones. Tenemos los titulares de la hora a nivel nacional.
1: La Fuerza Aérea Peruana estableció un puente aéreo de emergencia entre las localidades de Atico, Ocoña, en Arequipa, para evacuar a cientos de personas que quedaron varados en la carretera Panamericana Sur.
2: El gobierno de Keiko Fujimori ratificó a Julio Velarde como presidente del directorio del Banco Central de Reserva por un periodo de 5 años, según resolución suprema publicada en el diario oficial El Peruano. El jurado electoral especial de Morropón, Piura, excluyó a Richard Hernán Vaca Palacios, actual alcalde de Morropón y candidato a primer regidor por ATP, al considerar que su postulación podría permitir una reelección encubierta. Con ayuda humanitaria, Defensa Civil y el gobierno regional de Ayacucho llegaron a Upaguacho, en Parinacocha, afectado por el sismo de 7,2 grados registrado ayer, informó el gerente de gestión de riesgo de desastres, Luis Berríos. El premier Luis Galarreta sostuvo que mientras se construyan nuevos penales internos que no sean de peligrosidad, serían trasladados a cuarteles en desuso. Mediante una denuncia presentada por un ciudadano, se pide al jurado electoral especial Lima Centro que evalúe la conformación de la lista de renovación popular liderada por Rafael López Aliaga bajo la postulación de candidato a primer regidor. Al respecto, José Manuel Villalobos, experto en temas electorales, considera que el domingo tendría que conocerse la decisión del jurado electoral especial de Lima Centro. Luis Galarreta, presidente del Consejo de Ministros, afirmó que el comandante general de la Policía Nacional, Óscar Arriola, debe adecuarse a los lineamientos del gobierno de Keiko Fujimori y demostrar los resultados porque puede perder la confianza del Ejecutivo. Luis Galarreta expresó su respaldo a la Policía Nacional y anunció que fortalecerá sus capacidades de inteligencia y contrainteligencia. Los pasajeros varados en el tramo Atico-Coña y la Panamericana Sur Arequipa optan por caminar más de 6 kilómetros entre el lodo, pese al peligro, informó el alcalde de Carabelí, Roberto Soto, en la carretera Panamericana Sur. A través de una iniciativa legislativa, el diputado Gustavo Segura busca restablecer la instrucción premilitar para cuarto y quinto grado de educación secundaria. En Arequipa se registra un incendio forestal entre los volcanes Misti y Pichu Pichu, en el distrito de Chihuahua, hasta donde llegó personal de la municipalidad que intenta apagar el fuego, que avanza con rapidez debido a los vientos que se registran en dicha zona. El Pleno del Jurado Nacional de Elecciones acordó ampliar hasta el 23 de agosto para que los jurados electorales especiales resuelvan en primera instancia las tachas y procedimiento de exclusión de candidatos correspondientes a las elecciones regionales y municipales 2026. El gerente regional de Salud de La Libertad, Gerardo Florian, informó de 2 primeras muertes por 20 registrados en la región este año. Las víctimas son 2 hombres de 35 a 75 años, ambos naturales de Chao, provincia de Vila. Estos fueron nuestros titulares en el ámbito nacional aquí en Noticiero Sucesos a través de Radio Nata.
0: Muchas gracias. Y este último viernes en la tarde fue inaugurado la Feritag. Vamos a la Feritag.

vamos a la Feritac. Oiga, un increíble derroche de dinero, ¿eh? El pasacalle Basadrino, qué vergüenza, gastándose la plata en algo que debería ser, por ejemplo, construcción de oficina, de aulas, que faltan en algunos programas, algunas escuelas, en la Universidad Nacional Jorge Basadre Román. Un dinero mal gastado, señores. Señores de la Universidad Nacional Jorge Basadre Román, en este mes ustedes están de aniversario, pero no malgasten los dineros, porque esos dineros no son de propiedad de ustedes, señores directivos. Que nos digan el vicerrector de no sé cuánto, ¿cuánto de dinero se ha invertido en el pasacalle Basadrino? Que nos digan, ¿cuánto de dinero gastaron o malgastaron en el pasacalle Basadrino, señores? Derroche inútil de dinero, con tanto lujo, con tanto lujo, cuando hay aulas que ni siquiera están construidas. Los comedores, ¿cómo están? Claro, si derrochan la plata enviando a filial del Collao Ilave Puno,

regional de Tan. Pero ella sabe que está en pésimas condiciones, que hace agua por todas partes, pero no la que necesitamos ni para tomar ni para agricultura. Va a reemplazar Liliana Cornejo al gobernador Luis Torres a partir del 4 de septiembre. Respecto a cambios, dijo que se tendrá que ver el contexto para hacer la evaluación pertinente. ¡Vota toditos, Liliana! La vicegobernadora regional de Tacna dijo, entre sus primeras declaraciones, las acciones que adoptaría una vez que asume el cargo de gobernadora regional este próximo 4 de septiembre. Será sostener una reunión con los gerentes para saber el estado situacional del gobierno regional, que está prácticamente a la deriva, como barco a la deriva. Dice Liliana, por el momento tenemos que tener una reunión de coordinación con las personas, con los funcionarios, para conocer el estado situacional en el que se encuentra el gobierno regional. Respecto a los comentarios de que cambiaría toda la plana gerencial, tal como ocurrió cuando asumió el cargo temporalmente en el 2023, respondió que tendría que ver el contexto para hacer la evaluación pertinente. Sobre la gestión que viene realizando el gobernador Torres, respondió que no podría decir exactamente en este momento porque no tiene los informes. Invocó a los servidores del gobierno regional que continúen trabajando. A la población de Tacna les pidió que tengan la prevención del caso ante la coyuntura de lluvias, asegurando sus techos y ventanas y teniendo su mochila salvadora, que en algo les va a ayudar en casos extremos. Bueno, señores, ¿qué hará Liliana en esos 30 días cruciales en realidad? ¿Los moverá a los integrantes de la plana mayor del impresentable gobernador regional actual de Tacna? ¿Los dejará ahí pedir informes? ¿Removerá a todos los miembros inútiles del directorio? No lo sabemos. Esperemos que se asesore bien, sobre todo en el tema hídrico, señor, sobre todo en el tema hídrico, por el caso del PET. Y en las demás dependencias del aparato estatal, de igual manera también. Todos están haciendo agua. Parece de la agua, pero de la lluvia que está cayendo y que está haciendo lagunas en toda la ciudad de Tacna, con chubascos y con todo lo demás. En fin, veremos qué pasa en este tema, amables oyentes de sucesos. Máquinas para soldar donadas no son usadas. ¿Dónde? La Contraloría advirtió que funcionarios de la Municipalidad de Candarave no están utilizando un lote de bienes adjudicados por aduanas, por lo que existe el riesgo de que se malogren o eventualmente se pierdan. En el informe de vista de control número 029-2026, OSI, periodo de evaluación 28 de abril al 15 de julio 2026, se señala que la entidad edil recibió 2 máquinas de soldar y 55 candados el 13 de mayo. Sin embargo, y pese a contar con comprobante de salida, los bienes continúan almacenados sin que sean utilizados por los fines expuestos. ¿Qué pasa, señor alcalde de Candarave? ¿Y usted quiere ir a la reelección todavía? ¿Quién va a votar por usted? Ay, ay, ay, señores, la situación en Tacna es en realidad de nunca acabar. Tenemos más informaciones para ustedes. Declaran patrimonio al carnaval de Candarave. A propósito, el Ministerio de Cultura declaró patrimonio cultural de la nación al carnaval de Candarave, expresión cultural vigente en el distrito de Candarave, provincia del mismo nombre en la región de Tacna. La medida fue oficializada mediante la resolución viceministerial 225-2026. La declaratoria reconoce una manifestación que forma parte de la identidad cultural de las comunidades de la provincia de Candarave y que mantiene prácticas festivas transmitidas entre generaciones. El carnaval articula música, danza, vestimenta, formas de participación colectiva y propias de esta celebración. Candarave cuenta con otras expresiones culturales reconocidas por el Estado. Entre ellas figura el Anata de Camilaca, declarado también Patrimonio Cultural de la Nación en el año 2018. Bueno, enhorabuena, felicidades al

0: pueblo de Candarave, al pueblo de Candarave. No digo las autoridades, que no se preocupan nada por esa jurisdicción. Fin de semana informativo, resumen semanal. Noticiero Sucesos en el horario estelar de Radio Tacna. El gobierno declara en emergencia el suministro de GLP en 5 regiones del sur. Noticia de último minuto. El gobierno declara en emergencia el suministro de GLP en 5 regiones del sur del Perú. 30 días, por 30 días, a través de una resolución publicada en el Diario Oficial El Peruano para prevenir el desabastecimiento del GLP, el gas. El Ministerio de Energía y Minas oficializó la declaratoria en situación de emergencia de las actividades de hidrocarburos vinculadas al suministro de gas licuado de petróleo, GLP, en las regiones de, atención, Arequipa, Cusco, Puno, Moquegua y Tacna. La medida oficializada mediante resolución ministerial 360-2026 MINEM en el Diario Oficial El Peruano tendrá una vigencia de hasta 30 días calendario. Hasta 30 días calendario, señor. Así que ya lo sabe. Fin de semana informativo, resumen semanal. A ver, tenemos las últimas que están llegando de diferentes fuentes informativas. Aquí hasta el noticiero Sucesos en Radio Tacna. La visita del Papa León XIV al Perú se reduce un día. El sumo pontífice solo se quedará hasta el 16 de noviembre. Otra, Rafael López Aliaga. Presentan denuncia contra su candidatura y piden su exclusión de las elecciones regionales y municipales 2026. ¿El Jurado Nacional de Elecciones les hará caso a los denunciantes? Ojalá le hagan caso, pero y hay los lobbies, pues. Los lobbies, porque es gente también comprometida, pues. Los del Jurado Nacional de Elecciones y los especiales también están en la misma situación, señor. ¡Qué vergüenza! El gobierno de Keiko Fujimori insiste en sacar a las Fuerzas Armadas a las calles y al control de los penales. Fernando García le dice al ministro de Economía y Finanzas, Elmer Cuba, se quedan ustedes callados ante las exoneraciones tributarias para los grandes. Ahora han dicho, vamos a revisar las exoneraciones tributarias. Uy, cuidado con la Sofra Tacna, que ni siquiera les han actualizado las partidas arancelarias, señores. La evaluación anunciada por el premier Luis Galarreta abre la puerta a una revisión de los beneficios tributarios existentes en cuanto a exoneraciones tributarias, dentro de las cuales está precisamente, pues, la Sofra Tacna. ¿Lo permitirán? ¿Se dejarán los de la Sofra? ¿Quién sabe? El titular de la PCM anunció que el gobierno planteará legislativo una agenda tributaria orientada a simplificar los regímenes para las empresas. Gobierno de Keiko Fujimori oficializa ratificación de Julio Velarde como presidente del Banco Central de Reserva del Perú. ¿Se dan cuenta, señores? Estas son las últimas informaciones que nos está llegando a nuestra mesa de conducción desde diferentes fuentes informativas. A ver, del Cenami. Cenami alerta lluvias en la costa y nevadas en la sierra por la presencia de una vaguada. ¿Qué se sabe de este sistema atmosférico? Ay, ay, ay. Sin embargo, el Cenami Tacna ha dicho, bueno, ya va a ser normal. Ya las lluvias acabaron. ¿A quién le creemos? ¿Qué será esta vaguada? Vaguada, no es con H, sino vaguada con B. El Cenami alerta lluvias en la costa y nevadas en la sierra por la presencia de una vaguada. ¿Qué será la vaguada, señores? Advirtió la ocurrencia de precipitaciones líquidas y sólidas para los próximos días en 8 regiones, debido a la presencia de un fenómeno climatológico llamado vaguada. Había otro. Y ahora, aparte del fenómeno del Niño, habían otros, todos están saliendo, no sé de dónde sacan estos señores, ¿eh? De acuerdo con lo reportado por el Cenami, adscrita al Ministerio del Ambiente, se espera la presencia de vaguada desde el domingo 23 al martes 25 de agosto. en las zonas altoandinas de las regiones de, atención, Huancavelica, Ayacucho, Apurímac, Cusco, Puno, Arequipa, Moquegua y Tacna. Llega la vaguada. No es para los vagos, es para los vivos, además, no para los tontos. Así que ya saben, los tontos son los que no han hecho ninguna previsión al respecto, señores. Ninguna previsión. De acuerdo al pronóstico meteorológico, se prevé la intensificación de precipitaciones líquidas y sólidas en localidades sobre los 3.000 metros de altura sobre el nivel del mar. Asimismo, la presencia de aguanieve por encima de los 4.100, etcétera, etcétera. Que no nos toque ninguna a nosotros, señores. Estamos hartos ya de los ventarrones y de otros, etcétera. De nuestros colaboradores. El tema no es solo de combustible, hay desabastecimiento total. Los precios se han disparado en productos de primera necesidad. Ejemplo, la fruta, hay escasez y hay especulación, inclusive en Mercado Dorado. Señores, estamos viviendo momentos y tiempos de crisis por culpa de estos gobernantes ineptos que no han previsto absolutamente nada. Que no han previsto absolutamente nada, señores. Va a haber desabastecimiento total. No estamos alarmando. Solamente estamos bien a la prevención y nada más. Porque cuando las cosas ocurren de esa manera, hay que prevenir a la población. No hay otra manera, señores. A ver, me acaban de enviarme el último número de Hildebrand en sus 13. A ver, ¿qué me están indicando? Uy, uy, uy. Uy, uy, aquí lo tengo, me parece. ¿Qué es este, ah? Ay, ay, ay. Uy, ¿qué es esto? Dios mío. Miren cómo se mantienen las cosas en secreto, ah. El amigo íntimo de la presidente Keiko. Amiguita había tenido. Otra. Ex decán del Chino implicado en un delito es jefe de la DINI. Amiguito de Montesinos. Dice Hildebrand, gobierno miente con la cifra del crimen. A ver, vamos a ver de quién se trata en realidad. Amigo íntimo de la presidente Hildebrand en sus 13, último número por si acaso. ¿Cómo se llama el amiguito? Se llama Damián Valenzuela Meyer, es argentino, tiene 51 añitos y se presenta como un próspero impulsor de inversiones, aunque sus víctimas no piensen lo mismo. ¿Se dan cuenta? Este artículo lo firma Eloy Marchán. Dice, Keiko Fujimori ha elegido para compartir sus horas de relax y belleza a un empresario sentenciado por estafas millonarias. El amigo con el que suele compartir el pack de 2 horas de tratamiento de belleza se llama Damián Valenzuela Meyer. Tiene 51 años, es argentino y en las redes sociales se hace llamar el creador de riquezas. Sus víctimas no piensan lo mismo. Damián Valenzuela tiene una relación muy estrecha con Keiko Fujimori. Muy estrecha con Keiko Fujimori. Muy estrecha. Desde hace un año fue parte del círculo más cerrado de la campaña de Fuerza Popular. Tuvo asiento especial en el Congreso el 28 de julio último, durante los actos de asunción del cargo y más tarde en Palacio de Gobierno en la juramentación del gabinete. Esta amistad, entre comillas, especial ha sido uno de los mayores secretos de Keiko Fujimori en los últimos meses. Cuando están en público, ella lo llama Gerardito para despistar a los curiosos. Dios mío, estamos llegando a la parte final, están enviándome más informaciones que yo voy a compartirlas con ustedes a estas horas de la tarde en este resumen semanal. Aldo Bravo amenaza al periodista Fernando Carvalho. Yo no seré quien te obliga a colegiarte, le dice. ¿Para qué le hacen caso, Dios mío? ¿Saben qué? Fuerza Popular y la bancada del Gordo Porky están atentando contra la prensa. Quieren criminalizar a la prensa. Quieren que la prensa no saque nada de sus cochinadas. Esto está sucediendo en el Congreso de la República en estos momentos. Ah, por si acaso estamos en Semana de Representación, ¿ah? Semana de Representación. ¿Dónde está nuestra senadora? Me dicen acá, cenando, comiendo. Y luego están nuestros dos diputados. Ah, diputados serán. Oiga, la señora senadora y el señor diputado son matrimonio. ¡Qué rico! ¡Qué rico! Dios mío, provecho. Uy, provecho. En fin. A ver, sexto día del bloqueo de la Panamericana Sur. Genera pérdidas y desabastecimiento del gas en Arequipa. De nuestro corresponsal, la paralización de la vía Tico Coña se debió a los huaicos provocados por la Dana Aníbal. Largas colas de vehículos se registran en grifos de la ciudad, mientras transportistas advierten que el precio de combustible llegó hasta los cielos, señores. ¡Hasta los cielos! Dios mío, el tiempo me ha ganado. Muchísimas gracias por su sintonía en este especial de fin de semana. Estamos con ustedes todos los días, de lunes a viernes a las 6 de la tarde. Los sábados, como este sábado, estamos de 5 a 6 de la tarde, porque luego ya viene a las 6 Cita con el Recuerdo. Y los domingos estamos con ustedes desde las 8 de la mañana hasta la 1 de la tarde, con la más linda música del recuerdo. Cada media hora tenemos comentarios urticantes, las noticias de la semana para quienes nos escuchan fuera de la ciudad y del país. Así que ya saben ustedes, están invitados a la programación de fin de semana con la decana. Muchísimas gracias por su sintonía y que Dios y la Virgen nos bendiga, nos dé siempre vida y salud, y que nos libre de estas ratas de alcantarilla que tenemos como autoridades en Tacna. Es impresentable, Gordo Torres, ¿no? Con esas frases de alcantarilla, de lumpen, ¿no? Ese del tubo, ya se ha vuelto virtual, ya a nivel nacional es del tubo, te meto el tubo, no sé qué cosa es, en fin. El cartucho, es el cartucho. El cartucho se va a doblar y le va a atacar a él mejor. Gracias, amigos, que Dios lo bendiga. Será hasta el próximo programa, ya vuelvo.
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4: Exactamente las 17 horas con 55 minutos.
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0: Buenas tardes y bienvenidos.

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Hola, ¿qué tal amigos? ¿Cómo están? Sean bienvenidos a Cita con el Recuerdo. En nuestra portada musical, la presencia de Enrique Guzmán, este sensacional intérprete venezolano, nacionalizado luego mexicano, con la canción que hiciera tan popular durante la década de los años prodigiosos, la pequeña Peggy Marsh, Yo te seguiré. Estamos en Cita con el Recuerdo a través de Radio Tacna, la decana. Tony Landa, vocalista de Los Mitos, nuestro siguiente invitado. También con un éxito top dentro de la discomanía tacneña, tuvo muchísimos adeptos, Los Mitos y otros grupos españoles. Tony Landa y Los Mitos, y Si te acuerdas de mí.

Linda, linda, hermosa canción en el recuerdo con Los Mitos, su vocalista Tony Landa, uno de los gratos exponentes españoles, si te acuerdas de mí, que tuvo gran éxito en la discomanía de Tacna. Cani Francis, nuestra siguiente invitada, su nombre verdadero, Conceta Rosa María Franconero, nació en New Jersey el 12 de diciembre de 1938. A los 16 años comenzó a grabar sus primeros discos. Luego grabó canciones en 9 idiomas. Cani Francis, desde El Recuerdo, y este tema que fuera también popular en la discomanía internacional, Celoso.

aquí a esta parte del cono sur de América. La versión española llegó con Los Panchos. Allí estaba Connie Francis con este gran éxito en la Discomanía Internacional, Celoso. Cita con el recuerdo a través de Radio Tacna, la decana, los sábados a partir de las 6 de la tarde, con los más lindos y gratos recuerdos a la hora del atardecer y en busca de la noche. Sacha Distel, nuestro siguiente invitado, este es un intérprete francés. Fue muy popular en la discomanía de Tacna durante la década prodigiosa, los años 60. Este fue un tema vendido en muchísimos millones a nivel internacional, grabado por numerosos intérpretes, no solamente en inglés, en francés, en italiano, en castellano. Jimmy Santi trajo la versión en español. Sacha Distel cantando En Casa de Irene.

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Linda canción en el recuerdo de 1963 con Sacha Distel. En casa de Irene fue grabado en francés, en inglés, en italiano, en muchos idiomas. En español llegaron varias versiones. Aquí al cono sur de América, en el Perú, Jimmy Santi, Pepe Miranda y otros grabaron este tema. Cita con el recuerdo en Radio Tacna los sábados a partir de las 6 de la tarde. Nuestro siguiente invitado es Polanka. Nació en Ottawa, Canadá, el 30 de julio de 1941. Compositor, cantante, actor canadiense de origen libanés. En 1957 viajó a Nueva York, donde grabó su gran éxito Diana, siendo uno de los discos más vendidos dentro de la historia de la música popular durante los años 60. Polanka trabajó como actor de películas, además de componer y grabar canciones de éxito, muchas conocidas. Lonely Boy, Muchacho Solitario, Adán y Eva, Esta Noche Mi Amor, Esta Noche, Tú Eres Mi Destino, Crazy Love, entre otras. En 1990, Polanka se nacionalizó estadounidense. Hoy vamos a recordar con uno de los grandes éxitos de la década prodigiosa. So it's goodbye, es el adiós.

Ahí estaba uno de los máximos ídolos de la juventud. Polanca, con acompañamiento de orquesta y coros, Don Costa. Sweet Goodbye es el adiós al final de la tarde y en busca de la noche. Cita con el recuerdo por Radio Tacna los sábados a partir de las 6 de la tarde. Esta versión de Polanca también fue grabada en idioma español por Enrique Guzmán. En México fue todo un éxito que llegó también aquí al cono sur de América y en el Perú fue muy popular. Enrique Guzmán con Chuck Anderson y su orquesta, y es el adiós.

suspirar verdaderamente. Ahí estaba el ídolo venezolano mexicano Enrique Guzmán con Chuck Anderson, su orquesta y coros, con el cover de Polanca, So It's Goodbye, es el adiós. Enrique tituló este éxito Así Que Adiós. Enrique Guzmán estuvo en cita con el recuerdo. Ricardo Roda fue un intérprete argentino de origen italiano. Durante la década maravillosa colocó muchos éxitos en la discomanía tacneña. Todos los años 60, en realidad, fue muy popular Ricardo Roda. Tenemos una de sus grandes canciones que logró impactar dentro de los tacneños. Este tema dedicado a una chica, Ricardo Roda canta Alicia.

para suspirar con Ricardo Roda, este genial intérprete argentino de origen italiano. Cómo no recordar a Ricardo Roda con sus grandes éxitos ligados a Un granito de arena, Besitos por teléfono y otros tantos éxitos que logró colocar en el mundo del disco. Alicia fue esta baladita tan popular durante la década prodigiosa. Vamos a un brevísimo paréntesis de carácter comercial y luego estamos retornando con Cita con el Recuerdo, al final de la tarde y En busca de la noche. Ya vuelvo.

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1: Exactamente las 18 horas con 26 minutos.
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10: Esta es Radio Tacna, yo soy Marcial Rospigliosi y estamos presentando al final de la tarde y en busca de la noche, cita con el recuerdo, todos los sábados a partir de las 6 de la tarde. Nuestra siguiente invitada, Leslie Grace, que está haciendo furor en el mundo de la música, calificada como la nueva reina de la bachata. Y es que se ha dedicado a cantar en ese ritmo algunos grandes éxitos de la década prodigiosa. Esta chica, que tiene 17, 18 años de edad, comenzó con pie derecho en el mundo del disco, cantando los éxitos de la denominada Nueva Ola, que es el movimiento musical que reinó durante los años 60. Leslie Grace nos trae en esta oportunidad el gran éxito de Charlie Lace de los años 60, en ritmo de bachata, Me Querrás Mañana.

¿Qué tal? ¿Qué les pareció? Leslie Grace, la nueva reina de la bachata, esta norteamericana de padres dominicanos, con el éxito de Chairelis de los años 60, reactualizada en este ritmo alegre de la bachata, ¿Me querrás mañana? Estamos en Radio Tacna, la decana, presentando Cita con el Recuerdo los días sábados a partir de las 6 de la tarde. Nuestro siguiente invitado es Roger Milán, peruano él, hermano de Gustavo Gid Moreno, uno de los reyes de la nueva ola peruana. Grabó pocos temas Roger Milán, pero los logró colocar en el hit parade nacional e internacional. Con Roger Milán, este gran éxito que en su título dice: Me da pena decirte,

el recuerdo Roger Milans, hermano del nuevo bolero Gustavo Gid Moreno. Llegó con el acompañamiento de la orquesta de Peter Delis. Es un 45 vinilo del sello Virrey del Perú. Ya no existe porque aparecieron nuevas modalidades en cuanto a discomanía. Roger Milans en el recuerdo. Y de Roger pasamos

Eran los buenos tiempos de la nueva ola nacional, con Gustavo Gil Moreno, con Roger Milán, con Elmo Riveros, con Coco Montana, con Pepe Miranda y otros grandes de la nueva ola peruana. Paco Daglio y el cover de Polanca, Te espero aquí. Y hablando de nacionales, reyes de la nueva ola, encontramos a este baladista arequipeño, Elmo Riveros. Elmo tuvo gran aceptación, considerada una de las mejores voces de la nueva ola peruana, en cuanto a la interpretación de temas románticos en el ritmo de la balada. Elmo Riveros nos trae en esta oportunidad un éxito italiano en idioma español. Elmo Riveros con acompañamiento de orquesta y coros de Eulogio Molina, de 45, un vinilo de la Odeón peruana. Linda canción que vamos a escuchar en esta tarde de recuerdos. Simplemente, De rodillas ante ti.

La canción con la interpretación de Elmo Riveros, De rodillas ante ti. A la hora del atardecer y en busca de la noche, cita con el recuerdo. Hermosas canciones que estamos programando para ustedes, estimados amigos oyentes. Cita con el recuerdo en Radio Tacna La Decana. Y hablando de intérpretes nacionales, en los años 70 también brilló con luz propia Rolando del Castillo. Simplemente Rolando grabó para Industrial Sono Radio también discos en vinilo, de los cuales ya no existen ahora. De su propia inspiración canta Rolando: Abrázame, abrázame fuerte.

Ajá, y estaba el intérprete nacional Rolando con Abrázame, Abrázame Fuerte. Nuestro siguiente invitado llega desde Italia, desde la bellísima Italia, Nico Fidenco, este cantautor extraordinario que brilló también con luz propia durante la década prodigiosa. Nico Fidenco en el recuerdo con uno de sus máximos éxitos en la discomanía internacional. What Sky, qué cielo.

verdaderamente para suspirar, ¿no? En el recuerdo, esta linda canción, qué hermosa melodía a la hora del atardecer, con el italiano Nico Fidenco, What Sky, qué cielo. Nico Fidenco nació el 24 de enero de 1933 en Roma. Su gran popularidad fue a partir de 1960, con éxitos como el que acabamos de escuchar, qué cielo. Igualmente grabó Ligados a un granito de arena, entre otros temas de gran éxito no solo en Italia, sino en el mundo entero. Tuvo gran aceptación con su disco Contigo en la playa, En casa de Irene y otros grandes éxitos. Estamos llegando ya a la parte final del programa preparado para el día de hoy. Nuestro siguiente invitado, también italiano, Pino Donaggio. Este viene del Festival de la Canción Internacional de San Remo, cantando en español esta joya musical. Suban el volumen a su receptor para escuchar a Pino Donaggio cantando Yo que no vivo sin ti.

0: través de Radio Tacna, la decana, hemos presentado 1, 2, 3, 4. Cita con el recuerdo. Muchas gracias por su sintonía, les dice su servidor, Marcial Rospigliosi. Será hasta la próxima semana. Buenas noches.
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3: Exactamente las 18 horas con 55 minutos.
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